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1: Continuamos con el reporte del tráfico, el cual es patrocinado por Vical Recycle. En la carretera 51 en dirección sur a la altura de Arden Way tenemos un accidente. Y en Lincoln Way a la altura de Russell Road tenemos otro accidente. Les informó Guillermo Trujillo. Tráfico dos veces por hora. 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

10 de junio recordamos algunos hechos que marcaron la historia. Un día como hoy, en 1752, Benjamin Franklin realiza su famoso experimento de la cometa, contribuyendo al estudio de la electricidad y sentando bases para futuros avances científicos. En 1935 se funda la Organización de Apoyo Mutuo Alcohólicos Anónimos en Akron, Ohio, una institución que ha ayudado a millones de personas alrededor del mundo. En 1967 finaliza la Guerra de los Seis Días, conflicto que transformó el panorama político del Medio Oriente y cuyas consecuencias siguen siendo relevantes hasta estos días. El 10 de junio nos recuerda que el conocimiento, la disciplina y la perseverancia tienen el poder de transformar vidas. Los grandes avances de la humanidad no nacen de la casualidad, sino de la curiosidad, el aprendizaje constante y el deseo de mejorar.

0: es ganador que se va al Disneyland Resort. Tenemos el día de hoy a Giovanna de promociones.
1: Hola, hola, ¿cómo están?
0: Bueno, Giovanna, bienvenida. Y gracias. Vamos a sacar ese ganador que se lleva su viaje de 5 boletos de 3 días, un parque por día y 2 noches de hospedaje en el Disneyland Resort. Giovanna, ¿quién son los finalistas del día de ayer?
1: Claro que sí. Oye, de verdad, qué emoción esas vacaciones. Espero que estén listos estos finalistas. Aquí van los nombres. Con mucho gusto es Mario Calderón, Juan Manuel Aguilar y Sandra Gallo. ¡Mucha suerte para ustedes! Vamos a ver quién se va a esas vacaciones. ¡Uy, qué emoción! ¡Ya tenemos ganador! ¡Claro que sí! ¡Es Juan Manuel Aguilar, Azucena!
0: ¡Juan Manuel Aguilar! Te llevas tu viaje al Disneyland Resort de 5 boletos de 3 días, un parque por día y 2 noches de hospedaje al Disneyland Resort. 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

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Ahora sí yo me tengo que retirar. Te saludo a Azucena. Muchísimas gracias, como siempre, por su sintonía y por dejarme compartir este espacio con ustedes. Fue un placer estar con ustedes una vez más el día de hoy. Pero antes de retirarme, la reflexión del día. El interés. El interés es la chispa que nos impulsa a aprender, descubrir y crecer. Cuando mostramos interés genuino por las personas y por lo que hacemos, fortalecemos nuestras relaciones y ampliamos nuestros horizontes. El interés nos mantiene curiosos y abiertos a nuevas oportunidades. Hoy recordemos, donde existe interés, también existe la posibilidad de aprender y avanzar. Ahora sí los dejo en las buenas manos de mi compañera Jimena Aguilar, acompañándolos de 7 a 10 de la noche con más de tu auténtica música mexicana y toda la buena vibra. Que tengan una bonita y bendecida tarde-noche. Los dejo con más de La Ranchera.

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1: ¿Qué tal, amigos míos? Respetando una vez más la ciencia y la medicina, respetando a todo clero político y eclesiástico, respetando la forma de actuar, de pensar y de ser de usted como ser humano, una vez más estamos compartiendo este espacio de orientación, consejería, reflexión, motivación de este su internacional programa de Caminos de la Vida, programa dirigido a todo aquel público que tiene curiosidad, que está sufriendo, que está dudoso, que está intrigado por lo que pasa, que no sabe qué hacer, que se siente abatido por tanto problema, que ya ha perdido las ilusiones en la vida, aquella persona que no hace sino estar día con día arrastrando pobreza, miseria, enfermedad, incertidumbre, aquellas situaciones negativas que de un momento a otro empezaron a arruinarle la vida y la existencia, porque antes estaban bien. Y que estas circunstancias o estos ejemplos o estas

0: pues sí, se le pueden llamar ejemplos de vida, les sirva a aquellos que ahorita están pasando por lo contrario, ¿no? O sea, están pasando por éxito, tranquilidad, felicidad, buena salud, prosperidad, armonía, abundancia. Entonces, pues ustedes que esto les sirva como ejemplo para protegerse, para cuidarse, para hacer algo y evitar a que la envidia en un futuro lo llegue a atacar, porque a lo mejor ahorita usted está bien, pero usted no sabe de quién cuidarse.
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0: Usted no sabe quién es la persona que lo está traicionando. Porque el que es traicionero es falso, es cínico. Y el traicionero siempre es víctima. Si usted a alguien lo está traicionando, esa persona se está victimizando. Primeramente está diciendo que inventando cosas de que usted hizo cuando usted nunca le hizo nada, para justificar las porquerías que está haciendo o diciendo, porque eso es una de las armas del cínico, del falso y del envidioso. Por eso, si usted tiene algún problema, duda de lo que le está pasando, acérquese a nosotros, llámenos, visítenos cuanto antes, porque el tiempo no perdona. Pues se dé cuenta que si usted este año las cosas no le han funcionado, este año no lo ha perdonado, ya se fue medio ciclo solar prácticamente de este año. ¿Y qué ha hecho usted para solucionar sus problemas, reencontrarse con la tranquilidad, la suerte, la felicidad, mejorar su salud? Si lo que usted ha hecho no le ha funcionado, tiene que buscar alternativas, porque si usted lo que está haciendo no le está funcionando, pero usted sigue ahí, dele y dele y dele con lo mismo, pues ya sabe el resultado, ¿no? Entonces hay que buscar alternativas. Recuerde que la Tierra no es plana.
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0: Bueno,
3: sí.
0: ¿Tu fecha de nacimiento, por favor?
3: Es el 30, el 13 de febrero, el 13.
0: Ajá.
3: Del 50.
0: Ah, ok. 13 de febrero de 1950, correspondes sí. A Acuario. Tu ser de luz es Uriel, día favorable los sábados, piedra la amatista, color el violeta o el blanco, bueno, le recomiendo más el violeta, metal platino, elemento aire. ¿Me das tu nombre o quiere que sea anónima la llamada?
3: Manuel Bustamante.
0: Manuel. Señor Manuel, ¿usted ya nos ha visitado? ¿Quién te atendió?
3: Camilo.
0: ¿Dudas o le quieres dar un testimonio?
3: Es que ya le había dicho que después ya que me alivie bien.
0: O sea.
3: Hablar bien, más tranquilo.
0: Ah, bueno. Pues cuéntanos sí. Tu historia, amigo mío, tu problema, tu situación. ¿Qué te hizo buscar ayuda en caminos de la vida?
3: No, pues es que ahí después le digo. Más tranquilo, es que ando bien con calentura y eso.
0: Ah, ahorita se siente incómodo.
3: La garganta, ¿mande?
0: Ahorita está un poquito malo, pues yo ando también medio ronco. Yo ando medio mal también de la garganta, pero bueno. Ah, bueno, pues cuando guste nos vuelve a llamar, estimado amigo, y con mucho gusto.
3: Bien. Sí,
0: Ah, bueno, pues muchas gracias de todos modos por comunicarse con nosotros ahorita, muy amable. 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
0: Dice, estaba, el Señor nos ha visitado y anda malito, ¿no? Pero bueno, a lo mejor ahorita no se siente cómodo para platicar, pero bueno, la intención es la que cuenta, ¿no? 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
0: Tengo otra llamada, ¿me escucha? Bueno.
4: Bueno.
0: Bueno, dame tu fecha de nacimiento.
4: Es de 26 de octubre del 96.
0: 26 de octubre del 96, eres de Escorpio. Tu ser de luz es Azrael. Día favorable los martes. Piedra vibratoria el topacio. Color el vino o el rojo. Metal hierro. Y elemento agua. ¿Me das tu nombre o que sea anónima la llamada?
4: Anónima.
0: Claro que sí. ¿Ya nos has visitado?
4: No.
0: ¿Ha ido a algún lugar a curarse, a hacerse limpias antes de hablar a nuestra oficina de Caminos de la Vida? ¿A nuestro número telefónico? Ok. ¿Hace cuánto sabes de nosotros? ¿Hace cuánto ves el programa?
4: Tengo poco.
0: Ok. Pues mil gracias por participar y póngame mucha atención, amiga mía. Mira, aquí la noto intranquila y desesperada porque día con día estás viendo y sobre todo experimentando cómo las cosas se te están yendo ya de las manos y particularmente, aparte de tu tranquilidad, tu felicidad, aquí veo una relación en tu destino, pero es una relación en donde últimamente y sobre todo este año ha sido de muchos problemas, de mucha discordia, de incertidumbre, de usted lo nota el frío, distante, que por más de que usted se esfuerza por tratar de darle gusto, por tratar de tenerlo contento, ni poniéndole un payaso al lado lo hace reír, ¿o no es así?
4: Ajá.
0: Uh-huh. Bueno, ¿y cuál es la duda tuya?
4: No, pues es que la verdad no sé, me siento rara y pues yo quisiera saber qué es lo que nos está pasando, porque éramos muy felices nosotros antes.
0: Es que para allá voy, mira, el destino tuyo y el de tu esposo o de tu pareja está ligado para estar mucho más tiempo juntos, pero lamentablemente hay gente que no puede ver a una familia feliz, a una persona feliz, a una familia unida, con armonía, una familia fuerte y lamentablemente hacen cosas. Hay gente, es más, es que desde que usted se juntó con él, acuérdese que habían personas que no estaban muy de acuerdo con esta relación y a la fecha, y yo creo que para ti no es un misterio.
4: Uh-huh.
0: Pero como le digo, ¿no? Hay gente que le da coraje y le da envidia ver a una persona unida, un hogar sólido, ¿sí me entiende? Y lamentablemente los dañaron, los salaron. Fuiste víctima de la envidia, la maldad, la traición. Fuiste víctima de un hechizo. Y esto, estimada amiga, al fin y al cabo son energías y vibraciones que poco a poco han ido destruyendo la armonía y la tranquilidad en su hogar. Y dése cuenta, estimada amiga, que prácticamente lo que ha sido una parte del año pasado y lo que va de este... Es en donde poco a poco todo se le ha venido abajo, la relación enfriándose, el dinero no rinde, con molestias en su cuerpo, se siente cansada, se siente desesperada, le duele su cabeza, no duerme bien, ¿o no es así?
4: Sí, la verdad.
0: ¿O le estoy diciendo mentiras?
4: No.
0: Ok. Entonces, estimada amiga, pues aquí lo que tiene que hacer es enfrentar el problema y darle solución, porque el daño ya está hecho. Y qué feo usted vivir con su pareja, no sé, 4, 5, 10, 20 o 30 años más, pero como están ahorita, pues eso no es vida para nadie, ¿no? Porque no eres feliz. Y sobre todo que el hogar suyo era muy sólido, o sea, no había, o sea, no ha pasado algo como para que digan, bueno, es que no han hecho ustedes entre los dos algo como para que las cosas estén así, ¿sí me entiende? Entonces, sí. Si usted nos da la oportunidad, nosotros aquí la curamos, la cruzamos y le decimos quién fue la persona que los dañó, no para actos de venganza, sino para que sepan de quién cuidarse, pero no deje tomar más ventaja porque, pues, date cuenta, el año pasado lo cerraste medio triste, ¿o no es así?
4: Sí.
0: Este año ya prácticamente se fue medio ciclo solar con tristeza, enfermedad, incertidumbre, cansancio, desesperada. Y si no haces algo ahorita, vas a estar para fin de año igual o peor de como estás ahorita. Entonces, acuérdese, corazón, que en la vida es mejor atajar que arriar. Entonces, mira, cuando me visites, me vas a traer lo siguiente. Vea, tráeme una veladora roja de vaso.
4: Una...
0: Veladora roja de vaso, un poco de agua bendita, sí. Tráigame una fotografía de su pareja, por favor.
4: Ajá.
0: La foto, la veladora, el agua bendita. Necesito que me traiga incienso de canela, de esas varitas que se queman de incienso de canela.
4: Ajá.
0: Y 7 claveles blancos. Y eso es todo.
4: Ajá.
0: Aquí te esperamos, ¿sale?
4: Sí, está bien.
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0: No permitan que se les siga yendo su suerte, su felicidad, su tranquilidad, sobre todo cuando todavía la tienen o por lo menos ya la han tenido. Es que lamentablemente uno como ser humano y ve, se vuelve hasta masoquista, que hasta que no pierde hasta las ganas de vivir, hasta ese momento quiere que aparezca una solución mágica, ¿no? Y pues dése cuenta, si usted espera una solución mágica, espera un milagro y no se le ha presentado, pues algo tiene que estar pasando. 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
0: Hay otra llamada, ¿me escucha? Bueno. Bueno.
5: Sí.
0: ¿Tu fecha de nacimiento?
5: 12 de abril del 76.
0: 12 de abril del 76.
5: Sí.
0: Ok. 12 de abril eres de la constelación de Aries. Tu ser de luz es Camuel. Día favorable los martes. Piedra, el diamante, color rojo, metal, hierro y elemento fuego. ¿Me das tu nombre o quiere que sea anónima la llamada, amigo?
5: No, le doy mi nombre. Me llamo Armando.
0: Armando. Señor Armando, ¿usted ya nos ha visitado?
5: No.
0: ¿Ha ido a algún lugar a curarse, a hacerse limpias antes de hablar del programa de Caminos de la Vida?
5: Sí, me hice una limpia hace como 2 meses.
0: Ajá.
5: Con una persona.
0: ¿Y qué te dijo?
5: Pues que había una persona que me tenía mal y que pues que me habían hecho un daño.
0: Uh-huh. Okay. Bueno, mira, es que son muchas las cosas que estás experimentando, son muchas situaciones las que te están robando tu energía, te están pues sí, a la hora de la hora te están desviando de tus metas, tus proyectos y tus propósitos, ¿sí me entiende?
5: Sí.
0: De alguna manera, hay muchas dudas en ti, sobre todo hacia tu ser querido, bueno, en este caso hacia tu pareja. O sea, son muchas las cosas que te traen intranquilo en estos momentos, ¿ok? Sí hay algo malo, pero créame que el problema no es curarlo. Si usted me visita hoy o mañana o el día que quiera, yo lo curo, lo cruzo y le digo quién fue. Para mí no es problema quitarle la salación o la envidia que trae encima y que le pusieron, porque en parte lo que le dijeron sí es cierto. Hay veces uno no quiere creer en esas cosas porque pues uno juzga como uno actúa. Como usted no se mete con nadie, usted lo primero que pensará, no, pues yo no le hago mal a nadie para que nadie se meta conmigo. Pero pues esa sería la lógica, pero realmente la vida es muy diferente. Uno con la persona que uno menos cree es con la persona que se está, que le tiene un odio, le tiene una envidia, y uno en ocasiones cuando lo único que ha hecho es servirle. Pero bueno, es parte del show. Aquí el asunto es que sí hay algo malo, pero no todo lo malo y lo negativo en su vida es por culpa de un hechizo, ¿sí me entiende? Porque pues usted, por ejemplo, usted venía bien con estirones, empujones, esfuerzos, sacrificio, disciplina, usted venía bien, pero prácticamente, estimado amigo, este año y particularmente los últimos meses es en donde usted se siente como medio estancado, intranquilo, desesperado, como que han dejado de fluir las cosas en su vida, ¿o no es así?
5: Sí.
0: Y sobre todo, estimado amigo, que como le decía hace un momento, de alguna manera ahorita hay muchas cosas ajenas a su voluntad que lo están distrayendo, le están robando su energía, su pensamiento, metiéndole dudas, ¿sí me entiende? Y como le decía ahora rato, aquí yo noto ciertas dudas o inquietud por su pareja. ¿Estamos de acuerdo, no?
5: Sí, sí, sí.
0: ¿Qué pasa con ella?
5: Lo que pasa es de que va como alrededor de un año que yo estoy pagando una deuda.
0: Ajá.
5: Y yo pues con tanto esfuerzo y todo eso, pues yo le daba el dinero y resulta que pues ella no estaba dando los pagos, ¿sí? Entonces quiero saber qué le hizo a todo ese dinero durante todo un año. Porque yo le pregunto y ella me dice que no sabe, que se gastó, pero no me da una.
0: O sea, ¿no le dice en qué?
5: No.
0: Híjole, pues esa sí es una respuesta que se la tiene que dar es ella, ¿sí me entiende? Pero si no se la quiere dar, pues, estimado amigo, pues aquí no hay que hacerse, no hay que matarse tanto la cabeza, se lo ha malgastado. Uh-huh. Se lo ha malgastado, se lo ha dado a la familia o se lo ha malgastado. ¿Sí me entiende? ¿Ella no tiene algún tipo de vicio, por ejemplo, que le guste tomar o le guste el juego o ese tipo de cosas?
5: No.
0: ¿Que vaya de pronto a los casinos o qué sé yo?
5: No, okay. A ver.
0: Entonces, o sea, de que se lo malgastó. Exactamente dónde, cómo y en qué o con quién, pues solamente esa respuesta se la va a dar ella, ¿sí me entiende? Ahí el asunto, obviamente, pues es la... Con razón se siente usted como está. Es esto, la desilusión de que pues se supone que es la persona que usted más confianza le tiene en estos momentos y pues esta persona lo defraudó, ¿no? Entonces, pues de alguna manera... Mire, las cosas pasan por algo, estimado amigo Armando. Si en estos momentos usted se da cuenta de eso, pues ya sabe usted que ella ya no le puede tener confianza con el dinero. Entonces es mejor que usted saque tiempo de su propio tiempo, saque tiempo para usted mismo ir a hacer los pagos, ir a hacer los abonos, ¿sí me entiende? Y se ahorre precisamente este dolor de cabeza, porque si usted le sigue dando dinero, ella se lo sigue malgastando.
5: Ajá.
0: ¿Sí me entiende? Y pues como de alguna manera usted sabe que el dinero en el bolsillo pica. Cuando uno no sabe usar bien el dinero como debe de ser, pues ahí le está pasando. Usted con sacrificios, usted ha tratado de salir de deudas y de compromisos y ella lamentablemente pues abusó de esa confianza, ¿no? Entonces por eso usted se siente ahorita desmoralizado. Pero de todos modos usted no puede perder el norte, usted no puede perderlo, no puede perder los deseos de superarse, las ganas de salir adelante. No puede usted perder sus metas, sus proyectos, ¿sí me entiende? Porque lamentablemente su esposa lo destanteó un poco, ¿no? Y mejor que se dé usted cuenta ahorita y no después. Imagínese usted dele y dele y dele dinero durante 2, 3, 4, 5 años y usted después ir a revisar el crédito y resulta que nunca pagó nada. Entonces, créame que por algo pasan las cosas y usted yo creo que se dio cuenta a tiempo, ¿ok? Entonces, si nos da la oportunidad, le repito, lo curamos, lo cruzamos, le decimos quién fue la persona que lo dañó, le ayudamos para que se recupere física, mental, emocional, espiritualmente, para que vuelva a estar tranquilo, se enganche perfectamente nuevamente con su suerte y su destino y vuelva otra vez a salir adelante, estimado amigo. Créame que le auguran cosas muy buenas y positivas, pero todo esto lo está distrayendo, le está robando energía y aparte que lo tiene ensalado. ¿Sí me entiende? El día que me visite, tráigame una veladora roja de vaso, un poco de agua bendita, me trae incienso de copal, de esas varitas que se queman de incienso de copal, y necesito que me... Yo creo que eso es todo, para que no batalles, para que llegue rápido, ¿ok?
5: ¿Y qué cuesta la consulta?
0: 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Vale lo mismo. 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Porque sí me gustaría que adquiriera el chocurrey para que el chocurrey nos fortalezca sus campos de energía y cuando ya lo curemos y lo crucemos, el chocurrey fortalezca ese cruzamiento, ¿ok?
5: Ok, maestro.
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0: Híjole, muy triste, ¿no? Uno tenerle... Vaya que he escuchado historias como esa, ¿no? De que la señora se le gastó el dinero cuando uno le está diciendo para vaya pague, para no tener deudas. O cuando, yo me acuerdo una vez un amigo que le mandó a la mamá, se fue para el norte, para Estados Unidos, y durante 2 años... le mandaba el dinero, vivía muy austeramente para que la mamá, le mandaba toda la mamá, pues imagínense, si no confío en la mamá, ¿en quién? Y resulta que cuando llegó él, ya él más o menos hacía cuentas de más o menos lo que tenía. Cuando llegó y llegó, festejó, se pegó su buena fiesta y ya, bueno, mamá, necesito que hagamos cuentas, necesito el dinero que me tiene guardado. Y eso es una historia real, eso no se lo estoy inventando, eso, y es de un amigo mío, alguien que llorando me contaba. Cuando la mamá me dijo, sí, mijo, tranquilo, siéntese, ya vengo. Y cuando va saliendo la señora con una caja así de zapatos, cuando llegué, destapa la caja la señora, un montón de facturas, recibos, notas, boletos de avión, viajes, pues resulta que la mamá se consiguió un novio y andaban viajando para arriba, para abajo, la señora compraba, gastaba, despilfarraba, y pues obviamente nunca le dijo nada, ¿no? Entonces imagínese la frustración y la desilusión del amigo mío cuando la mamá le sale con semejante capacho de sorpresas, ¿no? Pero bueno, A todos estamos expuestos, ¿sí me entiende? Recuerde que somos seres espirituales viviendo experiencias humanas. Y esas experiencias usted las va a vivir hasta con la mamá que lo trajo al mundo, con los hermanos de sangre, con la familia, con vecinos, con desconocidos. Así que simplemente, pues, experiméntelo, saque sus conclusiones y no se estanque en la vida por lo que le hagan otros. 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
0: Ahí hay otra llamada, ¿me escucha? Bueno, dame tu fecha de nacimiento.
6: 3 de marzo.
0: Ajá.
6: De 1981.
0: 3 de marzo del 81, eres de Piscis.
6: Sí.
0: Tu ser de luz es Azariel, día favorable los jueves, piedra la aguamarina, color verde, metal platino y elemento agua. ¿Me das tu nombre o quiere que sea anónima la llamada?
6: ¿Anónima?
0: Claro que sí. ¿Ya nos has visitado?
6: Sí.
0: ¿Quién te atendió?
6: El maestro Simón.
0: ¿Le quieres regalar un testimonio o tienes dudas?
6: No, un testimonio.
0: Muchas gracias. Pues cuéntanos, ¿qué pasaba contigo?
6: Hace algún tiempo yo me andaba sintiendo mal. Uh-huh. Siempre dormía en el día, luego llegaba mi marido y decía que no, que yo ya nomás me inventaba las cosas, que ya ni era verdad que yo me dolía el cuerpo. Uh-huh. Y siempre, siempre quejaba que me dolían los pies, la cintura, la cabeza. Toda la vida siempre me quejaba. No había un día que no me quejara, por eso luego me decía que yo ya nomás me inventaba las enfermedades. Y hasta que ahora en enero, él se puso enfermo. Y empezamos a andar con él y pues él ya no trabajaba y hasta que un día él marcó. Y ya fuimos a Córdoba con el maestro Simón y el juez que me atendió.
0: ¿Y qué les dijo Simón? ¿Que los habían dañado, que los habían hecho cosas, que por eso estaban sufriendo?
6: Sí, cuando yo fui o sea que yo fui con él, ¿no? Me leyó las manos y todo, y ahí me fue diciendo, que me dijo todo, ya sin decirle nada. Uh-huh. Él me dijo que a mí se me caía mucho el cabello, y sí, la verdad, se me caía mucho el cabello. Uh-huh. Dice que vio un luto ahí, pero, que como yo tengo hermanos enfermos, yo, que en el luto yo pensé que a lo mejor sería alguno de mis hermanos que iba a fallecer, o mis suegros que andaban mal, pero nunca pensé que el que iba a tener un fuerte accidente iba a ser mi hijo, que apenas va a cumplir 18 años.
0: Órale. Bueno, pero sí, Simón te demuestra con hechos todo lo que te dice, todo lo que te menciona.
6: Sí, de hecho, sí, la primera vez que fui me pidió materiales, los llevé y esa es la primera vez.
0: Y ahí mismo empezó a curarla.
6: Ajá, y esa vez que yo fui la primera vez me empezó a curar y me dijo lo que me iba a poner en la parte donde me dolía y ahora sí yo no aguantaba la...
0: Claro. Bueno, corazón, una pregunta. Cuando, porque ya tengo que hacer un pequeño corte, vea, cuando Simón te cura a ti, a tu esposo, los libera de esa maldad, limpia tu energía y tu destino de esta porquería, ¿al cuánto tiempo empiezas a ver un cambio, a mejorar, a recuperarte, a sentirte bien, a sentir que valió la pena habernos visitado en nuestra oficina?
6: Pues como a los 8 días, porque empezó a menorar el dolor de mi cintura, así se me fue quitando, hasta que se me quitó. Yo ya no dormía en las noches, ahorita sí, gracias a Dios, ya duermo.
0: Qué bueno.
6: Sí.
0: Bueno, ¿y ahora qué dice su esposo? ¿Ahora sí cree que usted se sentía mal o no?
6: Sí, es lo que le digo ahora sí, digo, ya crees que yo realmente me sentía mal, digo que ya no dices que yo me inventaba las enfermedades, ya, como ya, él vio todo lo que, que él también vio todo lo que el maestro Simón me hizo arrojar.
0: Ajá. Bueno, y cuando, le iba a preguntar algo más, y Simón, esto ya termina el trabajo, ¿hace cuánto nos visitaron por primera vez?
6: La primera vez fui el 22 de marzo.
0: Ah, vea pues. Y hay veces dudaban de que lo que hacíamos, las llamadas, particularmente los testimonios, pensaban que eran mentiras o no creían a veces. Ahora que tú me estás compartiendo tu historia y tu testimonio, ¿ahora sí te das cuenta que es verdad o no?
6: No, pues sí, sí es verdad, porque como le digo, yo ya no me siento mal, ya el pelo ya empezó a dejarse de caer, entre más pasan los días se me va cayendo menos y menos y menos, ya okay. Se me caiga demasiado.
0: Perfecto. Pues amiga, sí. Le agradezco mucho su llamada, gracias por su testimonio, por creer en nosotros, por creer en Simón. Y aquí estamos para servirte. Mil gracias por tu llamada. 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
0: Esa no hay mejor forma que uno demostrar con hechos. Por eso, las dudas se aclaran con la verdad. Si usted duda de nuestro trabajo, de nuestra capacidad, de nuestro conocimiento, duda de la llamada, duda de los testimonios, pues está en todo su derecho. Eso es algo muy propio, ¿no? Pero a las pruebas nos remitimos, ahí está, ella tenía dudas y hoy nos regaló un testimonio. No hay nada más como taparle la boca a las personas cuando creen que uno no hace lo que es correcto, lo que tiene que hacer. 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
0: Chequen este testimonio, regreso con ustedes.
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0: Voy a contestar otra llamada. Hola, bueno. Hola.
8: Sí.
0: Dame tu fecha de nacimiento, Julia.
8: 20 de julio.
0: Ajá.
8: De 1977.
0: 20 de julio del 77, eres de Cáncer.
8: Sí.
0: Tu ser de luz es Gabriel, día favorable los lunes. Piedra vibratoria las perlas, color blanco, metal plata, elemento agua. Julia, ¿tú ya nos has visitado?
8: No.
0: ¿Ha ido a algún lugar, Julia, a curarse, a hacerse limpias antes de hablar a Caminos de la Vida?
8: No.
0: Bueno, estimada amiga, muchas gracias por participar el día de hoy. Póngame mucha atención. Mira, hay veces, lo que yo siempre he dicho en los programas, y esto aplica para ti, hay veces uno en la vida tiene que tomar decisiones, no las que uno quisiera, pero hay veces le toca, y más cuando uno se topa con personas que no entienden, que no aprenden, que no cambian, que cada día están de mal a peor. Y eso es prácticamente tu problema o lo que tú estás viviendo o estabas viviendo con tu pareja. ¿Estamos de acuerdo o no?
8: Sí.
0: Tu pareja, una persona con problemas de conducta, problemas de alcohol, agresiva, ya era insoportable y a lo último, ¿qué hiciste? Pues decidiste alejarte de esta persona, ¿o no es así?
8: Sí.
0: Entonces, estimada amiga, pues la decisión que tomaste, créame que fue la más sabia. Pero ¿cuál es la duda que tienes o qué es lo que me quieres preguntar?
8: Pues sí, lo que quiero preguntarle es que ¿por qué siempre que pues tratamos de hacer vida no se puede? ¿Es por el problema que tiene del alcohol o por qué, o por otra persona, o no sé? Por eso le hablo, para que me oriente o me diga.
0: No, Julia, mira, el problema de él es el alcohol y el problema de él es que él no cambia. ¿Sí me entiende? O sea, él no cambia, él no se deja ayudar, él no busca ayuda. Y aparte que es una persona, está bien cuando una persona toma o tiene sus vicios, pero no da problemas. Uno dice, bueno, pues que se emborrache, pero pues no me pega, no me ofende, no me insulta, no me dice nada, me da para los gastos de la casa, no me falta nada, pues igual, o sea, a lo último, como que, se lo digo porque yo he conocido casos así, que a lo último la persona acepta a su pareja con ese vicio, ¿no? Que es incómodo de todos modos, pero en este caso es todo lo contrario. Su esposo toma, es agresivo, no cumple esto, lamentablemente, le repito, no quiere cambiar, no quiere hacer las cosas, no, o sea, usted le ha dado 1,000 oportunidades y le dice que se va a cambiar y se va a portar bien y luego vuelve la burra al trigo, ¿no es así?
8: Sí.
0: Entonces, estimada amiga, aquí la que tienes que cambiar eres tú. O sea, ya estás tomando decisiones que no las sientas como que, uy, que muy tarde, que voy a darle otra oportunidad, que por mi familia, que por el que dirán, que por mis hijos. Porque créame que sufre más la familia teniendo un hogar con problemas que teniendo a los padres a lo mejor separados, pero en este caso con una casa tranquila, ¿ok?
8: Sí.
0: Pero ya... Yo, o sea, si me lo preguntas en este caso como consejo, pues el consejo que le doy, amiga mía, es que siga adelante con su vida, sus metas, sus proyectos, sus propósitos, póngase a trabajar, distráigase, tenga su mente ocupada en cosas productivas, para que no se ponga usted, estimada amiga, a estresarse y a entregársele más al problema de lo que ya se le ha entregado. Pues imagine, ¿cuántos años? Son muchos.
8: Sí.
0: Ok. Y sobre todo porque ya para que estés tranquila, porque estos problemas te están robando el sueño, te roban la tranquilidad, te roban la felicidad, te sientes cansada, ¿o no es así?
8: Sí.
0: Y le garantizo que vas al médico, te haces 1,000 exámenes, 1,000 estudios y no te hallan nada.
8: Pues sí.
0: ¿Por qué? Porque lo tuyo es más mental y emocional, no es físico. Tu cuerpo físicamente no está mal. Lo que está mal son tus emociones y pensamientos. ¿Todo por qué? Porque pues es todo lo que esta persona ha alterado en tu vida, ¿ok?
8: Uh-huh.
0: Entonces, pues toma la mejor decisión. Ya la empezaste a tomar. Simplemente no retrocedas, párate en la raya. Y obviamente si en un futuro decides darle una última oportunidad, que sea la última, ¿no? Porque si no se vuelve algo vicioso, ¿no?
8: Sí.
0: ¿Sale?
8: Sí.
0: ¿Alguna otra duda, amiga mía?
8: Entonces, no hay nada así, pues, yo dije, a lo mejor, pues, será por una terceras personas. Es que uno, pues, piensa una cosa y piensa otra.
0: Exactamente.
8: Y
0: es que uno empieza a hacer suposiciones y a lo último se llena de confusión y de dudas y se anda hasta creyendo lo que piensa. ¿Sí me entiende? Yo no puedo ver hechizos, ni maldades, ni brujería, ni cosas mal puestas. No le voy a inventar cosas que no son ciertas, no voy a abusar de ti, ni voy a inventarte mentiras, aparte que mereces respeto. También para que no vaya por allá que la curen o le hagan limpias, porque le van a inventar cosas que no son ciertas, le van a ofrecer falsas soluciones y nunca se las van a cumplir y le van a quitar su dinero, ¿ok? En este caso, su problema, al fin y al cabo, como es personal, solamente tú lo resuelves, ¿sale? Ánimo, necesitas tener coraje, estimada amiga, y pararte en la raya y obviamente esto, simple y sencillamente, no ablandarse, porque ya te has ablandado varias veces y date cuenta el resultado, ¿ok?
8: Sí.
0: Bueno, gracias por tu llamada. Dime.
8: Oiga, tengo otra duda, sí.
0: A ver.
8: ¿Usted qué me puede aconsejar en esta situación? Mire, a mi niño pues no lo tengo bautizado, él quiere que lo bauticemos. ¿Usted qué me aconseja, que sí lo bautice con sus apellidos o no? ¿O me va a ocasionar más problemas?
0: Pues, estimada amiga, bueno, pues por el bautizo yo no le veo ningún problema, ¿no? ¿Sí me entiende? O sea, por un bautizo, pues al fin y al cabo eso es un cumplimiento ante la iglesia y es un requisito ante la iglesia y eso no altera nada la vida.
8: Uh-huh.
0: ¿Sí me entiendes? Ahí no tiene, eso no tiene nada que ver. Si a ti te nace hacerlo, hágalo. Si no te nace, no lo hagas. ¿Sale?
6: Sí.
0: Bueno, gracias por llamar.
6: Sí, gracias, muy amable.
0: Ok, sale, bye. 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
0: Las cuestiones religiosas, el bautizo, la comunión, la confirmación, bueno, todo el montón de cosas que pide la iglesia, pues son requisitos o compromisos para la religión católica o para la religión que usted profese. Pero eso, pues eso a la hora de la hora. Recuerde que hoy por hoy estamos más regidos por las leyes del hombre, por los códigos y artículos de ley, la ley penal, la ley civil, la ley mercantil, que eso es lo que de alguna manera rige nuestra vida social, ¿no? Pero de alguna manera, cuando ya son cuestiones religiosas, pues ya es cuestión de fe, ya es cuestión de voluntad. Si les nace hacerlo, pues hágalo. Si deciden no hacerlo, pues obviamente no lo hagan. Simple y sencillamente, lo que ustedes tienen que siempre buscar es buscar precisamente esa tranquilidad que no tienen. Como en el caso de la señora, ¿no? Lastimosamente el señor tiene problemas de adicción, tiene problemas de alcoholismo, tiene problemas de conducta, se porta mal. O sea, imagínese cuando uno se topa con una persona así. Y obviamente el que quiere cambiar, cambia. Híjole, vaya que yo he conocido personas, he inclusive atendido personas con así, personas así o peor inclusive, pero se dejan ayudar. Se dejan limpiar sus energías, ponen su esfuerzo, ponen fuerza de voluntad y poco a poco se van retirando. Y hoy por hoy son personas deportistas, personas que no toman, personas que producen, personas de bien, personas que ya dicen, híjole, yo cómo fue posible que yo me hubiera hundido en estos vicios, cómo fue posible que yo hiciera todas estas cosas. Pero bueno, como les dice uno, son las experiencias que tenías que vivir y a lo mejor tenías que vivirlo para ser la persona que eres hoy en día. Porque por algo pasa, vea, los tiempos de Dios son perfectos, el universo es perfecto, todo pasa porque debe y tiene que pasar. 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
0: Tengo otra llamada, ¿me escucha? Hola.
9: Hola.
0: Bueno, ¿tu fecha de nacimiento?
9: 14 de octubre
0: de 1975. 14 de octubre del 75, eres de Libra. Tu ser de luz, Acariel. Día favorable los viernes. Piedra vibratoria, el ópalo, color rosa, metal cobre y elemento de la madre naturaleza, el aire. Amiga, ¿me das el nombre o que sea anónima la llamada?
9: Gloria.
0: Gloria, ¿ya nos has visitado?
9: Ya visité al maestro Marcos.
0: ¿Dudas o le quieres dar un testimonio?
9: y quiero regalarle un testimonio.
0: Muchas gracias. Pues cuéntanos tu historia, amiga mía, tu problema. ¿Qué pasaba contigo antes de visitar nuestra oficina en Moroleón, Guanajuato?
9: Yo estaba bien enferma, maestro. Fíjese que me falleció un hijo.
0: Órale.
9: Y pues yo estaba muy, muy, muy enferma, pues me dio la depresión. Pero pues de eso me traté. Pero ya luego, pues yo escuchaba ya voces y pues igual me sentía muy triste, muy decaída. Y pues la muerte de mi hijo fue muy repentina, pero yo ya me sentía muy mal y escuchaba voces y yo ya no me sentía a gusto en ningún lado. Tanto fue pues que estuve enferma que me separé de mi esposo. Estaba ya la verdad muy mal.
0: Bueno, una pregunta, amiga mía, de antemano, mi sentido pésame. ¿Qué edad tenía tu hijo cuando falleció?
9: Tenía 14 años.
0: Ah, carambas.
9: Bueno, accidente.
0: Ok. Bueno, ya llegas con nosotros, te atiende Marcos. ¿El qué te dice, amiga mía? ¿Que te están haciendo algo malo?
9: Sí, que me estaban haciendo algo malo para que pues yo viviera siempre así en esa depresión y que siempre viviera triste y que me sintiera así. Ellos me querían ver pues que yo acabara como... Porque yo
0: te
9: atentara contra mi vida.
0: Órale. Bueno, ¿y cuando él te lo demuestra con hechos? ¿Tú ves la maldad, la porquería que te estaba agobiando?
9: Sí, yo luego lo vi. En cuanto yo pisé ahí, él me demostró lo que me estaban haciendo.
0: Ok. Bueno, ¿y cuando Marcos te cura, te limpia, te retira toda la maldad que te habían puesto, al cuánto tiempo empiezas a ver un cambio, a estar más tranquila, a sentirte diferente?
9: Ay, pues yo en cuanto él me empezó a... Ese mismo día en cuanto él empezó a hablarme y a decirme todo y que pues yo me podía curar, que él me podía ayudar, yo salí bien tranquila de la oficina. Y pues sucesivamente a los días yo me empecé a sentir todavía muchísimo mejor. Pero yo ese mismo día me sentí bien tranquila. Yo hasta como que pude descansar bien de ese día. Y fíjate que algo inexplicable que ese día que yo visité al maestro Marco, yo soñé a mi hijo y lo tenía muy contento.
0: Ah, ok. Ya pues, tu angelito te de alguna forma te vio bien y ya estaba tranquilo.
9: Sí, pues ya ahora que yo me curé y que me curó el maestro, pues yo ya veo la vida de esta manera, pues ya no voy a poder regresar a mi hijo. Pero estoy tranquila porque pues que fue en paz y él sé que está bien y pues yo ya estoy muy bien, maestro. Ya bueno, todos los problemas los resolví más, pues le echo muchas ganas a la vida.
0: Qué bueno, me alegra mucho, amiga mía. Bueno, ¿y qué le puedes tú recomendar a nuestro público, a aquellas personas que están sufriendo, viviendo un infierno, infelices, intranquilos, enfermos, desconectados de la vida, viendo cómo pasa el tiempo y solamente pues experimentando sufrimiento y problemas?
9: Pues que se acerquen, que eso de vivir uno más pues no está bien, maestro, pues uno tiene que buscar ayuda. Dice el dicho, Dios dice, ayúdate que yo te ayudaré, y uno pues no tiene que dejarle todo en manos de Dios. También buscar
0: sí,
9: ayuda a uno por su lado y que se acerquen a la oficina de Caminos de la Vida, que no se acerquen a cualquier lugar porque mucha gente es charlatana y nomás a uno quiere sacarle el dinero, pero en Caminos de la Vida la verdad es que te ayudan mucho. Yo se los recomiendo y se los garantizo que te van a sentir muy bien.
0: Perfecto. Pues amiga, le agradezco mucho su llamada, gracias por sus palabras, su testimonio, por creer en nosotros y aquí estamos para servirte. Mil gracias por tu llamada, amiga.
9: Gracias, maestra.
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0: Vea lo que es alguien cuando superar una pérdida así como ella, en un dolor del alma, que son los dolores más fuertes que pueda tener un ser humano. Usted aguanta un dolor de cabeza, un dolor de huesos, un dolor de piernas, un dolor de estómago, pero un dolor del alma no, porque los dolores del alma solamente se sienten cuando uno sufre la pérdida de un ser amado, de un ser querido. Ella perdió a su hijo. Y eso, imagínese, para una madre perder un hijo es algo terrible. Pero vea, afortunadamente se dejó ayudar y ya lo superó. Ya ella está echándole ganas a la vida, se está nuevamente conectando con su realidad. Y eso es lo bonito, ¿no? Que si está en nuestras manos echarle la mano, lo vamos a hacer. Si está en nuestras manos ayudarle, créame que esa ayuda la van a recibir. Pero ¿qué necesitamos? Que usted llame, que usted se acerque, que usted nos visite. Porque pues yo por teléfono le oriento, con mucho gusto le digo.

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1: Ni en este momento me tengan confianza. Crean en Dios, tengan fe en Él. Y cuando usted me visite, en los hechos, en los resultados y en lo que usted pueda ver y comprobar, absolutamente en eso, que esa es la verdad. Ya de ahí en adelante usted decide qué hacer con su vida y su destino, porque si algo hemos aprendido, no intervenimos en el destino de nadie, solamente que esa persona nos pida que le ayudemos. Ya me tengo que despedir, amigos míos. Aquí estamos para servirles. Espero que hayan apuntado bien las direcciones, los teléfonos. Ya me voy. Pasa muy buen genio, mis peregrinos del alma.

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2: ¿Qué tal, mi gente? Gracias por estar conmigo aquí en Jimena Aguilar en vivo, conectándonos un día más, felices de verte, de escucharte, de leerte y de poder conectar en todas las plataformas digitales. Espero que tú ya hayas descargado esa aplicación para que puedas ponerle cara a mi voz. Instagram, Facebook, TikTok, la que se te haga más fácil, estamos conectando ahí. Búscame como @ Jimena Aguilar Oficial. Jimena con J, no te equivoques. Escríbeme, pide tus canciones, manda tus saludos y cuéntame más de ti. Aquí en este show hablamos entre amigas y sin filtro. Siempre escuchamos y no juzgamos. Así que cuando hablemos de un tema, ya sea que lo esté debatiendo con Arely Insunza, que en un ratito llega, o que esté aquí platicando con nuestros invitados especiales, el chiste es que tú nos digas tú qué piensas de eso, porque eso es lo que le da carnita a nuestro show y es así como la pasamos mejor. Soltamos todas nuestras vulnerabilidades, yo las mías, tú las tuyas, conectamos y la pasamos muy bien. Así que esto lo hacemos todos los días, de lunes a viernes, trayendo la información actualizada. ¿Qué está pasando aquí ya en el mundo? En el show, el entretenimiento, el deporte, la música, la cultura, un poquito de todo, hasta de política de vez en cuando. Como experta no certificada, le entramos a todo, bueno, a casi todo. Disfruta el show, está hecho para ti, las próximas horas la vamos a pasar muy bien. Y qué bonito que podamos conectarnos en toda la Unión Americana, llegando a esos mercados grandísimos acá en Estados Unidos, en algunos lugares de México y por internet, que esto no tiene límite. Gracias por hacernos grandes y gracias por hacernos que sonemos todos los días en tu radio. Soy Jimena Aguilar y esta es tu casa. Así que pónganse cómodos porque hoy hablaremos de muchas cosas que tú tienes que saber. Dale play y disfruta del show. Bienvenidos a Jimena Aguilar en vivo.
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1: A mí me gusta empezar bien y de buenas. Gracias a ti y gracias a toda la gente que hoy está llegando aquí a esta estación, que por algo o para algo has dado play, que le estás subiendo, que me estás escuchando y que me dejas acompañarte. Soy Jimena Aguilar y yo soy feliz de ser parte de tu día. Ojalá que de tu familia y que seamos la misma comunidad y que todos los días vuelvas de lunes a viernes a esta hora en esta estación. Pero si por casualidad hoy llegaste, hoy le cambiaste y aquí llegaste y dijiste, ah, mira, me gustó esta rolita, me voy a quedar. Quédate, espero que lo hagas todos los días porque de verdad a mí me encanta saber de ti, conocerte, tus gustos, qué vives todos los días, que cuentes tus historias, algunas para reírnos, otras para llorar juntos, otras tal vez para enojarnos o simplemente para desahogarnos. Eso es lo que hacemos en familia, ¿no? Todos los días puedes vivir esas sensaciones y aprender algo lindo, así que al final de este show yo te aseguro que la vas a sentir mejor. Tu día se va a sentir más suavecito, vas a haber aprendido algo, vas a ponerte al día del chismecito y de todo, porque aquí hablamos de todo como experta no certificada, así que créemelo, has caído en el mejor lugar. Quédate aquí todos los días. Y para empezar bien y de buenas, también me gusta traerte alguna frase linda. Y esta la leí por la mañana y me pareció muy interesante justo cuando me despertaba porque dije, esta me la voy a llevar. Se las tengo que compartir. No tengas miedo de empezar de nuevo. Tal vez te guste más tu nueva historia. ¿Te fijas cómo cuando tienes que empezar algo nuevo te mueres de miedo y así dices, ay, y si no funciona, y si me va mal, y si a la gente no le gusta, y si me critican, y si no sé qué? Siempre pensamos el si no. ¿Y qué tal si le cambiamos esa narrativa y decimos, y si sí? ¿Qué tal que funcione? ¿Qué tal que sí le gusta a la gente? ¿Qué tal que esto cambie mi vida? ¿Qué tal que esto es lo mejor que me va a pasar? ¿Qué tal que esto me trae la abundancia que estoy buscando? Cambia tu narrativa y hazlo, aún con miedo. Sé que va a ser difícil al principio, pero después el resultado valdrá la pena. Así que si tú conoces a alguien que necesita escuchar esto, compártelo. No tengas miedo de empezar de nuevo. Tal vez te guste más tu nueva historia. Y sabes que a veces pasa que la vida, el universo, Dios o en lo que tú creas, siento que nos empuja, ¿no? Cuando no queremos salir de un lugar, te obliga a salir de ahí y entonces que hagas un borrón y cuenta nueva y que des un refresh a tu vida por algo y para algo mucho mejor. Estoy segura que sí. Gracias por empezar este nuevo refresh conmigo y por llegar aquí. Quédate, las próximas horas la vas a pasar muy bien. Y ahora sí, DJ, suelta la rolita. Soy Jimena Aguilar y con esto comenzamos.
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1: Oigan, me encanta porque vi un post que decía en internet que Shakira es como la... como Mariah Carey de Navidad, pero en los festivales del deporte es Shakira. Es que ahí es que yo no quiero decir la palabra porque luego nos multan. Oigan, ya ven que ahora no pueden decir nada. Se pasaron, ¿verdad? Los de la FIFA. Porque no puedes decir ninguna de las palabras que dirías normalmente para hablar de esta fiesta deportiva. Ni publicaciones, ni logotipos, ni en los restaurantes transmitirlo si no tienes autorizado. O sea, hay un chorro de cosas y restricciones que están poniendo en todo el mundo para que uses la marca o no. Así que aguas, ¿eh? Porque no les vayan a caer ahí con un multón o no, ni salen cajeados. Pero bueno, el punto que me dio risa esto porque dije, sí es cierto. A ver, nomás se acerca el fin de año y todos empezamos con la de All I Want for Christmas is You. Que, por cierto, confieso que sigue siendo una de mis favoritas, ¿eh? De Mariah Carey. Pero además, cuando pensamos en Shakira, claro, de ahora en adelante pensaremos siempre en las fiestas deportivas porque es un éxito y este año no fue la excepción. Así que Shakira, Shakira, esperamos las sorpresas para mañana. ¿Qué verán en el escenario? A ver, ¿qué creen ustedes que vaya a pasar? ¿Cada quien su rollo? ¿O van a hacer una fusión? Tendrán que hacer algo todos juntos, porque se supone que es la unión de todos los países, ¿no? Porque va a estar, bueno, en el de mañana inauguración, ¿no? En la inauguración nada más escuché que va a estar Belinda, Los Ángeles Azules, Maná, Shakira, obviamente que es como la invitada también especial, porque a Shakira no la habían metido al principio. Shakira la sabíamos para el cierre, que va a ser como medio tiempo, tipo el Super Bowl, con Madonna y con BTS. Yo estoy esperando que sí se hagan colaboraciones. Desde hace tiempo, incluso cuando Shakira fue a México a hacer el famosísimo tour de Las Mujeres Ya No Lloran, ¿se acuerdan que hizo una fiesta de solteras en un lugar e invitó a varias influencers, entre ellas, cantantes también, Belinda, Kenia Oz y Dana? Y todos pensamos que iban a hacer algo ahí con Shakira, o sea, de música, pues, y que después iban a hacer algo juntas Belinda, Kenia y Dana, y pues que resulta que no. O sea, que sí, pero que no ahorita. Total que no sé si esta sea la chance de que para Belinda, ahorita que anda como muy top, ¿no? Ya vimos que Belinda dijo que va a tener la voz de un personaje de Toy Story, que es la tablet, y luego que anda con su serie que va a estrenar apenas. Bueno, trae muchos proyectos en puerta, así que no me extrañaría que en una de esas sí chicle y pega y hace algo con Shakira. Vamos a ver, por lo pronto, esto creo que va a ser una gran fiesta. Mañana estaremos, pues, de fiesta todos, de manteles largos. Me voy a traer mi jersey de México. ¿Tú cuál te vas a poner? ¿Ya lo tienes listo? Compártelo en redes, etiquétame, @JimenaAguilarOficial.
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1: Hola, ¿qué tal, Jimena Aguilar? Feliz de estar contigo el día de hoy para hablar de estos temas tan controvertidos, porque imagínate tú que la supervisión de los trabajos a través de los relojes checadores, pues ya existe, ¿no? Evidentemente hay reglas en todas y cada una de las empresas, o bueno, en muchas de ellas, para los trabajadores que tienen este famoso reloj checador. Pero la verdad es que sí está pasado de lanza, porque estamos hablando de 3 minutos, Jimena Aguilar. Ahora, lo cierto es que en el caso de grandes empresas con muchísimos trabajadores, la manera de poder regular el flujo de los trabajadores y el cumplimiento de sus horarios, sin duda tiene que ser a través de estas medidas. Y todo por escrito. Yo te digo que la verdad es que a veces parece extremo, pero en cuanto las cosas se relajan un poco, por así decirlo, de una u otra manera los trabajadores empezamos, me incluyo, querida, a decir 5 minutos más, espérame tantito, ahorita regreso, y no hay ningún problema. La verdad es que todo se puede y todo mundo tenemos derecho a salir un poco antes, un poco después. A veces se compensa días de mucho trabajo con días más tranquilos, pero cuando hay este tipo de medidas formales en las empresas, tiene que ser por escrito, porque es por sistema. Es como antes podíamos llegar a los abarrotes y decirle al señor de la esquina, digo, para los que nos están escuchando, gente de Latinoamérica, mexicanos, que teníamos ese contacto familiar con el tendero y le decíamos, ay, no traigo más que 13 pesos, pues sencillamente déjamelo un poco más barato, la próxima a mi mano, qué sé yo. Y tú sabes que eso hoy por hoy no se puede hacer en las tiendas de autoservicio. Entonces, algo así sucede, tiene que ver con un sistema que es cero personalizado. A lo mejor pues no nos agrada, pero es lo que hoy vivimos a través de las diferentes tiendas de autoservicio y grandes empresas. Pero lo cierto es que también este correo electrónico llama la atención, porque dices tú, no manches, ¿cómo que 3 minutos? Así que así las cosas, Jimena Aguilar. ¿Tú qué onda? ¿De vez en cuando llegas temprano o jamás lo hace? Porque además, déjame decirte, quienes estamos acostumbrados a tiempos de medios de comunicación, radio, televisión, etcétera, sí estamos acostumbrados al tema de que los segundos cuentan.
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1: Y mi pregunta para ti hoy es, ¿qué serías capaz de hacer si se te cae tu celular? O si se te olvida y tú ya vas tarde a tu trabajo o algún lugar. Porque he sabido de gente que prefiere llegar tarde al trabajo que irse sin el teléfono o dejarlo desbloqueado en su casa. Pues, ¿qué estarán haciendo, eh? Así tienen la conciencia negra. No. Bueno, a ver, contéstenme. Sean sinceros porque ya sabes que aquí en este show hablamos sin filtro. Así que manden su audio, escríbanme en las redes sociales, Instagram o Facebook, @ Jimena Aguilar Oficial. Quiero saber tú qué harías. Y esto lo traigo porque, a ver, estaba viendo algo tremendo que pasó en las cataratas del Iguazú, por allá en Argentina. Un turista brasileño, pues resulta que se arrojó al agua justo en las cataratas del Iguazú para recuperar su celular. Así como lo estás escuchando, esto parece súper loco y yo digo, pues si se cae, pues ya ni modo, ¿no? Entiendo que son aparatos muy caros, que tal vez pues tiene ahí una información muy valiosa, ¿no? De trabajo, de recuerdos, lo que tú quieras, pero tanto así como para poner tu vida en riesgo, para mí es too much, aunque aquí, repeat after me, escuchamos y no juzgamos. Mira, este es un episodio insólito que se vivió durante este último fin de semana cuando un hombre cruzó las barreras de contención que están sobre las pasarelas, porque obviamente aparte lo ponen para que obviamente no te acerques ahí, pero él no le importó eso. Se aventó al agua para recuperar su celular. El hecho quedó grabado por otros turistas que estaban también ahí en el lugar, por eso es que vimos este video que se hizo viral y pues se vio justo el momento en las redes, ¿no? De cuando el hombre se avienta y todo, ahí queda colgado, o sea, pero qué necesidad. Según ya después dijeron los medios locales, todo ocurrió del lado brasileño, conocido como Foz do Iguaçu, que en la pasarela que va a la garganta del diablo, el principal salto de agua que alcanza unos 80 metros y está del lado argentino. Ahí fue donde pasó toda esta situación. No sé el final. Espero que finalmente haya sido un final feliz. O sea, es decir, que el hombre no le haya pasado nada. Aunque espero que sí le pongan una buena multa y que tenga alguna consecuencia, porque esto de entrada está rompiendo reglas, pones en riesgo tu vida, o si te llega a pasar algo y no te mueres además de todo, o sí, aparte, o sea, luego vienen las indemnizaciones y un chorro de cosas por gente que no piensa las cosas y toma decisiones, ala y se va, ¿sabes? O sea, no puedes hacer eso, no puedes poner en riesgo tu vida por recuperar un teléfono, un aparato, por más importante que sea la información que tengas ahí. Yo creo eso, pero cada quien. ¿Ustedes qué hubieran hecho y qué piensan de lo que hizo este señor? Estaremos pendientes de sus comentarios, lo debatimos hoy aquí. Quédate conmigo, soy Jimena Aguilar.
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1: Ya estamos de regreso, gracias a toda la gente que está conectada conmigo, a los que se siguen sumando a esta familia que cada vez es más grande, llegando a toda la Unión Americana. ¡Qué bonito eso! Conocerlos a todos, las diferentes culturas, muchos latinos que también pues usamos este espacio como si fuera nuestra casa, y eso me encanta porque de verdad que sí es como tener un pedacito de nuestra familia aquí. A pesar de que muchos estamos lejos de nuestra gente, pues de repente saber que tenemos una comunidad nos hace sentir mejor, ¿no? Apapachados, así que espero que así te sientas todos los días de la semana. Regresa de lunes a viernes y ya sabes, escúchame al aire aquí, y si te pierdes algo del show, no te preocupes que también puedes ir a el podcast Spotify, que está como Jimena Aguilar en vivo, y ahí puedes volver a escuchar absolutamente todo o pues ponerte al día con algo que se te haya pasado. Vamos contigo en todas partes. Y bueno, fíjate que ahora que estamos hablando mucho de las redes sociales, yo siempre les digo que me sigan y todo porque a mí me gusta mucho pues compartir lo que estoy haciendo, generar contenido, trato que sea contenido divertido, a veces entretenimiento, a veces informativo.

0: digo, un poquito de todo pueden encontrar en mis plataformas. Pero ¿cuántas veces no te has cachado tú que te estás grabando, tú a ti, pero de fondo pues sale una persona, ¿no? O sea, lo hemos hablado aquí muchas veces también, el tema de que vivimos tipo en un Big Brother sin autorización, porque tú puedes salir en un video de alguien que ni cuenta te das, y de repente a lo mejor no era tu mejor toma porque en ese momento justo bostezaste o no sé, te hiciste una cara rara y te ves extraña, o estás saludando a una persona. ¿Y cuántos no han salido en las portadas de revista que parece que se estuvieran dando un beso con alguien y es un simple saludo de cachete a cachete? Bueno, todo puede pasar en el internet, pero ¿en qué momento hemos normalizado crear contenido grabando la vida de otras personas? Estaba viendo un post que hizo una persona que sigo en el Instagram sobre otro post de unas chavas que estaban en un concierto, creo que en un concierto de Bad Bunny, y entonces ellas, en lugar de grabar contenido de ellas en sí, estaban grabando al chavo que estaba enseguida de donde estaban sentadas, y el chavo estaba súper emocionado, llorando, y gritaba y cantaba. Entonces ellas de alguna manera aprovecharon el contenido de él, o sea, sus caras y sus cantos y todo, y como la exageración de la emoción, como un poquito para burlarse de él, ¿sabes? Y entonces empezaron a compartir este video. Y este otro que yo veía decía, bueno, es que ¿en qué momento se normalizó crear contenido grabando la vida de otras personas? Suponemos, si queremos creer que la intención de las chicas no era mala, ellas dicen que le graban porque, ay, qué tierno y tal, pero pues nadie tiene derecho a exponer a otra persona de esta manera, ni de ninguna, ¿no? O sea, es lo que él decía. Entonces, él invita a que dejemos de hacer estas cosas, porque además, en el video que él comparte, la cara del muchacho la taparon, pero las chicas no, obviamente, ¿no? Porque era el tema de que salga ahí como vulnerable, ¿sabes? Entonces, estamos ya muy acostumbrados a esto porque sabemos que todo mundo estamos grabando todo. Entonces, aprovechas una cara, un momento para hacer un meme, un video. Yo te juro que sí la pienso mucho cuando voy a compartir cosas así, porque sé que el tema de la imagen, pues, debe ser cuidadoso, ¿no? Aunque podría ser un video muy viral, hay que tener cuidado porque ya uno nunca sabe. Y ahorita voy a hablarles de este tema también, de tener cuidado con lo que haces, porque ay, ya no sabes ni cuando haces las cosas bien, resulta que te terminan embarrando. Ahorita les cuento estas historias locas del internet. Quédate conmigo y cuéntame tú qué opinas.
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2: Yo realmente estoy sorprendida una vez más, porque no es la primera vez que vemos este tipo de situaciones, pero porque justo el otro día yo estaba debatiendo esto con unos amigos, de que a mí se me hacía que muchas personas en el mundo se han convertido y se han vuelto súper apáticas, ¿sabes? ¿Se acuerdan que hace no mucho se hizo viral un momento terrible en un tren que estaba una chava, creo que era ucraniana, y que se sube una persona y le empieza a apuñalar y la chava se muere porque nadie la ayudó y estaban ahí alrededor personas viendo, pero nadie hizo nada, ni siquiera hablar a la policía? Se hizo muy viral ese tema. Bueno, acabo de ver dos casos recientes porque han pasado muchos, pero otro. Está un hombre de 78 años en un cajero automático y de repente el hombre, antes de sacar el dinero, le da un infarto, se desmaya, se cae en el piso y justo ahí está una muchacha, bueno, dos personas, pero una de ellas se acerca, intenta ayudarlo, llaman a la ambulancia, pero mientras llega, ella le empieza a hacer el RCP así de para que reaccione el hombre, llega a la ambulancia, se lo llevan. El hombre vivió, pero al parecer le quedaron secuelas porque no recibió oxígeno durante no sé qué tanto tiempo. Ah, pues el hombre, aunque se salvó y lo que tú quieras, la familia demanda a la mujer esta, una chica de 21 años, que porque no le dio bien el RCP. Entonces que por culpa de ella no tuvo el oxígeno necesario y entonces el hombre tuvo secuelas. O sea, ¿cómo? ¿Qué no le salvó la vida a esta muchacha? Pues no, no vamos por la vida siendo expertos en hacer RCP. Sí deberíamos todos de tener un curso así de los primeros auxilios y esto, que por cierto, les invito a que escuchen el podcast. ¿Y tú qué onda? Hay un capítulo, hay un episodio que hablamos de los primeros auxilios y damos algunos tips de eso. Pero la neta es que la mayoría no creo que estemos preparados. O sea, yo veo muchos aparatos aquí en Estados Unidos que, bueno, justo para reanimar y todo, que se usan esos en los hospitales, pero te pueden salvar una vida. Pero la neta creo que somos un porcentaje muy bajo el que lo sabemos usar. En ese caso, si no lo sabes usar, ahí es si el cardiólogo ha dicho, pues mejor no lo uses. Pero en el caso de dar reanimación con las manos y eso, o sea, pienso que a lo mejor eso sí puede, pues, ayudar a ganarle tiempo al tiempo, ¿no? Porque en esos casos tiene todo que ver. Pero oye, tú haces una buena intención y resulta que tú eres la afectada. Le estaban queriendo cobrar una millonada y en el juicio, nada, que el juez dijo, no, pues que sí, fíjate que sí fue tu culpa, pero le perdonaron no sé cuánto y el caso es que nada más como $100,000. Pero como por, si yo nomás lo salvé al hombre, yo nomás le hablé a la ambulancia, ¿qué onda con eso? Y acaba de pasar, porque no sé si vieron también otro miedo desbloqueado, ¿no? De este caso que sucedió, creo que fue en Texas, ¿no? Que estaban unos chavos, 8 chavos que se subieron a una montaña rusa y la montaña rusa se descompone y se quedan así en la posición vertical. Entonces suben los bomberos a salvarlas, a bajar a estas personas. Ah, pues que una de ellas acusa a uno de los bomberos que porque la tocó de manera indebida y que no sé qué, y por acoso, y el pobre bombero ahora va a tener que ir al juicio. Y oye, ¿qué es eso? O sea, ellos están para salvarnos las vidas. Yo ya vi el video y la neta siento que, o sea, no fue un tocamiento indebido, sino que al contrario, estaban cuidando todo lo necesario para que ellos bajaran de manera segura. Imagínate, están a más de 30 metros y en una posición inclinada. No, como por donde la veas, se están salvando la vida. En ningún momento yo vi que fuera algo así como pasado de lanza, para nada. Pues entonces la mujer, en lugar de decirle, oye, gracias por salvarme la vida, ah, no, te demando porque me afectaste emocionalmente. ¿Qué es eso? A eso voy, pues, que por eso la gente ven a alguien tirado y ¿sabes qué hacen? Le pasan por encima. Porque resulta que ahora, aunque ayudes, también sales embarrado y resulta que tú eres el que te vas a la cárcel o terminas pagando. Esto no está bien, ¿eh? Algo estamos haciendo mal en este mundo. Yo nomás lo dejo aquí. Ustedes cuéntenme qué opinan de esto.
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1: Estamos de regreso, Jimena Aguilar. Qué caso tan extremo, querida. Porque por un lado, imagínate tú ser la familiar de ese menor, que finalmente, como familiares de un menor, creo que absolutamente nada justifica que haya habido un ataque, aun cuando el menor se haya acercado, el niño se haya acercado ingenuamente a querer jugar con la mascota. Pero aquí sí hay una responsabilidad que es del dueño, sin duda del dueño de la mascota. Yo creo que en los últimos tiempos nos hemos relajado mucho, sobre todo en espacios públicos, y de repente dicen, no pasa nada, es súper lindo, etcétera, etcétera. Pero recordemos que son animales, recordemos que hay instinto, por más amorosos que sean, pueden reaccionar ante ciertas circunstancias, como un ruido extremo, algo muy fuerte, una agresión, como bien mencionaban ahí. Todo eso se puede reaccionar y los animales, pues de repente, hacen cosas que no esperábamos. Si los humanos, querida, hacemos ese tipo de cosas, imagínate tú, un animal. Por supuesto que también ellos pueden reaccionar de una manera inesperada. Por eso es que tenemos que ser muy conscientes como dueños de mascotas y estar muy al pendiente de ellos, porque no son ellos los que tienen la responsabilidad, sin duda. Somos nosotros como humanos quienes tenemos que tener esa responsabilidad con la ciudadanía y no poner en riesgo ni a nuestra mascota y por supuesto que a los otros humanos menos. Así que la verdad es que es un tema controvertido. Yo la verdad es que si, no me están preguntando, ¿verdad? Pero si me pusieran a votar yo diría claro que no la sacrifiquen, pero sí diría tomemos esto en cuenta para que tengamos más cuidado con nuestras mascotas y aún los lugares que son pet friendly, pues tengamos esta precaución de llevarlo siempre con correa. Repito, a veces nos vamos relajando y decimos no pasa nada, es súper lindo, no muerde, no esto, no lo otro. ¿Qué sabes qué me sucede mucho a mí? En restaurantes de la Ciudad de México, que ya hay muchísimos que son pet friendly y están de repente un perro como estos, como un husky que es así como muy grandote, muy lindo, pero casi parece lobo, querida. Entonces tú los ves por ahí, se te acercan y tú empiezas a entrar en pánico y te dicen, no pasa nada. Híjole, pues no pasa nada, pero para quienes no estamos tan acostumbrados, pues sí nos puede llegar a dar miedo. Insisto, la responsabilidad sin duda es del dueño de la mascota. Espero que no pase a mayores y que no haya sido nada grave para el menor y que tomemos conciencia con este tipo de casos.
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2: No cabe duda que las generaciones han cambiado muchísimo. Es normal hasta cierto punto, ¿no? El tema de la generación X, la generación Z, la generación millennial, los baby boomers, como le quieras poner. Vamos evolucionando, va cambiando y claro, las nuevas generaciones dicen, ay, qué anticuados los anteriores y así, ¿no? Ahora los Z nos traen a de que, ay, los millennials, nada que ver y tal. Y nosotros tal vez criticamos a los generación Z porque pues no los entendemos al 100%. En fin, esto es normal. Pero yo me refiero a esto porque estaba viendo un videito que se hizo viral porque compartió el comentario esta chica de lo que su papá le dijo. Cuando ella le manda mensaje así de, oye papá, ayúdame por favor, estoy aquí con Jason. Jason, me imagino su novio o su esposo, no sé. Entonces le dice, se nos ponchó la llanta, dime qué hacer, ayúdame, paso a paso. Y entonces le dice, ¿cómo? Explícame, o sea, ¿qué pasó? Y entonces le dice, ¿qué, no estás con Jason? Y ella así de, sí, pero me dijo que nunca había cambiado una rueda antes. Solo explícame cómo hacerlo. Y le pone el papá, paso uno, deja a Jason. Oye, es que yo me acuerdo, es cierto, bueno, no sé si a tan drástico de dejar al novio o al marido por eso, pero cuando yo era chiquita, que no hace mucho tiempo, o sea, a mí me preguntaban, oye, ¿tu papá qué hace? Y yo siempre decía, es que es todólogo. Mi papá lo decía de broma, pero es que todo sabía hacer. Si se descomponía el refri, que si la estufa, que si el abanico, que cosas de electricidad, pero cosas de plomería y cosas de la casa. O sea, todo lo que era tema de casa, mi papá lo resolvía. Yo estaba muy acostumbrada a eso, ¿eh? Y la neta, con mi esposo, como que también eso, y mira que mi suegro era muy de que los ponía, pero a los más grandes, pues los ponía a que aprendieran a hacer esas cosas. Y eso que fue de última, porque mi esposo es de mi misma generación prácticamente, somos millennials, pues, pero las nuevas generaciones cero, no les están enseñando eso. O sea, yo considero que sí es importante. También las mujeres, entiendo, hay que saber para resolver, pero los hombres, que son los que resuelven normalmente, se supone, en la casa, oye, que aprendes a cambiar una llave del zapito este del baño, del excusado, yo qué sé. Cosas básicas, ¿no? Habrá algunas que sí necesitas ayuda profesional, pero las que tú la puedas resolver, como esa de que, oye, se te poncha la llanta, no tienes nadie quien te ayude, pues tienes que aprender a hacerlo, ¿no? Más, yo me propongo aprender a cambiar una llanta. O sea, lo sé en teoría, más nunca lo he hecho en práctica. Y ahí es donde también tendríamos que hacerlo, para que no seas un Jason, que luego le mande mensaje al suegro así, deja a Jason. Ese es el paso uno. Obviamente esto generó mucho debate en las redes sociales, ¿no? Se hizo viral cuando compartieron esto y muchos consideraron que conocer este tipo de habilidades prácticas sigue siendo importante para afrontar imprevistos. Y otros dicen que no saber cambiar una llanta no define el valor de una persona y que actualmente hay muchos servicios especializados para resolver estas situaciones de manera rápida y segura. Como suele ocurrir en internet, el debate fue mucho más allá de que si se ponchó o no la llanta y terminó abriendo una discusión que la abriremos aquí también sobre independencia, responsabilidades y las expectativas que todavía existen dentro de las relaciones de pareja. ¿Tú qué opinas de esto? Te leo en redes, @ Jimena Aguilar Oficial.
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1: Ya estamos de regreso y en este show, gracias por escribirnos y por confiar, porque si hay preguntas, nosotros buscamos respuestas. Es Jimena Aguilar en vivo, llegando y conectándose para toda la Unión Americana de lunes a viernes con mucho show, mucha música y los mejores colaboradores que son parte de esto, ¿eh? La sexóloga Fer ya está lista para resolver tus dudas y lo mejor de todo es la confianza que nos tienen. Gracias siempre por hacerlo, escribirnos, contarnos sus historias y dejar aquí sus dudas, porque ya lo sabes, buscamos respuestas aquí, sí, del experta certificada, sexóloga Fer con Z, así la encuentras en Instagram. Hablemos de la vida erótica, esto en donde nos dicen, no es un performance. Sexóloga, tengo una preguntita.
2: El otro día un paciente me dijo que se daba cuenta que el problema no era su deseo, sino que estaba actuando en todos sus encuentros. Y esto es muy cierto, muchísimas personas no disfrutan de su sexualidad, le ejecutan. Casi, casi como si hubiera que hacer un checklist. Excitarse, responder, terminar, gemir cuando toca, seguir aunque ya no quiera, o buscar el orgasmo porque es lo que tiene que suceder. Esto no siempre es placer, muchas veces es actuación. En sexualidad sabemos que cuando el cuerpo entra en modo desempeño, se desconecta totalmente de la experiencia erótica. Y sin esa conexión, el deseo se disipa. Por eso a veces la solución no es tener más encuentros, sino solamente dejar de actuarlos.
1: Hay que fluir, ¿verdad? Fluir con esto, claro. Si necesitas terapia o más duda, pues obvio, te recomiendo que sigas a Sexóloga Fer en Instagram. Recuerda, sexóloga es con Z, sexóloga Fer, porque el deseo no siempre se disipa. A veces queda oculto por lo que crees que debería pasar. Menos performance, más experiencia de placer es lo que nos recomienda la experta. Y aquí nosotros seguimos los consejos de la experta, sí, certificada. Y si hay preguntas, nosotros buscamos respuestas. Quédate conmigo, esto es Jimena Aguilar en vivo.

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1: 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Me encanta, yo soy fan de esta página desde hace tiempo, cuando la descubrí, por eso dije, se las tengo que recomendar. Hay mucha información, todos los boletines informativos te pueden estar llegando, de México, de Latinoamérica, de Europa, de Oriente Medio, de todo, y ahora que está muy en tendencia lo del mundial, pues también ponernos al día con todo esto. Así que pues te invito para que veas las opiniones, el espectáculo, que te diviertas, que aprendas y que estés al día. Nueva News es parte de este show también. Vámonos con más y regreso. Yo soy Jimena Aguilar, sígueme para más recomendaciones.
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1: Todavía no empieza esta fiesta deportiva, la más grande del mundo, y ya tenemos el primer meme que se ha hecho viral. Es que seguramente ustedes, si siguen a todos los jugadores, las selecciones, se habrán visto que pues empezaron a llegar a las ciudades donde van a estar calentando, donde se están poniendo en forma, donde se están preparando para arrancar los partidos. La gran inauguración también este próximo 11 de junio, ya falta muy, muy poquito. Pero resulta que quienes nos dieron la sorpresa en cuanto a lo viral, pues es la selección francesa. A ver, antes de que fueran, que se fueran a Norteamérica para disputar esta fiesta deportiva, resulta que el plantel de Francia se tomó esta imagen protocolar con las autoridades del país. Hasta ahí todo bien, todos lo han hecho. Pero en esta, Ryan Cherki figuró con una posición corporal, podríamos describirla como poco habitual, o sea, para evitar tapar a la ministra que estaba justo detrás de él. Entonces, como él le tocó pegadito, había como un muro ahí, haz de cuenta, y la ministra estaba atrás. Entonces, él lo que hizo es como ponerse un poquito en cuclillas. Hizo esta posición que la neta la hacemos todas las mujeres cuando nos vamos a tomar una foto, aunque tengamos todo el espacio del mundo, ¿sabes? Haz la prueba cuando están varios grupitos de mujeres y diles foto. Todas se van a poner así como que agachadas, como que medio de perfil y agachados. Bueno, haz de cuenta que esa foto hizo este Ryan Cherki. Y bueno, ¿qué crees? Pues que la escena no pasó desapercibida, porque con esa posición, pues muchos hicieron memes. Cuando llegaron a Estados Unidos, además de que todo el mundo ya había compartido esta imagen haciendo como el famoso de ayúdenme a tapar al fulanito de atrás, y que ponían a la mujer con una sábana gris, ¿se acuerdan? Que también se hizo viral ese sticker. Bueno, pues ahora se viralizó esa posición del jugador Ryan Cherki, y cuando llegaron a Estados Unidos, pues el plantel se lo tomó como de cotorreo también. Pues de hecho se tomaron una foto en el primer entrenamiento para burlarse de Cherki, porque como buenos amigos y compañeros, pues ¿por qué no? No van a pasar desapercibido ese momento viral. Imitaron todos la pose, se tomaron la foto todos ahí en el campo, y bueno, pues ese momento se ha viralizado y rápidamente se ha generado pues un sinfín de bromas, y siguen saliendo los memes. Y me encanta, yo amo los memes, y me encanta que además sea tan rápido todo. Pero bueno, ¿qué tal con los de Francia? Mucha suerte para los próximos partidos. Se habla de que es una de las selecciones, por cierto, más fuertes para llevarse la copa, ¿eh? Vamos a ver qué pasa. Por lo pronto, quédate conmigo, soy Jimena Aguilar.
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1: ¡Guau! Wow, ¡qué intenso, Jimena Aguilar! Imagínate tú que eso es cierto. No. Híjole, ¿qué podremos esperar? Yo, la verdad, honestamente, no daría tanto crédito. Y nada, tú que ahora el 24 de junio, toma la que llegan los alienígenas a Estados Unidos, ¿no? Podría pasar. Pero bueno, la onda es que también recordemos que a lo largo de la historia han habido este tipo de predicciones y en muchas de las ocasiones nos la tomamos muy literal. O sea, empezando, yo digo que me tocó tener la transición del milenio, recordarás que decían que se iba a acabar el mundo y que el calendario maya y que bueno, todas estas cosas. Y bueno, finalmente es una chava que dice haber tenido un sueño, que dice haber tenido, ¿qué tanto está involucrada ella con este tipo de temas? No lo sabemos, porque a veces nos sucede, a medida que nos apasionamos en un tema, Jimena Aguilar, lo que sucede es que desayunamos, comemos y cenamos de ese tema. Y no es que yo esté diciendo que no, pero si nos vamos a la cama después de haber leído o escuchado sobre temas de esta naturaleza, es muy probable que tengamos sueños vívidos y que digamos, me sucedió. No digo ni que le haya sucedido ni que no le haya sucedido, pero lo que también es un hecho es que no podemos poner nuestra vida en pausa ni hacer nada extraordinario porque alguien por ahí nos está diciendo que en unos días más llegan los alienígenas. Si llegan, bienvenidos, veremos cómo son, finalmente saldremos de todas las dudas porque recordemos que históricamente ha sido un tema que siempre nos ha llamado mucho la atención. ¿Qué hay más allá de la atmósfera terrestre? ¿Existe vida en otros planetas? Pues bueno, no lo sabremos hasta que algo así como lo que ella menciona llegue a esta ciudad o a este país, ¿no? Bueno, que ya sabes que además de eso, siempre Estados Unidos es el ombligo del mundo, ¿no? En las películas siempre sale que todo sucede a partir de Estados Unidos. Ella misma está diciendo que los alienígenas llegarán a la ciudad de Nueva York, a la ciudad de Miami. Bueno, que no nos llegue aquí en Los Ángeles, con eso es suficiente, querida. Así que, pues bueno, a esperar qué tan cierto es esto o qué tanta fantasía hay en ese sueño.
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0: ver, para todos los que se quejan de que no pueden vender, que no saben cómo, que las ventas no llegan, te voy a contar esta historia para que veas que el que quiere puede y le busca. Incluso, aunque se pongan en riesgo también. Oye, qué loco, estaba viendo esta forma de vender en Egipto, que está súper, súper random además. A ver, si tú pensabas que el vendedor de medias era insistente, espérate a ver esto, a conocer esta historia, te la cuento yo, quédate conmigo. Es que en Egipto, las lanchas literalmente van persiguiendo a los cruceros, pero imagínate el tamaño de del crucero y luego una lancha pequeñita. Los van persiguiendo para ofrecerles productos a los turistas mientras van navegando por el río Nilo. Aquí nadie pierde, papá, ¿no? O sea, ellos no se van a esperar a que lleguen a tierra firme, lo siguen ahí, y es una forma diferente que yo creo que llama mucho la atención también a los turistas. Esta escena, muy curiosa y random también, fue registrada por un usuario en la zona de la esclusa de Esna, entre Luxor y Asuán, y ahí los cruceros, haz de cuenta que tienen que bajar un poco la velocidad, y justo es el momento que aprovechan los llamados vendedores flotantes para acercarse con sus embarcaciones. Entonces, desde las lanchas, lo que hacen es que arrojan tipo manteles, toallas, túnicas tradicionales hacia los pasajeros, mientras los precios se van negociando a los gritos de barco a barco, así, dame 10, dame 20, ¿cuánto? No, menos, da. ¡Qué chistoso! Es una postal insólita, que obvio para los turistas resulta pues diferente, sorprendente. Para los comerciantes es parte de la rutina diaria sobre el Nilo. Ya se la tienen bien medida, ¿no? Porque se van acercando, más lo tienen que hacer con mucho cuidado, y luego avientan tipo unas cuerdas y amarran como que esa cuerda al, pues no, a un barandal del crucero. Entonces el crucero los empieza a jalar ya a la velocidad del crucero, y mientras eso sucede, pues ellos avientan las prendas y las cosas a los pasajeros. Deben de confiar mucho, porque capaz que uno ahí medio vivo de los pasajeros dice, ah, pues me la quedo y me voy, ¿no? Pero no, aquí todos somos buenos, buenos samaritanos. Pero qué chistoso, ¿no? El punto es que seguramente sacan bastante lana de ahí. Por curiosidad o por lo que tú quieras, le ganan la jugada a los que están en tierra firme y terminan sacándolo del día. Así que, así las cosas en Egipto. Cuéntame algo súper loco que te haya tocado ver, tipo esto, cuando has hecho algún viaje. Me encanta conocer estas historias. Quédate conmigo, ya regreso con más.
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1: Llegamos a la recta final, nos vamos, gracias totales a ti y a toda la familia que hoy llegó y se conectó, a los nuevos que llegaron y dijeron vamos a ver qué tal, que les gustó y que se quedaron, a los que van a regresar mañana y a los que no, también. Beso, abrazo y apapacho para todos y qué bonito cerrar así hoy contigo, acompañándote en tu día. No importa desde dónde estés escuchando, no importa qué horas le diste play a nuestra estación, el chiste es que por algo y para algo estás aquí. Recuerda que de lunes a viernes, bien tempranito, a esta hora en esta estación, puedes encontrarme, escucharme y ponerte al día de lo que pasa aquí y en el mundo. Que si el chismecito, que si el escándalo, que si las novedades, las propuestas musicales y todo lo que se viene, los conciertos, regalitos de vez en cuando. Bueno, aquí la pasamos muy bien. Y todo esto es gracias a ustedes, ¿eh? Gracias por ser parte de esto, por contarme tu historia, por abrirte conmigo y por sacar tu fuá cada que estamos platicando de temas candentes. Porque tú ya sabes que aquí en el show traigo a mis colaboradores para traerte lo mejor de lo mejor. Aclarar las dudas de sexo con la sexóloga Fernanda Zárate, que le mandamos saludos hasta la Ciudad de México. Saludos también a Arely Insunza, que todos los días nos acompaña para ponerle saborcito a estas platiquitas y levantar la polémica, el polvito, ¿no? Para hacer los temas más polémicos de la radio aquí al aire en Jimena Aguilar en vivo. Y bueno, todos los demás que se suman para traer siempre buena vibra. Recuerda, si te pierdes algo del show o no alcanzas a escucharlo completo, no te preocupes que también te puedes suscribir al podcast de Spotify como Jimena Aguilar en vivo y ahí escuchar el programa completito. Te espero también en las plataformas digitales. Por lo pronto, sigan disfrutando de la música. Se quedan en buenas manos aquí en la mejor estación. Yo soy Jimena Aguilar y esto es Jimena Aguilar en vivo. Bye, bye.
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1: Vamos a platicar con Emi Shanti. Emi Shanti conversará con nosotros acerca de los centros energéticos que vienen siendo las pirámides.
2: Hola Mayra, ¿cómo estás? Feliz de estar aquí con ustedes.
1: Hoy nos vas a hablar acerca de las pirámides. ¿Las pirámides son centros energéticos?
2: Bueno, las pirámides fueron construidas en determinados lugares muy específicos porque son centros energéticos del planeta. Y fíjate que esta información, recién ahora por la tecnología que tenemos, por el avance de la ciencia, se está comprobando que son centros energéticos donde la Tierra se junta en ciertas fuerzas telúricas, específicamente en esos lugares. Ahora, si lo decimos de una manera un poquito más de lógica, ¿cómo puede ser?

0: que hace miles de años ellos sabían exactamente dónde construir las pirámides. Obviamente que nos quedan todos estos lugares de misterio que no entendemos qué fue lo que pasó.
1: Exacto. Y ahora, ahí en todas partes del mundo, ¿cuáles son las que más te han impresionado y por qué, Emi?
0: Yo creo que las pirámides más importantes de todas son las pirámides de Egipto. No solamente por la forma en las cuales están construidas, sino por el poder espiritual que conllevan las pirámides de Egipto. Hay mucha información, Mayra, sobre esto que a mí me fascina. Yo soy una estudiosa de estos temas durante hace como 40 años. ¿Qué fue lo que pasó ahí en Egipto y cómo puede ser que han hecho estas increíbles, increíbles estructuras que hoy día los científicos, tanto como los arquitectos, ingenieros, que han ido ahí a tratar de entender cómo hicieron las pirámides y sacaron la conclusión que hoy día con las maquinarias que nosotros tenemos no las podríamos sí. construir? Entonces, ¿cómo fue que las hicieron? Y eso queda una gran interrogante. Yo tengo mis teorías de cómo fue que las pirámides se han anclado ahí. ¿Por qué en ese lugar tan específico? ¿Por qué están alineadas con el cinturón de Orión? Tú sabes que están alineadas perfectamente con el cinturón de Orión. Y no solamente eso, que también las pirámides que tenemos acá en México, las pirámides de Teotihuacán, están alineadas con el cinturón de Orión, de la misma manera que las tres pirámides de Giza.
1: Pareciera como que están conectadas por algún propósito, algún mensaje, alguna alineación específica, por algún motivo.
0: Cuando trazas una línea recta desde Giza, digamos, que está ahí cerca del Cairo, hacia las pirámides de Teotihuacán y trazas una línea recta hacia las zonas arqueológicas de Perú, Machu Picchu, se forma un triángulo perfecto.
1: ¿También como pirámide?
0: Como pirámide.
1: Wow, okay.
0: O sea que es la misma distancia hacia Perú y la misma distancia hacia las pirámides de Teotihuacán. Otra cosa que es fascinante, que están orientadas hacia el mismo lugar. Como que se pusieron de acuerdo, ¿no? Sí. Vamos a orientarlas así. Y teóricamente son de otras épocas. Mucho no se sabe, honestamente. Hay muchas teorías y por ahí los excavadores, los arqueólogos, dicen estas pirámides tal vez tienen 2000 años, como dijeron de las pirámides del Sol y de la Luna, pero ha habido otras excavaciones donde arqueólogos han encontrado lava volcánica de un volcán que irruptó hace 8000 años. Así que esas pirámides que se creía que fueron construidas más o menos en la era que supuestamente nació Cristo, no es cierto. Esas pirámides fueron construidas hace más de 8000 años.
1: Emi, hay que considerar también que con el paso del tiempo, la Tierra, el planeta, tiene movimientos telúricos y demás, y aún así sigue esa línea recta, sigue formando el triángulo como otra pirámide con esa distancia que me mencionabas. ¿No ha cambiado eso?
0: No, por lo menos en estas ubicaciones que tenemos, porque tú sabes que esa zona de Brasil, ¿no?, de América del Sur, encaja perfectamente en lo que sería África. Entonces, en algún momento de hace millones de años estamos hablando, estos continentes estuvieron unidos. Estamos hablando de que después que debe haber habido grandes transformaciones del eje terrestre, movimientos de tierra, porque también se han encontrado, tú sabes, en la cordillera de los Andes, todavía se encuentra, conchas marinas, como que ha estado sumergido en el mar. Sí. Toda la zona de la cordillera, y tú sabes que yo soy de Argentina, y ahí en la Patagonia constantemente los niños jugando en la calle encontraban huesos de dinosaurios. Entonces estamos hablando esto de que estuvieron sumergidas desde antes de los dinosaurios, ¿verdad? O sea, millones y millones de años. Entonces en todos estos millones de años no sabemos si las pirámides han estado, vinieron después, o han estado y después desaparecieron y después regresaron, o si ha habido civilizaciones que siempre han construido este tipo de diseño, de arquitectura que es piramidal, sí, donde nos está enseñando algo, es un símbolo que nos está apuntando hacia algo.
1: Es muy interesante porque Por ejemplo, en Teotihuacán está la de la luna y la del sol.
0: Right, son tres. Está la de la luna, el sol y la de Quetzalcóatl. Y también son tres las pirámides de Giza.
1: ¿Y allá están específicas hacia también la luna, el sol o...?
0: En realidad no, son las tres pirámides, que es la pirámide mayor o la gran pirámide, y después hay otra que son más chicas y hay otra que es más chiquita. Así, igual que la pirámide del sol, que tiene las mismas proporciones que la pirámide de Giza. La pirámide del sol de Teotihuacán tiene las mismas proporciones y está orientada hacia el mismo lugar.
1: Emi, fue un placer, como siempre, poder contar con tu participación aquí en Misterios Ocultos.
0: Muchísimas gracias.
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1: Amigos de Misterios Ocultos, la envidia en el trabajo, ese enemigo que sonríe frente a ti. Esta noche vamos a hablar de estas fuerzas, lo que es la envidia, pero no cualquier envidia, esa envidia en el trabajo. La de la persona que te felicita en público, pero te critica en privado. La del compañero que sonríe cuando llegas, pero que se molesta cuando tú avanzas. La de aquel que no soporta verte crecer. Lo vivimos todos los días, maestro Fernando, de Caminos de la Vida. Gracias por estar aquí.
3: Qué buen tema. Muchísimas gracias, Mayra Berenice, por invitarme nuevamente a tu programa. Y, híjole, hay mucha gente que nos visita y sufre mucho por esa situación, porque me dice, maestro, es que esto a mí me va bien en mi trabajo, estoy a gusto, me pagan bien, pero no aguanto la grilla, no aguanto la mala vibra, el chismerío, la envidia.
1: La zancadilla, que le pongan a uno cosas que no son, digan cosas que no son.
3: Y últimamente me siento mal, últimamente me siento cansado, me duele la cabeza, apenas voy llegando a mi trabajo, siento como una desesperación. Entonces, lamentablemente, pues en ese lugar de trabajo hay quien lo admira o quien le da gusto verlo, y hay gente, como lo acabas de decir, ¿no?, que por delante como el guasón con su sonrisote y por detrás clavándole el puñal de la traición, ¿no?
1: Y lo peor de todo es cuando ya llegan al extremo de no soportar tanta la envidia que pueden perjudicar a una persona física, mentalmente, o sea, en salud. Como usted lo dice, llegan, ya no quiere estar allí, prefiero no llegar. O sea, poco a poco haciendo que la persona tal vez renuncie a esa posición o a esa oportunidad que estaba muy buena, maestro.
3: Por ejemplo, que atendimos un caso de una persona que llegó a un trabajo con todas las ganas del mundo, de esas personas dispuestas, que salía, le tocaba salir, por ejemplo, 6 de la tarde y se quedaba 2-3 horas más haciendo, avanzando, o sea, de esa gente entregada a su trabajo.
1: Claro.
3: Y pues obviamente la persona, su jefe directo, dueño, no sé qué era, pues observó y luego lo ascendió.
1: Claro.
3: Y se le vino todo el mundo encima, que cómo era posible,
1: claro, que alguien que llevaba llegar, poco que
3: tiempo,
1: onda,
3: y, pero pues no se fijan, ¿no? Entonces esta persona le dieron con todo, lo embrujaron, empezó era una dama, empezó a caérsele el pelo, empezó a enflacarse, empezó a verse demacrada, uh-huh. Y todo, ¿por qué? Por envidia, ¿no? Exacto. O sea, lamentablemente el éxito de muchos es un dolor de estómago para otros, y es ahí donde no lo soportan y hacen daño.
1: Bueno, si usted siente, presiente, sospecha que algo así está pasando, comuníquese en este momento, porque el maestro Fernando y todo el equipo de compañeros de este excelente espacio de Caminos de la Vida, donde ustedes pueden obtener la orientación, lo pueden hacer llamando al 1-800-440-2616, 1-800-440-2616, 1-800-440-2616, porque algunas personas aseguran encontrar incluso objetos en los escritorios, en los lockers, en el área de trabajo. O sea, la gente sí riega, tira elementos para ahuyentar a una persona y que esa persona enferme o le vaya mal.
3: Siempre.
1: ¿No tienen el corazón, maestro?
3: Sí, uy.
1: Y pueden ser los compañeros que están sentados a la par de la oficinita.
3: Sí, le dañan su energía, le dañan su suerte, y pues el propósito de un envidioso es destruir, ¿no? Entonces quieren destruir a esa persona que está brillando, que está sobresaliendo, que está saliendo adelante, porque pues ese es el objetivo de alguien que quiere progresar, ¿no? Echarle ganas, claro. Y le echan ganas, pero pues hay gente que no puede ver ese triunfo ajeno, y pues esto dicen, ¿no? Si no es para mí, no es para nadie. Si no soy yo, pues nadie va a ser, ¿no? Pero pues tampoco hacen nada para merecerlo. Entonces, ahí es donde
4: no le echan los kilos. 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Uno comparte muchas cosas en redes sociales. La gente fácilmente tiene acceso a nuestros triunfos, dónde fuimos a comer, cómo está nuestra familia, qué carro traemos. Esto siembra esa envidia, maestro. Tenemos que cuidarnos hasta de eso.
3: Pues por eso yo siempre he dicho que nuestra vida personal es personal. Entre menos sepa la gente las cosas positivas de uno, pues créame que mejor le va y más se cuida y se protege.
4: 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Maestro, excelente tema. Muchas gracias.
3: Gracias a ti por invitarme. Ya me despido de ti, de todo tu público. Sean libres, sean felices, abran su mente, busquen opciones, no se me rindan. Paz, amor y buen genio, mis peregrinos del alma.
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2: Hablaremos con Jorge Valderrabano, nos enlazamos a Puebla, México. El tema de hoy, Arca de la Alianza. Fíjense que según narra el libro del Éxodo de la Biblia, dicho cofre contenía las tablas de la ley, tablas de piedra en las cuales figuraban inscritos los 10 mandamientos. Valderrabano, bienvenido al programa.
3: Un abrazo muy afectuoso a todo nuestro querido auditorio.
2: Háblenos, por favor, Valderrabano, de Arca de la Alianza.
3: Con mucho gusto. Miren ustedes, esta también es conocida como el Arca del Pacto. Este cofre, que estaba construido totalmente en oro purísimo, en su interior se guardaban y aún al día de hoy contiene las dos tablas de piedra que resguardan los 10 mandamientos, los 5 libros de Moisés, el báculo de Moisés y un gomer de maná. El gomer es una medida de capacidad equivalente a 3.600 kilogramos. Bien, es muy importante resaltar que en la parte superior del arca había dos querubín, que de acuerdo con el diseño que se nos ha hecho creer, lo ilustran con dos niños cuyas alas se encuentran en el centro del arca, pero en realidad estos no eran sino la representación de objetos voladores llamados querub, que también estaban fabricados en oro purísimo. Y estos cumplían, sí, con una función en específico, no la de resguardar el arca, sino de ser un intercomunicador entre Dios que estaba en el cielo y el hombre, que en este caso era Moisés, quien entraba en el Sancta Sanctorum, que era el lugar en el tabernáculo conocido como el lugar más santo donde se localizaba el arca. Y eso se sustenta en lo que quedó escrito en el libro de los Números, capítulo 7. Pero no obstante, Mary, que al día de hoy mucho se ha dicho referente al arca y que esta se encuentra resguardada en África a consecuencia de que manuscritos etíopes muy antiguos, entre ellos el Kebranagast, conocido también como el libro de la gloria de los reyes de Etiopía, resaltan que la reina de Saba tuvo un hijo del rey Salomón llamado Menelik, a quien, según la tradición, cuando conoció a su papá, el rey Salomón, este, que ya tenía su reino en decadencia, le pidió a su hijo que se llevara el arca. Se la entregó para que esa fuera llevada de Israel a fin de protegerla. Eso en realidad no se puede asegurar, pues aunque se ha presumido de que en la ciudad de Axum, en el continente africano, al día de hoy existe un sacerdocio que asegura resguardar el Arca de la Alianza, eso también es falso. Y si aseguramos esto, es porque la propia Escritura lo confirma en lo que quedó escrito en Apocalipsis capítulo 11, versículo 19, que a la letra dice: y yo, dice Juan, seguí escribiendo lo que el maestro me ordenaba, cuando de pronto, arriba de mí, el reino del Señor estaba suspendido en el cielo. Y cuando aquella fortaleza se abrió, pude ver en ella el arca de su pacto, el arca de su alianza con el hombre. Y es en ese momento cuando se escucharán terribles truenos y escalofriantes ruidos, se verán impresionantes relámpagos al momento en que la tierra será sacudida por un espantoso terremoto, caerán enormes piedras de granizo. Entonces, si Juan de Patmos nos advierte que cuando el Señor regrese, todos veremos en el cielo, en su reino, en su carruaje, el Arca de la Alianza, es porque esta ya no está aquí, volvió con su dueño. Así que aquellos estudios, investigaciones, etcétera, que se han hecho en relación al arca, de nada han servido, porque ya estamos informados de que el arca de la alianza no está aquí en la tierra. Hace muchísimo tiempo, al parecer, por lo que dice el profeta, regresó a su dueño. Adelante, Mayri.
2: Valderrabano, gracias, como siempre, por compartir con nosotros en Misterios Ocultos todo lo que usted durante años, pues ahora sí que ha estudiado, ha leído, ha puesto en práctica y que ahora lo comparte con nosotros para que nosotros, pues, intentemos seguir las cosas de la mejor manera posible para estar, pues, más cerca a él, Valderrabano.
3: Yo creo que el deseo que usted tiene para con todo su público es ese, Mayri. Y no me queda más que solidarizarme con usted, y si es la intención de esta radiodifusora hacer llegar a todo nuestro querido auditorio hechos verídicos y no charlatanes con los que se pudiera estar negociando, querida Mayri, por favor, considéreme a sus más apreciables órdenes, que recuerde usted que el Señor dijo, cuando te pregunten por mí, estás obligado a responder. Por tanto, no se imagina el honor que es para su servidor, Mayri, el que usted nos dé esta oportunidad de hacer llegar a todo nuestro querido auditorio esta ciencia. ¿Y saben por qué? Porque, Mayri, hoy en día la red está plagada de infinidad de trucos, de mentiras, etcétera. No con eso estoy diciendo, queridísimos, que poseo la verdad absoluta. No, Mayri, pero la ventaja que presenta a través de Misterios Ocultos, Mayri, es que estamos dando evidencia, estamos dando citas y le estamos pidiendo al auditorio, vaya y corrobore, o sea, no me crea, vaya y corrobórelo. Muchísimas gracias a usted, querida Mayri.
2: Gracias.
3: Por lo que hace por todos nosotros.
2: Gracias, Valderrabano. Recuerden que él está en
3: www.ultimaadvertencia.com.
2: Gracias, Valderrabano.
1: 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En los primeros siglos de nuestra era, aparece una figura fascinante. Onkelos, conocido en la tradición judía como el gran traductor del Pentateuco al arameo. La historia cuenta que Onkelos era un noble romano que decidió abandonar su vida de riqueza para convertirse al judaísmo y estudiar la sabiduría de los sabios. Su obra más famosa, el Targum Onkelos, no fue solo una traducción literal, sino una interpretación cuidadosa que ayudó a miles de personas a comprender las escrituras. Pero también existen relatos legendarios. Algunos textos talmúdicos narran que consultó espíritus del pasado para confirmar su camino espiritual antes de su conversión. Una historia que mezcla historia y misterio. Para la tradición, su legado fue enorme. Hizo accesible la Torá a todo un pueblo que hablaba arameo en lugar de hebreo. ¿Fue solo un traductor brillante? ¿O un buscador espiritual que cambió su destino para acercarse a la verdad? En Misterios Ocultos, recordamos que a veces, las palabras pueden cambiar la historia.
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2: Amigos de Misterios Ocultos, ya saben, me conocen al maestro Fernando de Caminos de la Vida conmigo o en otros espacios, porque ha estado con nosotros durante mucho tiempo sirviendo y asistiendo a la comunidad en diversos tópicos, en diversos temas, situaciones, mala suerte, enfermedades, brujerías, ¿por qué no decirlo así? Hoy nos acompaña en el programa y yo estoy contenta. Maestro, bienvenido.
5: Muchísimas gracias nuevamente, Mayra, por invitarme a tu show y dejarme compartir con tu público estos minutos.
2: Es importante, maestro, comunicarle a nuestra gente que a veces, por más que se va al médico, por más que me hicieron en MRI, que me hicieron ultrasonido, que me checaron toda la sangre, estoy sano, pero me siento mal. ¿Qué pasa cuando una persona tal parece no poder encontrar una respuesta con el médico? Estas enfermedades inexplicables.
5: Ok, mira, lamentablemente ahí no nos educan un poquito en esa parte espiritual y nosotros somos mente, cuerpo y espíritu. Nosotros somos seres espirituales que vinimos a este mundo a vivir experiencias humanas, pero pues no, nadie nos encarrila esto, ¿no? Entonces, cuando el cuerpo sufre inexplicablemente es porque el alma lleva pidiendo ayuda ya mucho tiempo. Entonces, si usted es de las personas que va al médico, no le haya nada, se toma, se aplica, se unta todo lo que le dicen y está cada día peor o siente un alivio, pero pues no una sanación completa, claro. Entonces esto no descarten la posibilidad que aparte de sus enfermedades, porque no se las está inventando y le producen dolor o molestias, le hayan hecho algo maligno, algo oscuro, le hayan hecho algún bloqueo energético, claro, para hacerlo sufrir, ¿no? Para estancarle su vida, para causar caos, porque una enfermedad se vuelve en un caos, se vuelve en un problema. Tanto personal como familiar.
2: Definitivamente ver a un ser querido incapaz de poder salir adelante atrae y arrastra a la esposa, a los hijos, a toda la familia. ¿Por qué? Porque no fluye, no, algo está, como usted lo acaba de mencionar, estancado, bloqueado. Ahora, ¿hay trabajos que pueden provocar esto? Por ejemplo, ¿qué será? ¿Un entierro, maestro?
5: Un entierro, una pócima.
2: Algo bebido,
5: sí,
2: algo puesto en comida. Pasa, exacto, esto, sí, la gente, sí, tiene el valor de hacer esto.
5: Uy, pero
2: esto y mucho más, ¿verdad?
5: No.
2: Que no le ha tocado ver y vivir. Familia, por favor, si ustedes sienten, presienten, sospechan, creen que algo les ha cambiado, lo importante es consultar. O sea, si no consultamos, no preguntamos, nunca nos vamos a enterar, maestro.
5: Es correcto, uno tiene que abrir la mente. Porque muchas veces uno se cierra a que eso no existe, a que eso es mentira, que charlatanería, que eso no es. Y pues esto muchas veces se lleva a unas sorpresas. A mí me ha llegado personas que vienen con cero fe.
2: Claro.
5: Vienen esto, que no creen, pero pues lo escuchan a uno en la radio, nos ven en la tele, sí, y al último dicen, bueno, voy a ver qué onda, y se llevan tremendas sorpresas.
2: Claro.
5: Porque cuando uno les hace la curación y les demuestra con hechos, pues dicen, híjole, yo no puedo creer que a mí me hayan hecho esto si yo nunca me he metido con nadie. Y uno no necesita ser malo para que le paguen ojo por ojo, ni bueno para que le hagan, sí, un altar, simplemente despertar envidia y que le tengan a uno rabia o coraje, así de sencillo.
2: 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Personas que aseguran sentir agotadas todo el tiempo, sin encontrar una razón, un motivo, una explicación. Esto no es normal, maestro.
5: No. Y aparte que tenemos una gran barrera en este mundo que se llama tiempo, ese no perdona. A ti te perdona Dios, el diablo, tu amigo, tu enemigo, tu vecino, pero el tiempo no. Por ejemplo, si de las metas y proyectos que se trazaron este año ya vamos para medio ciclo, claro, solar, y por culpa de una enfermedad o de una molestia no has podido avanzar, pues ya es hora de que abra la mente y busque opciones. Y si creen que la opción puede ser con nosotros, pues aquí estamos esperando su llamada.
2: Ay, maestro, y fíjese, eso es, digamos, 6 mesecitos, pero hay gente que años, ah, ¿verdad? Hay, sí, gente que lleva 5 o 6 años y dice, no, pues yo tengo mala suerte desde hace como 5 años. Familia, ¿qué esperan? O sea, busquen la ayuda en este momento porque no tienen que vivir así. 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Hay muchos temas, los vamos a ir hablando con usted poco a poco, día a día, maestro. Muchas gracias.
5: Gracias a ti, me despido nuevamente de ti y nuestro público. Sean libres, sean felices, abran su mente, busquen opciones, no se me rindan. Paz, amor y buen genio, mis peregrinos del alma.
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1: Hoy tenemos la oportunidad de conversar con el maestro Miguel Ángel. El maestro Miguel Ángel es de la comunidad Gaya. Hoy comparte con nosotros acerca de este tema, de los principios universales de la doctrina mistérica. Un gusto tenerlo como invitado, maestro. Cuéntenos de estos principios universales de esta doctrina, por favor.
2: Bueno, pues es un tema muy vasto, donde puede uno abordarlo desde el ángulo que puede ser el científico, el médico, pero podría yo proponer abordar estos principios desde el punto de vista más cotidiano y práctico, ¿no?
1: Muy bien.
2: Joder. Dígame. ¿Sí, dígame?
1: Aquí lo escucho, maestro, dígame.
2: Bueno, se le puede nombrar doctrina mistérica o doctrinas mistéricas. También se le llama hermetismo, que digamos que es un conocimiento ancestral que aparece en las principales culturas o doctrinas sagradas. Esto es muy antiguo, digamos, desde la época de los egipcios, Egipto, posteriormente en Grecia, pero de todas estas culturas, lo que yo puedo resaltar,
1: sí,
2: que tienen en común, es que se habla de leyes o principios universales.
1: Sí.
2: Entonces, este primer principio establece que entonces cada uno de nosotros en nuestra mente tenemos,
1: sí,
2: ese poder de poder organizar la energía y la materia. Es decir, crear nuestra propia realidad, ¿no? Este es el primer principio. El segundo principio se le llama ley de correspondencia. Y hay algunos aforismos que hablan de esto. Por ejemplo, como es arriba, es abajo.
1: Sí.
2: Como es abajo, es arriba. O sea, todas las leyes, desde lo infinitamente pequeño hasta lo infinitamente grande, son las mismas leyes. Eso es interesante. Nos da mucha certeza. Y también nos puede ayudar esta ley a darnos o poder deducir o comprender muchos misterios de la naturaleza, ¿no? Por ejemplo, esta ley establece, por ejemplo, que en la parte está contenido el todo. Como que el universo es un gran holograma. ¿Verdad? Un holograma se lo divide en mil pedazos. Cada pedazo tiene la misma información de todo.
1: Sí.
2: Entonces, con este principio holográfico, pues se puede uno hablar bastante, ¿no?
1: Claro. ¿Cómo aplicar esta filosofía en nuestra vida diaria, maestro? ¿El método? ¿Aprender, practicar, repetir?
2: Comprender en primer lugar, para luego entonces vivirlo, ¿no? Estamos en un universo sustentado en leyes y principios, ¿no?
1: Sí.
2: Hay una parte que se dice constantemente del ambiente, New Age, ¿no? Que no es casual, ¿no?
1: No es casualidad, nada sino suele, causalidad.
2: Sí, nada sucede al azar. Por ejemplo, la ley de vibración es el tercer principio que establece que todo vibra. Cada evento del universo, una flor, montañas, un virus, cada uno de nosotros estamos emitiendo una vibración. Entonces, fíjense, todas las cosas suceden también a partir de esta ley. Nosotros, según cómo vibramos, atraemos o repelemos, ¿verdad? Todo tipo de situaciones. Por eso se dice que nada es casual. Entonces, este conocimiento se va a hacer muy importante, porque una vez que va comprendiendo cómo funciona este universo, pues claro que nos empieza a dar mayor control sobre nuestras vidas.
1: Claro, y sobre el resultado de la misma, porque si vibramos positivo, si actuamos positivo, si pensamos positivo, si amamos, si damos, si servimos, es como la ley de, claro, del causa y efecto, la ley del boomerang, dar y recibir, maestro.
2: Así es. Digamos que nosotros nos sintonizamos, o entramos en sintonía,
1: en frecuencia,
2: con aquello que está. Claro, con aquello que es afín a lo que vibramos. Entonces, de esta ley se derivan estos principios. Por ejemplo, altas frecuencias atraen altas frecuencias, ¿verdad?
1: Sí.
2: Bajas frecuencias atraen bajas frecuencias. Altas frecuencias repelen bajas frecuencias. Pues cuando uno va entendiendo esto, pues uno empieza a entender que nadie tendría el poder de causar a nosotros todo. Parece que sí, ¿no?
1: Gracias, maestro. Fue un placer tenerlo como invitado y no le digo adiós, sino hasta pronto.
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1: Para invocar seres de luz. Es el tema que vamos a desarrollar hoy con Efraín G. Santos, que nos acompaña desde Ciudad Juárez, Chihuahua. Efraín, bienvenido una vez más a su casa.
3: Mayra, como siempre, para mí un honor, un verdadero placer estar con usted y llegar a nuestros amigos Radio Escucha.
1: Gracias, Efraín. Hay personas que tienen la necesidad de hacerse acompañados o guiados por seres de luz. ¿Cómo se logra esto? ¿Y quiénes son esos seres de luz? ¿Quiénes podrían ser, Efraín?
3: Claro que sí, Mayra. Definitivamente todos nosotros como seres humanos tenemos necesidad de dejarnos guiar por los seres de luz. Afortunadamente dentro de nosotros llevamos una conciencia superior, algo que los psicólogos llaman supraconciencia, la conciencia superior, la que nos une a Dios como lo más puro que hay dentro de nosotros. Abajo de esa supraconciencia está la conciencia, lo que nos dice lo que es bueno, lo que es malo. Entonces, nosotros necesitamos invocar a los seres de luz porque ellos nos ayudan en muchas cosas. Nos libran de peligros, nos dicen qué debemos hacer. Nos dan a veces consejos para evitar problemas o para ayudar a otras personas. Es importante invocar a los seres de luz definitivamente porque es tener el consejero más confiable, el consejero más perfecto que nosotros podemos tener. Yo exhorto, animo a todos nuestros radioescuchas, el mejor tiempo, la mejor inversión que usted puede hacer es estar en contacto con los seres de luz. Créame, si logra contacto con su ángel guardián, usted no va a necesitar consejeros, no va a necesitar tarotistas, no va a necesitar hechiceros, porque la verdad en este campo pues también negran mucho a aquellos que dicen una cosa y le cobran mucho por ayudarlo. Definitivamente, en cambio, cuando usted esté en contacto con un ser de luz, ese ser de luz le puede hablar inicialmente en sueños. Es muy importante entrar en contacto con ellos. Sin embargo, hay que especificar una cosa. Para entrar en contacto con un ser de luz, usted debe ser 100% positivo. Debe eliminar pensamientos negativos de envidia, de tristeza, de fracaso, de desesperación. Mientras más puros sean sus pensamientos, más probable es que un espíritu superior, que un espíritu de luz se comunique con usted.
1: Claro.
3: Ese es el primer paso.
1: Okay.
3: El segundo paso es hacer oración de mañana y noche, de mañana y noche. Yo les recomendaría el Padre Nuestro, que consiste de 5 peticiones principales, y el Salmo 91 es un salmo de invocación para preservarse de de los espíritus malos encarnados y desencarnados. El Salmo 91 y el Padre Nuestro son útiles para eso. Y después, si puede, sería excelente que en la casa creara un pequeño lugar, un altarcito, donde usted pudiera hacer oración. Si ese altar está orientado hacia el oriente, es mucho mejor, porque el oriente es la región de la luz. Entonces, si su altar está orientado hacia el oriente, es mucho mejor. Lo que va a hacer es agarrar algunas veladoras, hacer oración sobre ellas, por lo menos tres Padres Nuestros, pero con fe, como si en ello les fuera la vida, para que las veladoras queden consagradas, y les va a poner en su altar. Las va a prender en el nombre de Dios y va a hacer invocación. Mientras esta luz arda, mientras esta veladora arda, que la luz del Padre, que la luz de los seres de luz esté conmigo y me guíe. Después puede utilizar otro elemento, el elemento agua. Para eso consiga un poco de agua pura, agua de la que uno toma, y también haga oración sobre ella, para que el agua se consagre, para que el agua quede con energía positiva. Usted debe conseguir los cuatro elementos, uh-huh, el fuego, la tierra, el aire y el agua.
1: Muy bien.
3: Porque se dice que con estos cuatro elementos se crea el universo, y son elementos que llevamos como componentes en nuestro cuerpo físico: el calor, el agua, la tierra y el aliento que representa el incienso. Entonces, todo esto le puede ayudar mucho.
1: Entiendo. Efraín, ¿qué tal si durante estoy invocando a un ser de luz baja una persona que ha fallecido? ¿Ese puede ser también un ser de luz, un papá, una mamá?
3: No, pero puede ser un espíritu que ayuda. Y un espíritu que ayuda, cuando es familiar, le puede dar indicaciones qué puede hacer para invocar a un ser de luz. Las almas ascendidas, digamos, por ejemplo, abuelito de mi mamá fue muy buena persona. Pues, si yo la quiero invocar, mientras todavía esté en el plano, en el cuarto plano, si se le permita bajar, puede venir. Pero si ya subió, ya no va a poder venir. Por mucho que le invoque, ya no va a poder venir. No todas las almas que han desencarnado pueden venir. Las que son más buenas personas, digamos, alcanzan luz rápido y se van a las regiones de luz y ya no pueden venir, ya no se les permite venir.
1: Entiendo. Bueno, pues esto es buenísimo, familia. Si ustedes tienen la necesidad de sentirse protegidos y acompañados siempre de un ser de luz, esas son algunas de las recomendaciones de Efraín G. Santos, que está en Ciudad Juárez, Chihuahua, esta noche, y está en vivo con nosotros para platicarnos de estos rituales, de cómo hacerlo. Efraín está a la orden, también los puede asistir, preguntas, dudas, consultas, ¿dónde? En redes sociales y vía telefónica, Efraín.
3: Así es. Mi teléfono y WhatsApp es el 656-441-6023. 656-441-6023. El teléfono americano, 915-319-7972. 915-319-7972. Y también es WhatsApp y teléfono. Y mi Facebook, Efraín G. Santos. Efraín G. Santos, con esos nombres estamos aquí. Espero sus preguntas. Si tienen alguna duda, con gusto se los contesto.
1: Excelente. Efraín, muchísimas gracias. Y no le digo adiós, sino hasta pronto.

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1: Amigos, anteriormente tuvimos la oportunidad de conversar con la Brujita Blanca y le hicimos la pregunta de personas que batallan con rodillas, pies y manos. ¿Y qué significa? ¿Qué conflicto tenían en su vida? Quedó pendiente la plática de lo que vamos a hablar hoy. Si tú batallas de migrañas, ¿qué conflicto podrías tener en tu vida? Si tú estás batallando de dolor de cuello, ¿qué problemas podrías estar atravesando? Si tú estás padeciendo de dolor de espalda, ¿qué es lo que está sucediendo en tu vida que te está provocando este dolor? Vamos a darle la bienvenida a la Brujita Blanca. Brujita, bienvenida al programa.
2: Claro que sí, ¿cómo estás?
1: Estoy bien, mija, y esperando que nos cuentes, por favor. Y ¿saben qué? Este tema es muy interesante porque hay gente que dice, tengo un dolor horrible, terrible, voy al doctor, no me encuentra nada, ya no sé qué es, será algún maleficio, será algún embrujo. Podría ser, pero también podría ser que hay un conflicto en tu vida del cual ni siquiera estás enterado, Brujita.
2: Sí, claro que sí. Y muchas veces pensamos que es alguna cosa mala que nos están haciendo. No siempre es así. Normalmente son mensajes de nuestro inconsciente que nos están tratando de dar una advertencia de algo que tenemos que resolver o cambiar. Y cuando detectamos de dónde viene, cuál es el origen, entonces podemos decir, ya entendí, ya aprendí. Y con eso el inconsciente suelta la información que le está mandando al cerebro de causar esa enfermedad o ese padecimiento, y entonces empezamos a sanarnos. A veces la persona se sana inmediatamente. El 50% es detectar de dónde viene el origen, y el otro 50% es tomar acción y hacer las cosas de manera diferente.
1: Muy bien, entonces empecemos por aquellas personitas que batallan con mucho dolor de cabeza.

0: con migraña. ¿Qué podría estar provocando esto en su vida?
1: La cabeza simboliza el padre. Entonces, si yo tengo un problema con mi papá, o tengo un problema con el papá de mis hijos, o con alguien que para mí representa el papá mío, o que lo veo como mi papá, o con una energía paternal, también representa el trabajo. Si tengo un conflicto en mi trabajo, la cabeza también me puede estar doliendo, me puede estar lastimando. También cuando tengo una situación inconclusa, algo que me está atormentando, un asunto sin resolver, que me está preocupando, me va a causar dolor de cabeza. Las migrañas también representan una insatisfacción sexual. Una persona que sufre de migrañas tiene problemas sexuales, tiene problemas de insatisfacción sexual, entonces tiene que resolver esa parte para que el problema se solucione.
0: Perfecto. Brujita, si una persona está batallando con mucho dolor de cuello, ¿qué situación en su vida le podría estar provocando este dolor?
1: Bueno, el cuello tiene que ver con la conexión de mi mente, de mi cabeza y de mi cuerpo, que representa que si me está doliendo es porque mis pensamientos no coinciden con mis acciones, porque la cabeza representa mis pensamientos, lo que pienso, lo que digo que voy a hacer, y el cuerpo representa la acción, lo que yo hago. Entonces, cuando me está lastimando el cuello o me lo lastimo de alguna manera, representa que no estoy viviendo una realidad de coherencia. O sea, digo que voy a hacer una cosa, pero hago otra. Pienso en hacer una cosa, pero hago otra. Entonces, esa es una de las causas, y la otra causa puede simbolizar que yo necesito aterrizar mis ideas. O sea, que estoy pensando en hacer muchas cosas, pero no estoy haciendo nada, y en el cuello me está recordando que tengo que conectar lo que pienso con lo que hago, con lo que vivo.
0: Muy bien, perfecto, me queda clarísimo. Personitas que sufren de dolor de espalda, ¿qué conflicto podrían estar atravesando, brujita?
1: Bueno, la espalda, dependiendo dónde duela, ese es el conflicto que la persona tiene. Por ejemplo, si es en la parte alta representa las responsabilidades. Si me lastimo esa parte o me duele o se me inflama, es porque siento que estoy cargando más responsabilidades de las que puedo cargar, o porque me estoy queriendo hacer una persona fuerte, quiero hacerles creer a todo mundo que yo puedo con todo, y entonces nunca pido ayuda a nadie y yo quiero echarme al mundo encima. Y por eso me duele o me lastimo la espalda alta. La espalda baja representa un conflicto también de la realidad. La realidad es no estoy conectando lo que yo quiero hacer, lo que yo digo, porque es una conexión total con el chakra de la tierra. Entonces, si yo estoy viviendo una realidad queriendo aparentar, vivir de apariencias, me va a lastimar la espalda baja, pero también me puede lastimar la espalda baja si yo tengo un problema con mi mamá, o si yo tengo un problema de dinero muy fuerte que me está preocupando. Una vez se resuelve el problema de dinero, el problema desaparece, el dolor desaparece.
0: Perfecto, familia. Miren, aquí podría estar la respuesta a aquellas dudas que ustedes han tenido en cuestión de me estarán haciendo un mal porque no soporto el dolor de cabeza, o me estarán haciendo un mal porque me duele demasiado el cuello o la espalda. Estas son cosas de las cuales nosotros tenemos que tomar nota y tratar de hacer cambios. Yo sé que es un poco pronto y lo hacemos de repente aquí en el programa un poco rapidito, a la ligera, con Brujita Blanca, pero ella también está a la orden para asistirlos, porque todos nuestros órganos y todos nuestros padecimientos están conectados con alguna situación, brujita.
1: Sí, claro que sí. Todo lo que nos pasa, la espalda también representa impotencia. Por ejemplo, una mujer que es abusada por su marido, por su novio, y que no dice nada y se calla y se aguanta. O un empleado que está siendo abusado por su empleador y se siente que está siendo demasiado injusta. La persona siente mucha impotencia, también le va a lastimar la espalda baja. Entonces, yo lo que tengo que hacer es, si ya me di cuenta de dónde viene el problema, decir, ya entendí, ya basta, ya fue suficiente, yo voy a enfrentar a partir de hoy la vida de una manera diferente y empezar a tomar acción, y automáticamente el problema se desaparece o se disminuye, y vamos a darnos cuenta cómo empiezan a cambiar las cosas.
0: Perfecto. Bueno, la Brujita Blanca está en redes sociales y vía telefónica. Comparte con nosotros esa información, Brujita.
1: Sí, claro que sí. Me localizan en Facebook y en YouTube como La Brujita Blanca. Ahí encuentran videos, recetas, información, rituales, y también por teléfono en el 323-384-6071, 323-384-6071.
0: Hasta la próxima, Brujita.
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0: Amigos de Misterios Ocultos, en nuestra programación vamos a platicar de ciertos ejercicios que nos pueden ayudar a mejorar nuestro sistema inmune. Nuestro sistema inmune son los soldados del cuerpo, nos protegen absolutamente de todo. Emociones malas, tristezas, depresión, mala alimentación y mucho va a contribuir a que nuestro sistema inmune esté abajo. Pero hoy tenemos como invitado a Miguel Martínez Santibáñez, es terapeuta clínico, es hipnoterapeuta, es coach de vida, lo hemos tenido en Misterios Ocultos. Le doy la bienvenida, maestro. ¿Cómo está?
3: Es un placer cada vez que hablo con ustedes, Mayra. Un gran placer, y también una vez más, como siempre lo digo, felicitarlo por la gran labor que están haciendo. Muchísimas y aquí estoy gracias. Para ayudarlos, colaborar con ustedes y con nuestra hermosa comunidad latina.
0: Y yo se lo agradezco porque siempre que lo tenemos en el programa, pues da tanta información que nuestra gente se ve beneficiada de todo lo que de repente uno ignora por las prisas, por no poner atención, por no saber, por no vivir el aquí y el ahora. Y muchas veces con todo esto tenemos miedo con la situación que estamos viviendo, pero hay cosas que podemos hacer, ejercicios para ser específicos, que pueden mejorar nuestro sistema inmune. ¿De qué se trata este tema, maestro?
3: Bueno, en primer lugar, este tema es bastante importante y nos concierne a todos, nos importa a todos. Si mamá, padre de familia están escuchando en estos momentos, presten mucha atención. Porque en esta circunstancia que nos encontramos ahora, somos nosotros los responsables de nuestra salud. Ya no es el médico, porque ya se dan cuenta que esta situación no nos está ayudando. Solamente las personas que no se enferman son las personas que tienen el sistema inmunológico fuerte, tienen las defensas buenas.
0: Sí.
3: Y eso no lo hace un médico. Lo hacen ustedes, lo hacemos nosotros. Lo que se ha demostrado es que las personas que tienen el sistema inmunológico fuerte están mucho mejor, están preparados para todo, sí, especialmente para estos días. Entonces, vamos a dedicarnos solamente en este momento para hablar sobre esto, cómo hacer nosotros, qué cambios podemos hacer nosotros, simples cambios para mejorar el sistema inmunológico. Entonces, el primero de ellos es ser conscientes de no comer cosas que ya sabemos que no debemos comer. Sabemos que en casa lo estamos haciendo, ya no podemos ir a restaurantes, no estamos cocinando, estamos regresando a cocinar en las casas,
0: sí,
3: comprar cosas así, pero todo lo que sea saludable es importante. Pero aquí viene algo más importante,
0: sí,
3: Mayra, y para los la audiencia que tenemos.
0: Sí.
3: Sabemos que es tan importante, como siempre lo he dicho, la primera vez en la historia de la humanidad, que las comidas no son suficientes y necesitamos suplementarnos con minerales.
0: Sí.
3: El cuerpo necesita más de 70 minerales, 13 vitaminas y aminoácidos. Venden estas cosas, sí, los venden, pero la mayoría de las personas va a comprar minerales, perdón, vitaminas, necesitamos minerales. Entonces es sumamente importante hacer eso. Pero lo que quería decirles, Mayra, ahora, hagan este cambio simple en las mañanas. En las mañanas el hígado tiene una función importante. Cuando tú te despiertas en la mañana, tu hígado va a seguir trabajando en limpiarte. Entonces cuando tú comes algo allí, no le estás dejando hacer ese trabajo. Incluso cuando comes algo saludable,
0: sí,
3: digamos un jugo, no le permites hacer el trabajo. Entonces lo que van a hacer apenas despierten ustedes es tomar un vaso bien grande con limón, jugo de limón natural.
0: ¿Con agua o solo jugo de limón?
3: Con agua.
0: Okay.
3: No, con agua. Un vaso con agua,
0: sí,
3: con medio limón o un limón.
0: Okay.
3: Se lo toman y dejan que el hígado va a continuar haciendo su trabajo de limpieza.
0: Y el limón es antioxidante, por excelencia.
3: Sí, por excelente. Entonces eso va, el hígado, lo que pasa es cuando despertemos, eso son pocas veces, y me lo enseñó una nutricionista muy buena de esto. Entonces dejamos que el hígado haga eso. Y van a ver, las personas van a bajar de peso más fácilmente, se van a sentir con más energía. ¿Se dan cuenta? Porque muchas veces no se dan cuenta que tomamos desayuno, sentimos cansados.
0: Sí.
3: Aunque comamos también saludable. Este cambio es increíble. Entonces, en las mañanas, un vaso grande, generoso, con limón. Tomarlo y dejar media hora.
0: Ok, me gusta mucho. Yo estoy segura que esto les va a ayudar. El agua debe de ser a temperatura ambiental es importante, ¿no? Porque yo tengo entendido que toda el agua fría endurece. Entonces, no caliente, no fría, sino a temperatura ambiental sería, maestro.
3: Sí, porque el estómago está a una temperatura más caliente, ¿no? Entonces, un agua tibia nos va a ayudar mucho.
0: Okay.
3: Y esperamos media hora, es decir, después de media hora de eso, pueden tomar desayuno recién.
0: Okay.
3: Entonces, si hacen este pequeño cambio, estamos mejorando el sistema inmunológico, aunque no lo crean. Es impresionante. Es absolutamente importante hacer eso todos los días.
0: Claro, van a tener un gran impacto. Familia, por favor, busquen ayuda, busquen al maestro. Si necesitan más información, estén al tanto de todo lo que presenta por Zoom, en sus redes sociales. Si ocupan una cita, una terapia, pueden comunicarse con Miguel Martínez Santibáñez. Así lo van a encontrar en redes sociales. Si hay un número telefónico, maestro, compártalo, por favor.
3: Con mucho gusto. Mi número telefónico, voy a mandar texto, lo pueden llamar o mandar por WhatsApp. El 818-668-4817, lo repito, 818-668-4817.
0: Le agradezco como siempre, maestro, y le digo gracias, como siempre.
3: Gracias, maestro, un gran abrazo para ustedes.
0: Hasta la próxima.
3: Hasta la próxima.
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1: Hoy vamos a hablar de algunos santos populares, pero para algunos no son reales. Y hay personas que dicen que estos santos podrían hacer milagros. Hoy, desde San Salvador, tenemos a Mauricio Quiero Saber. Le damos la bienvenida al programa. Mauricio, bienvenido a Misterios Ocultos.
2: Gracias nuevamente por la invitación y un saludo para ustedes y para todas las personas que nos escuchan siempre en este programa.
1: Hay algunos santos católicos, otros no católicos, pero los santos en sí, ¿pueden concedernos milagros, Mauricio?
2: Pues a ver, la verdad es que este mundo de los santos es algo bastante complejo, porque hay una serie de entidades, unos que han sido frutos de la confusión, otros son frutos de la fe. Y así han habido otros que han sido definitivamente oportunidades de los que la gente se ha aprovechado, sobre todo de la ignorancia de quienes no saben nada al respecto. Hay santos, digamos, de la Iglesia Católica, que son los que normalmente la gente acude para pedirles algo. En cambio, viene la religión evangélica o protestante, según el lugar, como se les diga, que dicen que al único el que se le puede pedir es a Dios o a Cristo. Y pues ya son pareceres diferentes, entonces eso genera una disyuntiva en el total, en el común más bien de las religiones. El común es la religión, pero hay una divergencia en cuanto a la fe.
1: Por ejemplo, hablemos del Santo Niño. Este es de la religión. ¿Este santo lo podemos considerar o comparar a cualquier otro santo y vendría siendo lo mismo? ¿No funcionan?
2: A ver, yo clasificaría a este Santo Niño como a otros santos como parte de la creencia popular. La creencia popular se basa normalmente en una fe, en un mito, en una creencia en el que la gente precisamente toma como base este mito, porque a uno le resultó, porque hubo una sincronía del universo con la solicitud de la persona y cree que el santo fue el que le hizo el milagro, cuando realmente no es así, fue una
1: coincidencia.
2: Correcto, así es.
1: Entonces vamos a decir que el Santo Niño, pues digamos, es blanco, pero cuando se le pide a la Santa Muerte, digamos que es más oscuro, ¿o viene siendo lo mismo?
2: Pues no, hay que verlo desde este punto de vista para que la gente lo tenga claro. La muerte en sí es una descomposición, ¿sí? Todo lo que muere se descompone. Entonces, pedirle a una energía descompuesta no va a traer absolutamente nada bueno al solicitante. Es como irse a meter a un basurero y pasar el día sin bañarse, ¿sí? Es una energía que definitivamente ensucia a la gente y eso, de hecho, la convierte en algo negativo de entrada. En cambio, la fe al Santo Niño, pues dice la gente, aquí se maneja dos santos niños, el Santo Niño Jesús y el Santo Niño de Atocha, no sé si lo conocerán allá.
1: Correcto.
2: Esas son creencias populares, la del Niño de Atocha, que tiene parte su relación o raíz con Jesús, ¿verdad? Entonces son más mitos como religiosos. Hablemos por un momento del Jesús bíblico, cuando era pequeño, que pudo haber hecho en algún momento algún milagro, pero esa época ya pasó. Murió hace, ¿cuánto? Casi los 2000 años o más de 2000 años.
1: Entiendo.
2: Entonces es algo que no tiene una esencia real, no tiene sustancia. Ese es el punto.
1: Vamos a decir San Simón, que es muy popular también y que mucha gente le pide. ¿Qué nos puede decir al respecto?
2: Bueno, yo demostré que estos personajes como la muerte, Simón y el diablo no tienen ninguna realidad mágica. Y lo que hice para esto fue precisamente que en vivo les corté la cabeza a los tres. Y precisamente lo hice para que la gente viera, porque hay mucha gente que teme y viene a mi oficina diciendo que les han hecho un maleficio y esto y lo demás. Y normalmente eso es falso. Por ejemplo, tengo el caso el día de hoy que a una señora le dijeron que a un familiar le habían hecho un mal por uno de estos tres personajes, porque le había dado una enfermedad muy extraña. Y resulta ser que esta enfermedad muy extraña es a raíz de que la mujer fue abusada sexualmente. Y a raíz de esto, ella tuvo una reacción nerviosa que se tradujo en la enfermedad. Lo que necesita es a un psicólogo, pero no le han hecho absolutamente nada malo.
1: Entonces, cuando usted cortó la cabeza de estos tres personajes, ¿fue Satanás, San Simón y la Santa Muerte? ¿Lo hizo usted en televisión?
2: Correcto, así es.
1: ¿Y no tuvo ninguna consecuencia?
2: Absolutamente nada. Y eso fue precisamente el mensaje que le di a la gente, porque había gente en vivo. Ese programa yo lo hice con personas que pudieran verificar qué era verdad y qué era mentira. Y le dije a la gente, miren, no me ha pasado nada, ni me va a pasar absolutamente nada. Y así ha sido. Ha pasado ya un año y pues las cosas mejor no han podido ser.
1: Entiendo. Desde San Salvador, él es Mauricio Quiero Saber. Así lo encuentran en redes sociales. ¿Quieren comunicarse con Mauricio Quiero Saber? ¿Dónde hay que hacerlo, amigo?
2: Pues pueden comunicarse conmigo al WhatsApp y teléfono, que es 7408-3962. Con mucho gusto, es 7408-3962 con el prefijo del 503, siempre, antes. O al Facebook como Mauricio Quiero Saber.
1: Gracias, Mauricio.
2: Bueno, muchísimo gusto.
0: 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En la mística judía medieval aparece una figura envuelta en misterio y advertencia. Joseph de la Reina, conocido como Rabí Joseph de la Reina. La tradición cuenta que era un gran cabalista que intentó hacer lo impensable: traer la redención al mundo antes del tiempo señalado. Según los relatos, buscó confrontar y someter a fuerzas espirituales oscuras para apresurar la llegada del Mesías. Pero la historia toma un giro inquietante. Se dice que, en el proceso, fue engañado por fuerzas que intentaba derrotar y cayó en una trampa espiritual. La misión, que comenzó como un acto de santidad, terminó convirtiéndose en una advertencia transmitida por generaciones. Su historia se convirtió en una poderosa lección en la Kabbalah. No todo poder espiritual debe forzarse, y no todo misterio debe apresurarse. ¿Un sabio que intentó salvar al mundo? ¿O una historia simbólica sobre los peligros del orgullo espiritual? 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
1: Amigos, es un placer, me encanta tenerlo con nosotros en el programa, el mejor chamán de Guadalajara, el chamán Paulino nos acompaña. Un gusto saludarlo.
3: El gusto y el placer es mío de estar contigo esta noche, Mayra, y saludar a todo tu honorable y precioso auditorio.
1: Fíjense, amigos, que efectivamente mucha gente dice soñar, y sueñan tan intensamente que a veces pueden adivinar lo que va a suceder. La adivinación a través de los sueños. Tumno, casa 12, el don de los sueños. ¿De qué se trata esto, maestro? Por favor, platíquenos.
3: La oniromancia es el arte de adivinar el futuro por medio de sueños premonitorios, y es uno de los artes más antiguos que conoce la humanidad. Desde hace 5.000 años, los griegos y los asirios, los egipcios, interpretaban el significado de los sueños. Hubo un griego llamado Artemidorus que hizo 4 volúmenes sobre la adivinación por medio de los sueños y escribió al respecto. Sigmund Freud también escribió al respecto. Varios psicoanalistas, varios psicólogos se han metido a explorar este campo del inconsciente queriendo encontrar la respuesta de cómo es posible que la gente pueda soñar con lo que va a pasar, pueda predecir el futuro a través de un sexto sentido. Exacto. Es decir, una forma de influir a la información por medio del conocimiento adquirido a través de los medios no comunes, a través de los sueños, que son la puerta de entrada al plano astral, y que es un lugar que es libre de tiempo y espacio. Entonces, existen diferentes tipos de sueños. Existen los sueños felices, las pesadillas, los sueños astrales, los sueños premonitorios, los sueños dispersos, los sonidos en los sueños. Todo esto se ha estudiado y se ha llegado a la conclusión de que efectivamente muchas personas pueden predecir el futuro por medio de estos sueños. No toman en cuenta de ninguna manera las pesadillas. Las pesadillas no se utilizan para predecir el futuro, ya que según esta antigua tradición,
1: sí,
3: lo que sucede o lo que pasa con las pesadillas es que son provocadas por fuerzas oscuras o demonios, wow, o energías negativas.
1: Entonces, cuando se interpreta el sueño, pues se interpreta la imagen o se buscan pistas sobre un futuro. Pero si es una pesadilla, es definitivamente algún ente malévolo que nos está, entre comillas, como atacando, ¿no?
3: Efectivamente. Entonces, eso no se utiliza como una interpretación o como una premonición. Hay otros tipos de sueños que tienen algunas personas y que me han comentado a través de mi experiencia y de mi trabajo profesional, donde efectivamente hay personas que me decían, yo tengo miedo de dormirme porque no quiero soñar, porque todos mis sueños se vuelven realidad.
1: Sí.
3: Y la última vez que soñé con eso se murió mi abuelita y ya no quiero que eso pase. Y de verdad las personas están angustiadas y quieren bloquear y no duermen porque sí, les causa una dificultad entender eso. Yo lo que le digo a las personas es de que tú no lo provocas, no te sientas ni poderoso ni culpable, tú no estás provocando eso, tú solamente estás accediendo al plano astral en donde se encuentran los archivos akáshicos y en donde se encuentran los campos morfogenéticos de información, y de ahí estás bajando la información de lo que va a pasar. Se te está avisando para que te prepares y se te está dando una oportunidad,
1: claro,
3: de hacerte consciente de lo que está pasando. Y es
1: una ventaja.
3: Es una ventaja vivir con esa información. Entonces, de alguna manera hacemos este tipo de intervenciones con muchas personas porque de verdad son sueños tan vívidos, Mayra, que parece que lo estás viviendo en la realidad y te despiertas con la sensación hasta agitado, o algunas personas se despiertan llorando o gritando. ¿Por qué? Porque sus sueños son de verdad como si estuvieras ahí en ese momento y estuviera pasando lo que está ocurriendo ahí en ese momento.
1: A veces incluso se puede como tipo soñar despierto, así como un trance, como tener una visión, y pueden ser como el reflejo de los pensamientos o de los sentimientos de una persona. Yo he tenido la oportunidad, según yo, ¿verdad? No sé si sea cierto, de ver a mis nietos. No los conozco,
3: ¿sí?
1: Pero he podido, y no tiene mucho que me pasó, y iba en plena autopista y de repente volteé a mi lado derecho, miré a mi hija agachada y mi nieto corría hacia mis brazos y me extendía las manos y me dio mucha emoción porque sentí que lo vi anticipadamente. No existe, todavía no tengo nietos, pero creo yo que podría ser una posibilidad. No sé si tuve una visión a futuro o no sé si fue un déjà vu. En realidad no sé qué fue, maestro.
3: Se llama flashback. ¿Tuviste ese flashback? ¿Tuviste esa situación en la que pudiste ver y anticipar el futuro? Y yo creo firmemente, mi fe, mi lo que yo practico me dice que esto es cierto.
1: Claro, excelente plática, amigos. Por eso me gusta mucho tener al chamán Paulino con nosotros en Misterios Ocultos. Maestro, ¿dónde lo encontramos y cómo lo consultamos?
3: Bueno, consultan a través de videoconferencia, pueden contactarme a través de mi Facebook, Chamán Paulino Extrasensorial, en Facebook y YouTube, y puedes también seguirme a través de Instagram, Paulino Extrasensorial, y en mi WhatsApp, que es 521-33-28-34-57-53.
1: Ha sido un gusto. Será hasta la próxima, maestro.
3: Gracias, Mayra. Bendiciones.
1: Amén.
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1: Vamos a tener una plática muy amena con el maestro Miguel Ángel Domínguez de Comunidad Gaia. Vamos a conversar con él de cómo nosotros podemos conectarnos con nuestros seres de luz. Un gusto tenerlo como invitado el día de hoy, y siempre nos hemos preguntado, ¿nosotros podemos en realidad tener esa conexión con nuestros guías espirituales, con nuestros antepasados, maestro?
2: Lo que yo he llegado como conclusión es que esto es algo natural. Se ha perdido esta conexión con otras, digamos, dimensiones, porque estamos en una percepción centrada en nuestros cinco sentidos. Sí. Materiales, digamos, físicos. Y esto nos distrae mucho, por un lado. Y por otro lado, pues sí, el avance tecnológico, donde uno ya no tiene que memorizar, por ejemplo, ningún número telefónico, ¿no?
1: Exacto.
2: Todo se graba. También hecho que vayamos como que perdiendo esta habilidad.
1: Claro, o sea, nosotros vamos perdiendo esa habilidad porque perdemos esa sensibilidad, ese, bueno, no es sexto sentido, pero esa capacidad de conexión por el mundo en el que estamos en la actualidad. Pero ¿basta con hacer qué para lograrlo, maestro?
2: En primer lugar, estar conscientes que existen estos seres. Yo les llamo seres de luz. El término ángel, ángeles, creo que crea un poco de confusión, porque la angelología es un discurso más religioso, ¿no? Este código, que yo le llamo el código de la comunicación interdimensional, consiste simplemente en volvernos un poquito más conscientes y alertas de, por ejemplo, las señales que estos seres nos envían.
1: Nos dan. Uh-huh.
2: Ellos, pues sí, se les dificulta manifestarse de manera tangible. Sin embargo, resaltaría de este código algunos aspectos. Primero, por ejemplo, ¿no? Dentro de estos seres de luz, que yo les llamo así, estarían nuestros guías. Los guías son aquellos seres que pueden estar vinculados con nosotros por otras vidas, por ejemplo, humanos que ahora están de momento en el reino espiritual.
1: Sí.
2: Y que desean asistirnos para que logremos la realización de nuestro plan divino.
1: Los objetivos.
2: A los guías les interesa que crezcamos en sabiduría, que despertamos, que recordemos quiénes somos, ¿no? Entonces,
1: sí.
2: Los guías se comunican con nosotros, en primer lugar, a través de la inspiración. De momento hay cosas que simplemente se nos vienen a la mente, por ejemplo. Y esta es una de las posibles explicaciones del por qué la inspiración. A veces estas voces que son internas, pero uno como que sabe que no son nuestras, digamos, por decirlo así, nos instan a escribir un libro. O también estos seres se comunican con nosotros a través de experiencias aparentemente casuales, como es el conocer a una persona, escuchar incluso un programa de radio. A veces simplemente uno puede encontrar un panfleto o un tríptico tirado en la calle, y ese es precisamente,
1: claro,
2: la información, uh-huh, que uno debe de leer. Entonces, es la sincronicidad también a partir de estos hechos aparentemente casuales, cómo uno está logrando recibir la comunicación, digamos, de ellos hacia nosotros.
1: Claro, es estar más alerta y más creer y aceptar, ¿no?
2: Puede uno empezar a aprender, a percibir y entonces empezar a confiar más. Tenemos otra serie de sentidos también, ¿no? Nosotros, uh-huh, no físicos, y otros sentidos, digamos, metafísicos, que también nos ayudan a percibir. Hay quienes ven, otros oyen, y entonces, pero bueno, no necesita uno ser un medio o alguien, digamos, especial. Todos tenemos la posibilidad,
1: la capacidad
2: de lograr estas conexiones.
1: ¿Nos debemos de asustar que ellos traten de comunicarse con nosotros? Por ejemplo, hay gente que sí los puede sentir o incluso ver alguna sombra, una manifestación un poco más.
2: Pero a veces lo desconocido nos asusta. Pero cuando uno va comprendiendo exactamente qué son estos signos, puede uno llegar hasta preguntar, ¿no? O sostener un diálogo con estas, vamos a llamar entidades. Uno debe estar alerta, por ejemplo, de saber la diferencia entre lo que yo nombro entidades de luz. Y entre las, podríamos llamar, entidades, digamos, oscuras, ¿no?
1: Incluso a través de sueños se pueden acercar a nosotros, maestro. ¿Esto es posible?
2: Yo creo que los sueños, lo que llamamos los sueños, es esa región intermedia o astral que permite ese acercamiento a nosotros más fácilmente, ¿sí? Estarían también los llamados ancestros o los familiares. Algunos familiares han logrado, digamos, la trascendencia, que están de momento en una morada espiritual y pudiesen ellos, de desearlo, de tener esa misión, estar conectados todavía al plano terrestre para asistir a alguno de sus familiares, ¿no?, más cercanos. Otros familiares, al contrario, necesitarían de nuestra asistencia para ayudarles a liberarlos,
1: claro,
2: de algún estancamiento que puedan estar por no haber liberado los apegos, ¿no?
1: Exacto. Bueno, pues siempre es un gusto tenerlo con nosotros en el programa. Él es el maestro Miguel Ángel Domínguez de la comunidad Gaia, que nos está haciendo el favor de compartir con nosotros este excelente tema. Maestro, para que estén al tanto de usted, ¿cuáles son las redes sociales, página de internet?
2: Claro, pueden buscarnos en el Facebook, Comunidad Gaia, SC, o también en la página web, centrogaia.com. Ahí pueden conocernos y clandestinos aquí en México, en la Ciudad de México.
1: Muy bien, gracias maestro, y será hasta la próxima.
2: No, hasta la próxima, y nos escuchamos.
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1: En Misterios Ocultos, amigos, el enigma de los Olmecas, una civilización avanzada. Con este tema, Leobardo Peña. Por años se creyó que los Olmecas provenían de África, o quizás de algún continente perdido, de los que aún la ciencia no reconoce. ¿Nos hablas al respecto, por favor, Leobardo?
3: Sí, el tema de los Olmecas, de la sabiduría ancestral y este enigma es algo que ha venido pues dando muchas nuevas noticias, porque a pesar de que no se tiene suficiente material genético para saber de dónde provienen los Olmecas, que es una civilización bastante enigmática, pues gracias a las nuevas investigaciones que ha realizado la UNAM, la Universidad Nacional Autónoma de México, pues recientemente se pudo analizar parte de este ADN mitocondrial de algunos de los entierros que se han venido rescatando, sobre todo en esta área de Veracruz, de San Lorenzo Tenochtitlan, y pues que mencionan y lo han confirmado puntualmente que no se trata de una genética que correspondería a una raza negroide, raza africana, sino que sería una raza totalmente americana, y por eso tendríamos que analizar pues que sobre todo hay algunos monumentos que sí nos remiten a que no solamente hubo pobladores mesoamericanos con esta genética, sino que tal vez hubo otras civilizaciones que estuvieron interactuando con los propios Olmecas. Y estoy hablando que en algunos monumentos pues de allá de la Venta de Tabasco, pues hay representaciones semíticas como orientales, judías, fenicias, e incluso te podría decir que hasta tibetanas, o incluso, como bien has mencionado, pues que hayan sido los Olmecas previamente remanentes de ese continente perdido de Mu, que a veces se confunde con la Lemuria, pero este se encontraba precisamente, este gran continente, en el Océano Pacífico.
1: Claro, mira, la sabiduría Olmeca influyó en el conocimiento científico y espiritual, pues prácticamente de todo el continente americano, Leobardo.
3: Así es, tenemos en cuenta que los Olmecas, como una gran cultura madre mesoamericana, fueron grandes matemáticos, Mayra, astrónomos, cuya sí ciencia no solamente influyó en el territorio mexicano, sino también influyó en parte de Centroamérica e incluso Sudamérica, porque tenemos muchos símbolos como la chacana, que es muy importante, que es un símbolo que trabaja todo lo que es la estructura no solamente del planeta, sino también del cuerpo humano, y que, bueno, fue influyendo también en esta parte de los aztecas, y sobre todo esta influencia hacia los mayas. La palabra olmeca significa ol de olin, meca, mecate, que simboliza esa, esa cuerda trenzada y que también nos hace intuir esa referencia al ADN, y pues que precisamente estos seres olmecas o estos sabios olmecas, se les llama aquellos que manejaban el movimiento de la energía del cuerpo. Entonces es un concepto muy, muy interesante.
4: Claro, y ahorita que mencionabas los murales, los muros, cómo quedan los registros, las huellas, las fotos, los escritos en paredes, en murales, en etcétera. Lo mismo que hacemos ahora, pero con la tecnología, cuando ponemos nuestras historias en nuestros muros, que va a quedar para, no sé, otros momentos en el mundo donde regresen a ver lo que hacíamos nosotros de la misma manera, ¿no?
3: Es algo que los caracterizó, precisamente dejaron en piedra todo lo que es el arte del conocimiento, sobre todo de la transformación del ser humano como esa parte de la conciencia.
4: Claro. Ahora, la parte más representativa que conocemos y recordamos son esas cabezas olmecas de toneladas de peso, Leobardo.
3: El arqueólogo y explorador Matthew Stirling pues dio a conocer el hallazgo de estas cabezas que son realmente megalíticas, que se les data de aproximadamente 1.300 años, que muchas de ellas oscilan más o menos entre 25 y hasta 50 toneladas, y que fueron encontradas alrededor de 17 cabezas megalíticas, sobre todo de basalto puro, Mayra. Y algo de lo enigmático es que se ha encontrado magnetismo. O sea, es decir, aquí nos hacemos la gran pregunta, estas grandes cabezas colosales, ¿cómo fueron transportadas estas grandes piedras, estas grandes moles? Muchas veces, como tanto en la isla de Pascua, se menciona que de dónde trajeron pues estas moles, ¿no? Como los moais. Y bueno, se habla que precisamente pudo haber sido a través del poder mental o que la ciencia está asumiendo que pudo haber sido por magnetismo. Se encontraron en algunos yacimientos cerca de 144 mil, si no mal recuerdo, cubos de mineral magnético. Pero aparte el basalto es magnético, es decir, de material volcánico, ¿no? Entonces, tal vez los mismos olmecas pudiesen haber utilizado precisamente el magnetismo. Y también se ha descubierto que los olmecas pudieron haber utilizado este magnetismo antes que los chinos, es decir, cuando hablamos de la brújula, por ejemplo, ¿no?
4: Amigos de Misterios Ocultos, este tema, excelente, el enigma de los olmecas, una civilización avanzada. Como siempre, es un placer tener a Leobardo Peña con nosotros, pero les recordamos que igualmente pueden estar con él a través de sus diversas plataformas. Leobardo, haznos la invitación, por favor.
3: Muchísimas gracias, Mayra. Estamos tanto en Facebook, Instagram, como en YouTube, a través de Enigmas 360 grados, y como siempre, agradeciéndote esta oportunidad para platicar estos maravillosos temas. Muchísimas gracias, Mayra.
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Les voy a contar la historia de dos muchachos que en su juventud solían llevar serenata a la misma chica. El tiempo los separó y fue también el tiempo el que se encargó de reunirlos otra vez. Y esto fue lo que sucedió al reencuentro.

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4: ¿Cuáles son los pasos a seguir para obtener un pasaporte estadounidense? La abogada Vanessa Frank nos explica.
5: Se tiene que completar un formulario, la solicitud del pasaporte. Hay que sacar una foto con fondo en blanco y tiene que someter tanto esa solicitud, el dinero, 130 y para arriba, la foto y sus documentos estableciendo su identidad y su ciudadanía, mandárselos al servicio de pasaporte. De nuevo, una oficina de correos le puede asesorar con todo esto. No se ocupa abogado de inmigración en la mayoría de los casos. Simplemente yendo a la oficina de correos se puede completar todos los requisitos ahí. Para establecer su ciudadanía se usa, de hecho, su acta de nacimiento si uno nació aquí. Si no nació aquí, su acta de ciudadanía sería el mejor comprobante.
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2: El día de hoy que
3: no tenemos tema.
1: Pues yo lo veo muy manual.
3: Es que le ando haciendo al hijo el chino una máscara, porque el chino no tiene mente para hacer.
1: No, ni mente, ni cuerpo, ni ganas, no.
2: Pero sí tiene mente para engañar.
3: ¡Cállate!
2: ¿Ah?
3: Bueno, al rato se las enseño, hecha. Ahorita no tiene voz ni voto, ni, pero van a ver al rato.
2: ¿Qué, pero qué color está tratando de hacerlo, qué?
3: Oh, tú, espérate, aguántate los chicharrones. Oiga, familia, ayer apuntó un tema aquí bien perrón. Y aquí lo tengo, dice notas, dice cómo hacer pozoli, corundas, cómo hacer recurtido salvadoreño. Aquí, ideas temas. Experiencias que debemos vivir o experimentar todo mundo una vez en la vida. Enamorarte.
1: Sí.
3: Enamorarte. ¿Qué experiencias o deberíamos vivir a todo mundo una vez en la vida?
1: Que te rompan el corazón.
3: Sí, te juro que te hace fuerte, ¿no?
1: Sí.
3: Te hace fuerte. Enamorarte. ¿Qué más? Ir a Europa, ¿usted está de acuerdo?
1: Sí.
3: Yo esa no la voy a decir yo.
1: Sí.
2: Pues

0: yo pienso que tiene que abarcar el viajar.
1: El viajar, ok, viajar, viajar, ok. Ferrari, ¿experiencias que todos debemos vivir en la vida?
2: Ir a eso, un evento grande como EDC o Coachella.
1: O sea, como un
2: evento grande. Masivo. Ajá.
3: Estás muy bajita tu audio.
1: ¿Pero de muchos artistas?
2: Sí.
4: Como un festival.
2: Festival, ya. Yeah.
1: Okay, un festival musical, ok, ok, ok, ok. ¿Qué más? Sigan. No hay, aquí no hay bien ni mal.
0: ¿Le puedo decir una que yo sé que no les va a gustar?
1: No, pero no, si dila, dila, pretensios.
0: Que tengas todo y lo después no tengas tanto para que te enseñes a valorar.
1: Ah, ¿tener todo y perderlo? Ay, Giselle, bravo, qué fuerte está, pero sí.
0: Sí.
1: Sí, ¿verdad?
4: Muy relacionado con lo que mi íntima amiga está diciendo. Yo creo que también uno debe de alguna vez en la vida quemar los barcos e irse.
1: ¿Qué es quemar los barcos?
2: Ay, no.
4: Sí, o sea, dejar todo para empezar de cero en algún lugar. ¿Usted lo hizo ya?
1: ¿Quemé los barcos?
4: ¿O de claro, acá? Cuando se vino de México para acá.
1: Ah, okay, sí. ¿Sí quemé barcos?
4: Sí.
1: Según yo, no. Está bien,
4: pues. Ay, pues si no quemó los barcos, ¿cuándo ha regresado?
0: Porque no lo veo yendo una vez al año.
1: A rato voy a ir.
4: No lo veo regresando a vivir nunca jamás a
1: la sociedad. Sí voy a ir. Ay, qué equivocada está, chiquita.
0: Yo a usted no lo veo retirado
1: a
0: México.
1: Ay, chiquitas, qué equivocadas. ¡Qué equivocada están!
0: No le tiene tanto amor a para retirarse, porque si usted le tuviera tanto amor, iría mínimo unas cuantas veces al año y no va.
4: El pretexto de los papás, dicen, es que es por mis hijos. Y el pretexto de los abuelos, es que es por mi nieto. Sí. Usted por Brian se va a ir a vivir al rancho.
1: Sí, por
4: jamás.
1: Yo, que tú, ¿quién sabe? Yo sí voy a irme. Nomás quiero pues que vayan pues para seguido.
4: No van a ir.
1: Okay. Lanzarse de un paracaídas, dice Yolanda.
0: Heona.
1: Heona.
0: Mi ansiedad no me lo permitiría.
1: Ok, ¿será buena?
4: Sí, yo lo he hecho varias veces, sí.
1: ¿Sí?
0: ¿Sí?
1: Sí. Es que a ti te gustan las cosas extremas ahí.
4: Sí, a mí sí me gusta. Soy arremangadona.
2: ¿Tú crees que no?
1: Ya aprendí y en la barra. Dice, todos debemos experimentar una vez en la vida, conocer el mar, don Cheto. ¿Sabía usted que hay mucha gente que no lo conoce?
4: Sí, mucha.
1: Sí, conocer el mar. Pues yo la primera vez que vi el mar, Guarevir.
4: ¿A dónde fue?
1: En playas de Tijuana.
4: Dije,
1: perro, frillazo, me está refría el agua.
0: Esa está perra de Miriam. Ver, en YouTube dice, tocar el timbre de una casa y echarte a correr, dice. Ja, ja, ja.
1: Está bien. Sí, está. Ya crece, Miriam, ¿eh? Ok, Chino, cosas que todos debemos experimentar una vez en la vida. Un trío. Vas a ideas de puerco, luego.
5: Orgía, machine.
1: Ponerle el cuerno a mi esposa.
5: Ah, esa no.
1: Una orgía. A ver, neta, así te voy a decir ya, tú mátate solo. Dime algo que todo mundo debe experimentar.
5: Experimentar una orgía, un trío.
1: ¿Tú ya la vivitis?
5: Sí.
4: Yo voy a decir algo que a muchos van a... A mí me parece que vivir solo.
0: Sí, independiente.
1: ¿Vivir solo?
4: Sí.
1: Ok, está bien.
4: Vivir solo. Creo que antes de irse en pareja uno, pero tiene que aprender a vivir
1: Candy,
4: solo.
1: Candy Morquecho.
4: No, pero ella dice que sin ayuda de nadie. O sea, yo a lo que me refiero es...
0: ser independiente.
4: Yo me refiero es vivir solo.
0: Okay. O sea, sin ninguna pareja, sin nada.
4: Sí.
0: Porque vas a aprender de ti mismo, pues.
1: Ok, vivir solapa.
4: Generalmente estamos acostumbrados a saltar de una liana a otra y dejamos a los papás para irnos con la pareja y luego le queremos cargar a la pareja cosas de los papás.
1: Okay, está bien.
4: Uno tiene que aprender a vivir solo.
1: Solapa. A ver, ¿no van a decir nada de la orgía del Chino?
0: Ya nada nos sorprende de este don.
1: No, pero yo quisiera que de verdad saber, o sea...
0: Yo no coincido con él.
1: ¿Por qué?
5: ¿Por qué? Pues porque solo se vive una vez, experimentalo.
1: A ver, Eric Castillo, ¿comer en un restaurante fine dining una vez en la vida? ¿En un restaurante Finolis?
4: Sí, pero...
1: Ya lo hice.
4: Sí, ¿en cuál?
2: Y no supo cómo comer.
0: ¿Cómo se llama? En el Sizzlin.
1: Cuando nos llevaron a la junta aquí al Morton.
5: De bisteces, señor. Steakhouse.
0: Y don Cheto ahí en el mini, está bien rico el bistec.
1: ¿No tienen tortillas, viejón?
0: Unos chilitos.
1: Un chilito toreado, algo así, ¿no? No, sí me hicieron chilitos toreados a mí, nomás a mí.
0: Porque lo reconocieron los de la cocina y le hicieron paro al viejón.
1: Chilitos toreados y todo.
4: Pero tortilla no le llevaron.
1: No, le dije, oigan, ¿y ustedes qué? No, aquí nosotros a veces hacemos caldo para nosotros, así dice el vato.
0: No, pidió aguacate y todo, don Cheto. No tiene aguacatito y así.
1: Bien, bien.
0: Sí.
1: A ver, experiencia que todos debemos vivir es que te agarrarte a madrazos, pierdas o ganes.
0: Ay, sí, yo pienso que sí.
1: Para pirriquis, pero también he ganado.
0: Dice Luis Medina en YouTube: todos en la vida tenemos que drogarnos una vez.
1: A ver, vamos a ser sinceros. No. Ya se drogaron por su primera vez. Yo ya. No con drogas. Yo con drogas ilegales.
0: Para la ansiedad.
1: ¿Cuáles son? Las recetadas, hijo.
4: Ah, las pastillas.
1: ¿Las recetadas? ¿Cómo se llama? ¿Ribotril y esa madre?
0: Sí, machín.
1: Sí, macizo.
0: Culpable.
1: Ok, está bien. ¿Tú?
4: Son los barbitúricos.
1: Barbitúricos, yo sí me he drogado. Barbitúricos.
4: Pues yo puedo decir que con hierba natural sí me he drogado.
0: Cuando te...
1: Bien, marihuanita. ¡En exclusiva! marihuano.
4: Dices, pero no es ahí. Ilegal, también es
1: no,
4: legal.
1: No, no es ilegal. ¿Tú ya te drogaste?
0: Ya.
1: No, macizo.
5: ¿Con la Giselle? No. Perdón, no tenía que decir eso.
0: Eres un idiota. ¡Ah! Te iba a decir una cosa y tú conoces.
5: Ah, que me
0: tarado, güey.
1: Matar a un animal salvaje, ay, no. Desfasarlo, ay. Prepararlo y consumirlo.
4: No.
1: Yo ya lo hice, mi querido Tony Ramírez.
0: ¿Con cuál?
1: Con tacuaches, con liebres.
0: ¿Tacuache?
1: ¿Tacuache y liebre? ¿Se comen? ¿Cómo no?
0: ¡Ay, qué asco, señor!
1: Sí, tiene un olorcito, vato, ¿eh? Ay, la neta. You're... Tiene un olorcito.
0: Odd.
1: ¡Ey! No hay, no a mal, pero yo soy un vato de rancho, esa.
0: No, está bien que sea de rancho y se respeta, tacuache, pero.
1: Sabe a carne de puerco, nomás sí tiene un olor. Sí tiene un olor, la mera neta.
0: Sí, sí se me hace demasiado exótica.
1: Pero ahí te va. La liebre es muy rica.
0: No,
1: la liebre.
0: Una.
1: La liebre.
4: La liebre es como pollo, dicen, ¿no?
1: La liebre, el venado, también te lo he comido yo. Ese no lo maté yo, pero el venado. Te he comido. Godorniz, pues, godorniz y decir, pues,
0: ¿eh? Usted es todo terreno, ¿verdad?
1: Sí, yo soy todo terreno y como digo, todo es...
4: Dice todo. Viajar de raite, yo creo que para estas épocas de inseguridad...
0: ¡Qué onda!
5: No, ya no.
0: Y más de mujer.
1: Yo sí he andado a pedir raite.
5: Yo también, pero ay, ya ahorita, no. En estas épocas ya no.
1: Yo aquí en el gabacho llegué a pedir raite.
0: Sí, viejo, pero es que no
5: me. Pero manches. En el 1960.
0: Sí, ¿y ahora?
1: Una vez pedí raite, mira, ¿sabes qué? Vivía en el Monte California y nos mandaron a jalar a... Al Montebello, a Montebello, California. Historia real. Yo y mi compadre Arturo, que le mando un abrazo ahorita a mi compadre.
4: ¿Arturo?
1: No, y nos mandaron a jalar a Montebello. Y entonces no sabíamos agarrar el vacilón. Y el camión que nos dijo el vato del jali nos dejaba en el mall de Montebello, montaba el mall de Montebello. Y nosotros, pues que aquí, qué güeyes. Ya no hay ningún. No sabemos cuál camión va para el monte. Y empezamos a pedir reventón a los que salían de las tiendas. Compa, no va usted para allá como para el monte. No nos deja ahí.
4: ¿Y si los llevaría?
1: Un vato nos dio righty. Iba con su ruca y su morrillo y nos dio righty. O sea, yo he pedido righty.
4: Ah, yo no le hubiera dado righty.
5: Algo que debes experimentar.
1: Pero yo éramos vatos de bien. Oh. Por gente como todo el mundo no avanza ese.
4: No, yo no.
5: Algo que debes hacer es por comerte una mamá soltera. Eso
1: okay. Es. ¿Por qué, chino? Explícanos.
5: Pues porque es parte de la vida. Antes de que te mueras, debes de andar con una mamá luchona.
4: Por eso llevas tantas.
5: Sí. Sí. Sí. En
1: pero, especial. Pero, ¿qué hay de,
0: ¿qué de especial?
1: De especial en la mamá soltera. Vamos contigo.
5: Pues, que ya no hay compromiso, así como que ya sabe qué onda. Ya es una mujer con.
1: Yo tengo una opinión.
5: Ya es
1: una. Creo que una mamá soltera sí sabe qué onda.
5: Por eso, sí sabe y qué
1: sí
5: onda.
1: Sí sabe que quiere un compromiso.
5: Ah, no, es cierto, pues, no muchas veces.
1: Ahí te va. Max Guy, volar en avión privado. Nunca lo he hecho.
5: ¿Cuándo,
1: yo?
5: Perras?
1: Sí. Nunca lo he hecho yo.
5: No,
1: ¿tú has volado en avión privado? ¿Serio, sí. Pedro? ¿A poco sí?
0: Sí.
1: ¡Ah, perrilla!
5: ¿Quién pero te voló? No
1: vamos a decirle a
5: ¿quién te voló? ¡Ah, perrilla!
1: ¿A poco sí?
0: Sí, pues no.
1: Pero una avionetilla, güey, de esas allá que.
5: O de bien
0: no,
5: a bien.
0: No, bien, pero.
1: ¡En
0: no.
1: exclusiva! ¡Agarró avioneta de Sinaloa Durango! ¡No te creas, te gigante!
0: No, pero pues no.
5: Iba
0: no,
5: a Maridahuaco,
1: no. ¿Quién sabe qué, güey?
4: Yo no también he viajado varias veces en privado.
1: Viajar en crucero, dice Edgardo.
4: Yo también.
1: Ya, pues ya viajé.
5: Ya lo hice.
1: Divorciarte, dice aquí, Sofía.
0: Divorciarte. Pues sí.
1: ¿Cómo ven?
0: Pues si no estás con la persona correcta, pues sí.
1: Dice
0: no
1: mi copa Arturo, subirte a un crucero y esquiar una vez. Yo ya me subí al crucero, no he esquiado.
4: Yo sí.
1: ¿Se has esquiado?
4: Sí.
1: Pretenciosa, caro.
4: Pues ya lo he hecho, pues.
5: No, hombre, a ver, Jorge.
1: ¿Tú esquiatis tú, nariz de...?
5: ¿Esquiar? Sí.
1: ¿Sí esquiatis?
0: Sí. Sí.
1: ¿Tú también esquiatis? Sí. ¿Tú Acuarios?
6: Más que nada, Jesús, nomás una vez fui a ver a los Mighty Dogs allá en Anaheim.
7: No, yo nunca he esquiado.
1: ¿No?
7: No.
4: Ok.
1: ¿Esquiado no?
5: A ver, esto, sí. Perdón.
1: ¿No he chisqueado? ¿No he chisqueado? Yo sí he hecho chiscas, pero de lotis. He chisqueado el lotis, allá en las chiscas, allá en el
5: rato. Perdón, pero Jorge, si ya no está bien.
1: Chino. Ya diría adelante, pues.
5: Es que dice...
1: Estamos hablando, cotorreando y él... Ya.
5: ¿A quién le interesa lo de los elotes? Estamos acá en el tema. Adelante. ¿El elote
1: pero
5: qué?
1: Es que tú no cotorreas. Tú
5: estamos en el decir. Tema, viejo. Adelante, el elote es lo de menos. Adelante. Es que me trauma eso, porque, Jorge,
1: a ver.
5: Aventarse un palenque ¿ya? con una persona del mismo sexo.
1: A ver, vamos contigo. No, tú no. ¡Equivocación! ¡Echa pusa! ¡Uno, dos, tres, por todos mis amigos! Así era. ¡Esa de chapuza! ¡Chapuza! Giselle Bravo, vamos contigo.
0: I don't know. ¿Cada quién?
1: I'm not gonna say nothing.
0: Porque todavía no han dicho.
1: ¿No han dicho burras?
5: No.
1: Ok, qué bueno.
0: Dice okay, Cheto, aventarte una burra o un
1: aventarte
0: pollo.
1: Una burra. Andar de
0: una
1: burra.
0: Gallina.
1: O no ves que hasta mi compadre Mario Quintero me hizo un verso que me lo dedicó a mí en Mis Tres Animales.
5: ¿Cuál?
1: Y no niego que fui pobre, tampoco que fui burrero. Ay, ay, ay.
0: Es la parte okay, que más le llega a Don
1: Che. Es la que más me llega. Aquí la que más me llega. No niego que fui pobre, tampoco que fui burrero. Ahí te va.
5: ¿Viaje de la ayahuasca o los hongos?
0: ¿Cómo?
4: Ah, sí, está padre. Ay, lo recomiendo.
1: No. ¿Sí? Dice, compa, Tequiazul. Don Cheto está rodeado de pura lucín. No, estamos cotorreando, tranquilos. A ver, venga.
5: ¿Aventarse de un paracaídas?
4: Ya lo dijimos.
0: Geona.
5: Hell yeah.
1: Ok, va.
5: Yo creo que sí.
1: Aventarte, ya habíamos dicho de paracaídas, ya, cámbilen.
5: Ok, partido, ¿ir a un partido del Mundial?
1: Y yo nunca he ido a un partido del Mundial. Ni pienso ir a este Mundial que está aquí.
5: No, pues también, no, pues
1: no, no sé, no me llama la atención.
5: Es que muchos me dicen ir a ver el de Ghana contra... No,
1: por ejemplo, yo sí creo que ir a ver un partido de fútbol.
5: Sí, o sea...
1: A un partido de fútbol así nomás.
0: Ah, sí.
1: Pero sí es posible ver el Barça-Real Madrid o un partido de la Champions.
0: Sí, mendigos...
1: A ver, dime.
0: Es que son bien fascinerosos.
1: ¿En qué aspecto?
0: Ay, de los europeos, de lugar a decir, ah, mi
1: no,
0: eltría,
1: porque yo ya he ido a ver las Chivas.
4: ¿Vido a ver?
1: Yo he ido a
0: ver. ¿A la selección ya también las vio?
1: Y fíjate que, y te voy a decir nomás para que vean, nomás que yo no ando ahí de chivero, acá. Yo soy de Chiva calmao.
0: Loki.
1: Yo iba de mi rancho en camión al Estadio Jalisco y me quedaba a dormir en la central camionera de Guadalajara hasta que saliera el otro camión a Zamora. O sea, no tenía ni pal hotel y así íbamos a ver a la Chiva.
0: Ah, qué chido. Eran de hueso colorado.
1: Salíamos del estadio, nos echamos un lonche de los del estadio y nos íbamos a la central camionera a dormirnos hasta que saliera el primer camión para Zamora. Mira, así de fanático.
4: Dice, como dice el dicho.
1: ¡Cállate tú! perdón.
4: Plantar un árbol, escribir un libro y tener un hijo.
1: Yo, como dijo Silvio, yo me quedé sin hijo, ni árbol, ni libro. Okay. Está bien, plantar un árbol, yo ya planto árboles.
4: Sí, yo también.
1: Tener hijos, ya tuve.
4: Yo no.
1: Escribir un libro, coming soon.
5: ¿A poco sí?
1: ¿Cuándo, güeyes?
0: Sí, no dije
1: no,
0: que...
1: No puedo sacar una perra canción.
0: Dijo, ¿cómo...? Un libro.
1: A ver, ahí te va.
0: ¿Cómo hacer ¿qué dijo? Menudo, un pozole y no sé.
1: A ver, historias. Encuerarte de bien a bien, dijo Chucheras, en un lugar así donde puedas abrir los...
0: Ay, no, güey, claro.
1: Andar encuerado en la
0: interperie. Como una playa nudista.
1: Cristian. Ok.
5: ¿Como playa nudista?
1: Pero ¿por qué? ¿Qué onda con la encueradera?
0: I don't think so.
1: Ayer yo me salí del baño y corrí al cuarto porque se me olvidó la toalla y me dio venerte vergüenza que me fueran a ver.
4: Sí, debería.
0: Sí.
1: Y estaba solo.
0: Y aún así, viejo, es un señor pudoroso.
1: Dice...
5: Yo sé que habló de la playa, pero se me hace chido lo de este vato.
1: ¿Qué dijo?
5: Ir a la playa, neta, conocer el mar. Mis papás eran de mentalidad pobre y nunca salimos del rancho. Cuando me casé, juntamos dinero y mi esposa la llevé a la playa. Me emocioné tanto que dije, voy a traer a mis hermanas y a mis papás.
1: ¿Qué?
4: Okay. Yo creo que todo el mundo...
1: No es mentalidad pobre, no, nomás tenía sus...
4: Pero no nada más en la playa. A mí me parece que uno debe de salir de su país alguna vez en la vida.
0: Sí, machín.
4: No solamente de su ciudad, de su país.
1: Pues yo ya fui, ya salí, me vine de Michoacán para acá.
5: Pues
1: yo
5: sí.
1: Ya, eso ya contó.
0: No, pero de vacaciones. También yo siento que bucear o snorkeling.
1: ¿Bucear?
0: O snorkeling.
1: ¿Cuál es la diferencia de bucear y el snorkeling?
5: Pues no, snorkeling nomás es arribita para ver los corales.
1: Oh, si está perrón. Yo no sé si...
5: Sí. Y bucear ya es con tanque de oxígeno y para abajo.
1: Mi ojo.
0: Bueno, snorkeling sí lo puede hacer.
1: No, voy a tragar agua, lo pupe.
0: No es cierto, snorkeling es fácil.
1: ¿Sí?
0: Obviamente no abres la boca y, pues, o no respiras.
1: A ver, está perrón el de mi compa. Hacer un viaje en ayahuasca o plantas sagradas.
0: Geona.
5: Ya lo dije.
1: ¿Tú lo dijiste?
5: Sí.
0: Sí.
1: Para que vean nomás que enfada tu voz ese.
0: Sí.
1: Y mi cerebro la bloquea, la güey.
5: Sí. Hasta dijo Said. Ay, sí, que lo recomienda.
1: Yo no. ¿A poco sí dijeron esa madre?
0: Sí, viejo.
1: Ok, a ver, yo nunca lo he hecho, pero sí quiero hacerlo.
4: Sí, se lo recomiendo.
1: ¿Sí?
4: Sí.
1: No me voy a quedar en el avión.
0: Sí, sí se queda en el avión, Don Cheto.
1: Sí, me voy a quedar.
0: Con la suerte que tienes.
1: Sí. Voy a hacer un disco como La Chiquis.
5: Señor.
1: Sí, bueno, ya de que la fortaleza y que la luz y que la... Y al rato voy a andar haciendo así, Roland. A ver, meter un gol de chilena y que la raza te mire. Ah, esa está bien perrona. Meter un golazo y que la raza te mire.
5: Pues si te gusta el fútbol.
1: O hacer un paradón y que la raza te mire.
5: O sea, si eres futbolista, sí, pero la gente, a todo el mundo no, creo.
1: Subirte a una montaña rusa. Ah, yo no.
5: Ir a Japón.
0: Sí.
4: Puede ser.
5: O más bien que es otro país, ¿no?
4: Tocar fondo para valorar las cosas en la vida.
1: Nah. Como dijo Silvio, tocando fondo nací un buen día, tocando fondo ando todavía. ¿Qué más?
5: A este güey que era la cárcel.
1: ¿Para el botín? Dios me libre.
5: No, no qué güey es.
1: ¿Tú no has caído a la cárcel, Chay?
5: No.
1: Ah, con jamás voy a caer. Ay, ¿cómo ay? No. Ahí están siete pilas.
5: Pero le encantan los garrotes.
0: El vaselina. No,
1: el vaselina y el siete pilas ahí era.
0: Ahí fue donde perdió Don Cheto con el vaselina.
1: Y luego de repente dice, ahí ya pagaron tu fianza. ¡No, me quiero ir! ¡No!
4: ¿Sabes va a tirar a la virgencita, mire. La virgencita,
0: ¡ay, la virgencita!
4: Mire, mire.
7: Perdón, madre mía. Ya no voy a decirte esperadas.
4: Tiró la virgencita.
0: ¿No le da vergüenza a todas las andeses que decimos enfrente de ella?
1: Se agachó la virgencita. De ti no lo esperaba, ni sé esto que va. mandar un video erótico, Rosita.
0: Ay, no, bebé, porque al rato...
1: Ya, yeah, hell yeah. Nah. Ey, dijeron que para el 2025 ya todos íbamos... No, para el 2028 ya todos íbamos a tener un video nuestro en la nube.
0: Pues por eso, ¿para qué va a querer que esté en la nube?
1: A ver, voy a hacer una pregunta así nomás. Digan sí o no, no den sí. Detalles. Usted, si todo se queda en la nube, ¿hay indicios
5: sí.
1: De sus partes privadas ahí?
4: Sí, sí, hay.
0: No.
1: ¡Ah! ¡Como güeyes, no!
0: Ahí en bikini, cuando tengo fotos, pero no de...
1: ¿Bikini has de hacer unos billones, perro?
0: No, viejo.
1: ¿Le puede...
5: Sí.
1: ¿Acuarios? ¿Sí, verdad?
7: Sí.
1: ¿Ni hoyitis? ¿Que no. Si hay videos sexuales tuyos en la nube?
7: Sí, sí hay.
0: ¡Esa vieja!
5: ¡Queremos ver!
0: ¡Eso!
1: ¡Nos ponemos de pie, señores!
5: ¡Qué barba!
1: ¡Se ve! ¡Se siente! ¡Acuario está presente! ¡Agua, jabón y escobeta! ¡A Acuario se le respeta!
5: Ahora gracias. Mándalas, ahora vamos. Mándalas para comprobar.
1: Vamos, señores,
8: Don Cheto.
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0: ¡Yeah!
2: De hecho, estoy agarrando una cooperacha en toda la estación para que me ayuden a pagarle el vuelo al Chino para que él se vaya en avión y nosotros nos vayamos en el carro.
1: No, yo mejor hay que cooperarnos para rentar una camioneta para no llevar la de Naiden. ¿No quieren rentar una Ben?
2: No, sí.
1: Una Mercedes Ben de esas negras perronas. Andale. De las que traen los artistas.
2: Ándale, yo le pongo 150.
1: Yo pongo 40.
0: Yo pongo 25.
1: No, pues. ¿Pero quién va a manejar? 1 hora cada quien.
2: Ándale, pues.
1: Va, órale, pues.
2: Bueno, son 150 para el boleto de avión del Chino y ya lo demás para la camioneta.
3: Para la camioneta.
1: Señores, vamos a la saludadera. Quiero saludar a mi querida Sonia Carlos, que todos los días nos escucha y todos los días dice que nos ama. Gracias, Sonia. Nosotros también te amamos, mi querida Soñar.
3: Guillermo.
1: Por acá. Échale, Giselle.
3: Guillermo dice, ¿puede mandarle saludos a mi esposa Maritza, que ayer fue su cumpleaños, y decirle que la amo y la quiero más que nunca?
1: Ay, qué bonito los mensajes de amor. Don Chet, saludos a mi hermana María Elisa, que la van a operar ahorita. Mándele su bendición. Una cruz del cielo baja y en tu cuerpo se destiende de todo mal y peligro. Sal con el defiende con el manto de María y expresa la ira cautiva, que te va muy bien en la operación. Que Dios guíe con sus manos santas la manita del doctor que te va a abrir. Saludos para María Elisa.
2: Carlos Tapia dice, mándale por favor, Said, un mensaje y un saludo a mi hermano La Puerca de Maryland. Le encantan los besos tuyos y dile al güeyón que estamos comiendo tamales en su honor. Puerca de Maryland, vamos, como te gusta.
1: Oye, La Puerca de Maryland luego manda a nuestro... Nomás quiero decirle a La Puerca de Maryland que nosotros nunca nos ha llegado nada de él. Se los manda al Chino, el Chino llega todos los días con Starbucks, qué casualidad.
0: No, ya no me ha mandado nada, hasta creo que me debe una playera, ya ni me acuerdo.
1: Pues. Don Cheto, saludos a las chicas de Lumencore en Beaverton, Oregon. Besos para todos en cabina, los amo, bofones. Saludos a todas las chicas de Lumencore.
0: No, Carlos, sé qué hagan allí, pero Carlos Bocanegra, agüitado, dice, hey, Don Cheto no me sigue, ¿será que no traigo buen cotorreo? Sí, traes buen cotorreo, compadre Carlos Bocanegra.
1: Lo sigo, mándamelo.
0: Terror 2675.
2: Dice por acá, mándales saludos a mi esposa Brenda y a mi hija Sofía, que estarán de vacaciones los próximos 2 meses las bofonas, mientras yo estaré con el yugo en el cogote, dice Oscar. Pues está bien, son vacaciones de verano, qué bueno que tu esposa se las puede tomar con tu hija.
1: Ayer salió Brian también de vacaciones. Oye, Carlos Bocanegra, ni posteas nada, ¿para qué crees que te siga? Ya lo seguí, pues, de todos modos, se da, pero pues, órale, pues, sigamos.
0: Te mando audio. Audio no puedo escuchar cuando estoy al aire, Chino.
1: Dice, buenos días, noches, saludos a todos en cabina, nomás quería saludar yo a usted, dice Efraín García. Gracias, Efraín. Se te agradece mucho, bofón. Gaby. Saludos para el compa Miguel Ramírez de Uriangato, Guanajuato, que anda tirando tu chapopote ahí en Pensilvania. ¡Échele!
0: Que le mande un saludo a Don Cheto y Giselle, a Gaby García, nos escucha desde Tennessee.
3: Saludos, Gaby.
1: Hasta besos. Tennessee. Dice Bracá, Don Cheto, nunca me manda saludos. Soy Gustavo, nunca me manda saludos. Ya te leí. Gustavo Sánchez, saludos para Gustavo Sánchez.
2: Le mando saludos a Eliam, hijo de mi befa Miriam, que hoy se graduó de la high school y se va a los Marines.
1: A ver, yo no quiero quemar.
2: De parte de todos los setitos.
1: Saludos para... ¿Se va el hijo de quién?
2: De Miriam.
1: ¿De la Miriam a los Marines?
2: Sí, a los Marines.
1: Wow. Dice, Don Cheto, compré unas botas en León, Guanajuato, me vacunaron con $400 y no me las han mandado. A ver, amigos de Golden Botas en León, mándenle las botas a Enrique. No quiero quemarlos, pero...
3: ¿Cuánto dijo que los compró? 400 baros. ¿Pero hace cuánto?
1: No sé. A ver, ahorita lo cheque.
3: Sí, que cheque más o menos, porque... No sé si ya tengan las botas hechas o las van a hacer y de aquí el envío y todo.
1: Este, güey, ¿ves que a veces yo digo que mi nombre en portugués es Chetiño Donachimento? Dice este, es el David Zara, te dice, Don Delgadiño de Inyectamiento. Saludos a mi mamá que cumple años este fin de semana, doña Margarita Hernández. Saludos, doña Mago, de parte del David, bueno, para nada, que David me dijo, este, Delgadiño de Inyectamiento. Hey, el perdido a todas va, compa.
3: Sí.
1: En mi defensa yo quiero decir que una persona con obesidad mórbida como yo, que ya había probado
2: todo,
1: todo habido y por haber, lo único que me ha funcionado es la inyección y yo a todas voy, camarada. Uh-huh. Ya intenté dietas, intenté ejercicios y nada, me jaló, esto me jaló, déjame ser, al rato los voy a dejar de inyectarme y voy a engordar otra vez.
3: Guerreros Muñoz dice, saludos a todos desde el mezquitillo San Francisco del Rincón.
1: El mezquitillo
3: San Francisco, dice, saludos.
2: Eric de la Rosa le pregunta a Don Cheto, sin sentimentalismos, ¿cuál es su gallo para ganar el mundial? Sí, no, sí. O sea, no por quien no quisiera, no. Quiera. No.
1: Ok, yo no tengo un mi gallo para ganar el mundial, la mera neta, España.
0: ¿Sabe quién yo?
1: O sea, yo creo que lo va a ganar España.
0: Portugal.
1: ¿Quién creo que lo...? Yo quiero que gane Portugal.
0: Portugal.
1: Yo sí quisiera que Cristiano Ronaldo ganara un mundial.
0: Sí, Portugal.
1: Mera neta, sí.
0: Yo también Portugal.
1: Yo sí quisiera que ganara Portugal. Que ganara Holanda, que también se me hace que está bueno. Dice, saludos para Carlos Edier Jurado. Ah, ¿puedo hacer mi comercial o se va a enojar?
3: Jálese, viejo.
2: Señor, ¿cuándo?
1: La bolsa verde. Ay, me gusta. La bolsa verde, la playera, ¿no? Mi bolsa. La playera está adentro. Guacha, es que esta playera, es que hoy voy a hacer la, ¿cómo se llama?
3: ¿El trap?
2: ¿Cuándo güeyes le ha dicho algo a alguien de sus anuncios?
0: Saludos para la banda de Purísima del Rincón, Guanajuato.
1: Cogen algunos compañeros, porque yo vendo playera de aquí al aire. Este, guacha, es que esta playera tiene, este es un sticker, y atrás dirá cómo traerá.
2: Ah, me gusta.
1: Está bien chido. Pero quiero que chequen la calidad de la playera. A ver. Checa la calidad de la playera, homeboy.
0: Mientras tanto.
2: Ah, sí, casualmente esta me queda. No, ay, ya me voy a quedar. Ay,
1: esa la voy a hacer.
2: Ay.
1: Voy a usar para los.
2: Voy
1: a usarla para el mensaje que le está tapando la cara ahí. Ese es sticker, la.
2: Se la puedo modelar, mire.
1: Modélala. No, es 2X, ya te queda bien guangocha.
2: ¿Como batita de kinder, déjeme?
1: No, pues te la pones para dormir, está bien.
2: Y puede hacer un video que diga, con tu camisa puesta.
1: Puesta. Bueno, pero volteala porque sí me gusta mucho lo que hicieron allí. Bien perro que se
3: ve. ¿El logo de Don Chester?
1: Por solamente 82.27.
3: What the heck?
2: Agárrame la calidad.
0: Mi compa Macario Valenzuela me mandó foto, mire, ya trae su camisa.
1: Saludos a mi maca, está chida, se le ve chida ahí.
0: Ahí está.
1: Ahorita voy a hacer el ¿cómo se llama? Las voy a poner aquí, no es para que le arda los que le arden aquí. vamos a seguir. Don Cheto. Están diciendo aquí mis compañeros de trabajo que al chino no le gusta, que una vez el chino dijo que no le gustaba el sexo oral. Yo no oí ese programa, ¿es cierto? Sí.
0: No me gusta, sí, que dijo. No soy bueno. No, es como que siento que ese no es mi... como que para eso no lo armo. Pero para otras cosas...
1: ¿Para qué, chino? ¿Para qué la armas?
0: Para lo demás.
1: A ver, si hacemos un tema, que no va a ser tema, pero más. ¿Tú para qué te consideras buenero?
0: Ya lo habíamos hecho.
1: Ya lo habíamos hecho.
0: Sí, ya lo hicimos. Sí. No, ya lo hicimos.
1: ¿Tú dijiste que para el sexo era?
0: Sí. Dile a...
1: que para nada.
0: Dile a Don Chito que no se agacho, que no le ande remando a Acuarios. Ay, compa, Héctor, siéntese, señor.
2: ¿Qué le ande
0: a quién? Acuarios.
1: ¿Por qué no?
0: Chino, felicita a mi hija Elizabeth. Mañana es su cumpleaños 17. Le estoy esperando a que venga de Sacramento. Ahí está, saludotes. La está esperando su bebé, Mapita Áviles. Ahí está el saludo. ¿Tiene más saludos o le sigo?
1: No, síguele.
0: Chino, buenos días. ¿Le puedes decir a Said que me mande un besote sucio a Ulises Carpio y a Mario de Purísima del Rincón, Guanajuato, que todos los días los escuchan?
2: Ulises y Mario.
1: A mí me gusta cuando la raza pregunta cosas.
2: Ándele.
0: ¿Cómo qué?
1: No sé, que pregunta algo de uno, de no sé. Como se me hace que la pura saludadera, andar o no.
0: ¿Qué onda? A ver, dice por acá.
1: Voy a ir a los Estudios Universales en una semana. ¿Puedo pasar a saludarlos? Sí, Lupillo. Quiero que me digan dónde echar unas buenas tortas ahogadas, birra y unos buenos tacos de cabeza. Yo te digo dónde. Recuerde que yo, para tragar...
2: Se pinta solo.
1: Yo te digo dónde, vale. Órale, pues. Dice, modifiqué su logo. Se lo mando, por favor, mi querido Pepe, por favor. porfa, sí, mándalo.
0: Chinel, propongo un... Pues, a ver, Oscar Eduardo. Cuando estaba chiquito me dieron una beca por sacar dieces y además, según yo, me peinaba como el niño de la película Jimmy Neutron. Entonces, a partir de ahí me dicen Jimmy, pero me llamo Oscar Eduardo. Entonces, ¿cuál es el tema, mi chavo? Saludos desde Irapuato.
1: ¿Cuál es el tema? ¿Qué? Que no lo entendí.
0: Pues yo tampoco. ¿Y cuál es el tema, güey?
2: Dice, me encanta Frank Cuevas que dice, saludos para mí. Que vivo en Kennett Square, Pensilvania, y me la rifo todos los días en la yarda.
1: ¡Qué bonito! Saludos para él que vive en Kennett, allá en Pensilvania, y se la rifa en la yarda, machín.
2: Está bien, un saludo para mí mismo.
3: Para mí mismo.
2: Para mí mismo.
3: Sí, literal.
2: Para mí mismo.
1: Saludos a mi hija Yasmín, que se graduó de la Monache High School. Estoy bien orgulloso de ella. I love you, Don Cheto. Saludos para Mari y para su hija Yasmín, que se ganó. A Mina, que se graduó de la Monache, quién sabe cómo, güey, se dirá. High School. Ay, tanto graduó, tan bonito que se ve. Como Acuarios nunca se graduó, te voy a comprar una bata de graduación para que estudie. A ti una la Ferrari.
4: Thank you, Don.
1: Les voy a hacer aquí su graduación.
4: Thank you.
3: ¿Su ceremonia?
4: I do have my diploma.
3: ¿Ya vio?
1: Pero ¿diploma de qué tienes tú?
4: Mi high school diploma sí la tengo. Lo único que no hice es walk on stage.
1: Well, you can't have a high school diploma without going to high school.
4: No, sí fui a la high school.
1: ¿Fuiste a la high school?
4: Sí, pero tuve home studies.
1: Then you didn't go.
4: Bueno, pues.
0: César René Romero. Chino, siga con saludos para qué. Saludos desde Beer Construction en Santa Rosa. Órale, pues ahí está el saludo.
1: Hoy está bien chido el logo que me mandó este Pepe Lepú. Ahorita lo voy a poner de screensaver, mi Pepe.
2: Claudia Nájar dice, por el amor de Dios, mándale un beso puerco sucio con nalgada a mi esposo Juan, que le urge. Juan, te lo manda tu esposa.
1: ¿Pero por qué le urge al vato?
2: Pues no sé, pues le urge su beso.
1: ¿Con nalgada?
2: Sí.
1: Bueno, pues cada quien, ¿ves? Con nalgada, que no se los da a ella, pues aquí se los mandas ahí, ¿verdad?
2: ¿Verdad?
1: Es para que ella diga, deja yo dar.
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0: señores, buenos días. Estamos acá, acá en otro lado y ya tenemos el fondo, pero bien chicoteado, la banda chicoteadona, perra.
1: Dos minutos de banda, ya llevamos ahí.
0: No, dos minutos de banda, pero lo bueno es que suena perrón la banda, hasta me dan ganas de andar yo zapateando en una polvadera, güey, ya. Una polvadera y yo zapateando. Una vez así me robó una muchacha yo.
1: ¿No has visto esos nuevos bailes en TikTok que se avientan a la tierra?
2: ¿Una muchacha?
3: A ver. Así quiero que me roben. ¿Que no la única morra que usted se robó fue Carmela?
0: A Carmela. Nomás que esa vez pues la regresé, pero porque... Pero estábamos zapateando ahí en el corral de sus abuelos. Ajá. Y le dije, Carmela, vámonos. No, ¿cómo crees? Y ahorita, pues ahí nos van a ver. Estaban sus tíos, sus primos, sus carnales, sus abuelos. Pura gente y matona empistolada, ¿verdad? Y le dije, ahorita voy a hacer ahorita algo para distraerlos. Y que empieza a sonar el son de los aguacates. Y que empiezo a zapatear y levanté una polvadera y cuando ya la raza se empezó ahí bien polviada, que la saco a escondidas, no, aprovechando la polvadera que levanté yo zapateando. No, si el que es coyote, es coyote. Tú.
3: ¿Y qué pasó con la morra?
0: Era Carmela, luego ya cuando iba a mundial, le dije, ¿sabes qué? Mejor no, porque...
3: Ay.
0: ¿Para qué? No estoy preparado para la vida matrimonial y ya nomás nos regresamos.
3: Ah, qué
0: ni se dieron cuenta, todavía no se asentaba muy bien el polvo.
3: ¡Ah!
0: Cuenta que estábamos de regreso. Como que era. Oiga, miren, por allá en 1951 les voy a contar una pequeña historia, pequeña, a modo de preámbulo. ¡Ay, uy!
1: ¡Uy! ¡Un preámbulo!
0: Me oí bien perro allí yo, a modo de preámbulo.
1: Discúlpeme, don preámbulo.
0: ¿Preámbulo? Déjenlo malo, cuando hablo bien no me aplaudís. Cuando hablo mal ahí estás como cuchillito
1: no,
0: de palo.
1: No, de hecho lo estoy ay, don preámbulo, pero es
0: preámbulo.
1: Pero no es burla,
0: don preámbulo
1: es
0: al aire.
1: Es más bien como admiración.
0: Admiración. Bueno, ahí va un preámbulo. Por ahí en el año 1951, por ahí más o menos, puedo estarme equivocando, 52, el gobierno de Estados Unidos dijo, ¿saben qué? La raza anda muy acelerada con una situación que la gente le está llamando platillos voladores. ¿Verdad? Entonces, ¿qué hacemos al respecto? Agarraron a un general perro allí, del perrón allí, de nombre Edward Ruppelt, y le dijeron, ¿sabe qué, compa? Usted se va a encargar de un proyecto del gobierno americano que se llama el proyecto Blue Book, el proyecto Libro Azul. Y lo que usted va a hacer, usted va a seguir órdenes aquí del gobierno americano. ¿Están poniendo atención o están en el perro celular?
3: Sí, viejo.
1: Sí, bueno, señor, está hablando de este general.
0: Para que usted vaya a los lugares donde ha habido supuestos avistamientos de platos voladores, aquí se le decían antes, platillo volador, y va a ir a investigar a ver si es cierto.

0: vato es fraude esa madre. Uh-huh. Y el vato no quería ir, el jefe del proyecto, pues el capitán de la fuerza de la, la, uh-huh. de la estos, del, uh-huh. de la fuerza aérea, no quería.
1: Why not?
0: Y dijo, no, pues que yo qué güey sé, qué güey, qué güey sé. Entonces, ¿qué va a hacer usted? Pues usted va a ir y va a decir, por ejemplo, no, pues que en Nuevo México dice una señora que vio una luz. Vaya y hable con la señora y todo. Entonces el vato se junta con un astrónomo de nombre J. Allen Heine, que era consultor científico del proyecto. Uh-huh. Entonces dijo, necesito que vaya conmigo un científico para que haga preguntas perras a la gente que supuestamente vio platillos voladores, ¿no? Sí. Y este es un proyecto que se llamó el Proyecto Libro Azul. Y fue la primera vez que se usó la palabra UFO. Ellos le cambiaron el nombre a Flying Saucer, que así le decían antes, platillo volador. Se la cambiaron a Unidentified Flying Object, UFO, objeto volador no identificado. Unidentified Flying Object. Y ahí fue donde se acuñó el tema, el UFO, el OVNI,
1: la palabra.
0: Que es objeto volador no identificado,
1: sí.
0: ¿Verdad? Y fue, eso duró como 10 años el proyecto Blue Book, y lo que esos vatos, fíjate, nomás que Halley tenían esos camaradas. Ellos estaban en su casa cenando y sonaba el teléfono. Hey,
1: déjense caer.
0: Dicen que en Oklahoma un granjero vio que una esfera de luz se posó en sus campos. Y, ¿sabes qué, vieja? Ya me voy. ¿A dónde iba? Oklahoma. ¿Cómo que Oklahoma? Ya le hablaba al científico. Hey, vale, que ojalá siga en Oklahoma. Y ahí van a entrevistar al vato. Hey, ¿qué vio? ¿Cómo fue? Y todo ese jale.
1: Así como película de Armageddon.
0: Hay una serie muy buena que se llama Project Blue Book. Se la super recomiendo si les gusta.
2: ¿Que no hubo en Netflix un, ¿cómo se llama? Un documental.
0: No sé si en Netflix hay un documental. Chécate ahí, chino.
2: Yo vi un documental.
0: Pero hay una serie súper buena que se llama Project Blue Book.
2: Ajá.
0: Así nomás. Proyecto Libro Azul. Project Blue Book. Deja ver si.
2: Hay
0: ver
2: un documental
0: cómo...
2: en Netflix referente a.
0: Esta Project Blue Book la puede usted ver. Ahora verá en Amazon Prime gratis. Y en Apple TV gratis. Se llama Proyecto Blue Book. Es con. ¿Quién será? Con el vato que sale de Littlefinger en Game of Thrones.
2: Ah,
0: es el mero perro allí. Es el mero perro allí. Project Blue Book, la puede usted ver, dos temporadas, muy buena, si le gusta la cosa de los ovnis, porque se trata de eso, de él y el capitán, que tienen que andar yendo a ver lo que la raza decía, porque el gobierno sí quería recopilar los avistamientos que estaba teniendo los americanos, los americanos en ese tiempo.
1: Eran Gillen, se llaman.
0: Sí. Entonces ellos fueron, por ejemplo, de Roosevelt y todo ese jale. Bueno, ahí. Gran serie, se la recomiendo si les gusta el fenómeno ovni. ¿A qué va todo este preámbulo? A lo que te truje y chencha. Que ahora ya no se les llama ovnis. Nosotros somos la última generación que les vamos a decir ovnis a los platillos voladores. De hecho, yo soy de la generación de platillos voladores. Tú ya eras de UFO, ¿verdad?
2: Sí.
0: Tú ya eras de la generación también. UFO. Y yo sé, pero ahora ya se les va a llamar...
1: Fanny.
0: UAP o Fanny en español. En español es Fanny, que es fenómeno aéreo no identificado. O en inglés, UAP, que es Unidentified Aerial Phenomena. ¿Por qué? Porque ya no les quieren decir objetos, nomás fenómenos.
1: ¿UAP?
0: Sí, la UAP. UAP. Como los lobos de la UAP, ¿verdad? De Puebla. UAP. Universidad Autónoma de Puebla, sí, UAP. Entonces, porque son fenómenos, ¿no? ¿Y a qué va todo este desbarajuste, señores? De que acaba de hablar este vato, que también era piloto, y que dijo, eso es pan de todos los días, de que nosotros vemos fenómenos aéreos que no podemos saber, que no están identificados. Uh-huh. Entonces el vato dijo ayer, en una conferencia ayer antier, de que Estados Unidos tiene incluso cuerpos de los tripulantes de estas naves y que obviamente han usado tecnología de estas naves que han recuperado. Ahí sí no nos dice cómo la recuperaron, si se cayeron, si las derribaron o qué saque güeyes. Pero no hace mucho Estados Unidos había dicho, ok, aceptamos que hay cosas que no podemos explicar sobre objetos que hemos visto en nuestro espacio aéreo. Uh-huh. Y videos y esa jale de cómo se mueven y todo, uh-huh. ¿no? Y este vato dijo, no, pues yo, por ejemplo, llegué a ver objetos que tenían la forma de un tic-tac que eran pues totalmente planos, no tenían ningún motor, ninguna ala, ninguna cabina, eran planos y que se movían de formas en que no se puede mover una nave hecha con tecnología terrestre. O sea, como se puede mover, por ejemplo, una libélula. Arriba, abajo, izquierda, derecha, derecha, derecha, arriba y enfrente, izquierda, derecha, ti, ¿verdad? Se puede mover de formas que no se movería un helicóptero. A lo mejor el helicóptero puede hacer esos movimientos, pero con cierta lentitud. Pero eso, ¿te imaginas? Como la, ¿sabes cómo? Como la bolita que sigue Harry Potter en la escoba.
1: Claro.
0: Como esa madre. ¿Quién sabe cómo se llamará?
1: El Snitch.
0: Pues no sé si era Lilo o Snitch, pero uno de los dos, ¿verdad? ¿A qué va todo esto? Ok, estamos ante algo que probablemente sea un cambio muy grande en la humanidad, en la vida de nuestra vida diaria. Porque ya los senadores están divididos la mitad y mitad en decir, hey, queremos saber, ya lo dijo un senador, estamos divididos mitad y mitad. El Senado americano, no Jaime Maussan.
1: El Congreso.
0: No Maffer, la de H, ni Brigham, ni Brigham, no, señor.
2: Tu comadre.
0: El Senado americano está dividido entre... la mitad dicen, queremos que nos digan qué tienen y qué han aprendido de ellos. Y la otra mitad es, no, el público no está listo, el pueblo no está listo, el mundo no está listo para saber la verdad de quién son esos güeyes que tenemos, ¿verdad?
2: Absolutamente.
0: Entonces, vamos a jugar aquí nosotros. Vamos a jugar.
1: A ver.
0: A que supongamos que mañana el presidente diga, sí, señores, sí, la mera neta, si hemos agarrado navis y tenemos cuerpos cadáveres. Finaditos.
1: Cadáveres.
0: Tenemos finaditos extraterrestres.
1: Finaditos, señor. ¿Cómo va a decir finaditos?
0: Tenemos finaditos extraterrestres. Ok, ¿qué va a cambiar en ti? ¿Cómo lo tomarías tú? La Ferrari le vale madre porque está comiendo.
2: Está comiendo una fruta, señor.
3: Está hormiga entró en el
0: con los ojos pelados oyéndome hablar. Ok, ¿qué cambiaría en ti? Pero quiero que, por favor, no, seamos sinceros.
1: Reflexionen.
0: Porque uno dice, a mí me valdría madre. No creo que nos valdría madre. No creo. Uh-huh. Yo estoy de acuerdo. Yo todavía no me decido porque yo soy muy malo para mis decisiones. Siempre he sido un vato muy gris.
1: Sí.
0: ¿Verdad? Uh-huh. Hay una parte en mí que sí quiere saber qué sabe el gobierno. Pero hay otra parte en mí que digo, no, ¿para qué, güey, quiero yo saber? Me voy a paniquear. ¿Para qué quiero yo saber sentirme así? Que a lo mejor al rato llegan... porque no sabe uno cómo son los extraterrestres. A lo mejor los familiares de los finaditos dicen, oye, vamos a recuperar los cuerpos para darle su cristiana sepultura. Ya se vienen para acá. Y luego dicen, ah, con que no nos quieren dar los difuntos. Y no sabe o no. Y se viene la Independence Day, que nos vamos a despertar un día, vamos a ver el perro navezón, güey, allí. Entonces, vamos a hacer este juego, este ejercicio. Sí, señores, sí tenemos naves de otro planeta, que venían de otro planeta, de otra, sabrás, de otra galaxia, y tenemos finaditos aquí.
1: ¿Finaditos? ¿Cómo van a decir finaditos?
3: Son cuerpos.
1: Cuerpos,
3: son
1: señor.
0: Finaditos.
1: No cuerpos.
0: Ok, y aquí que muestre hasta imágenes de cómo se miraban las naves y cuáles eran sus tripulantes, los finaditos, pues, ¿verdad?
1: Los finaditos.
0: ¿Cómo cambiaría en ti tu vida, tu percepción, tu miedo o cómo lo tomarías tú? La neta. Tómate un segundo para... unos 10 para pensar. Y voy a empezar con Chino. Ay. Porque él ha sido siempre la party que no cree nada. Entonces, voy a pensar con él porque puedo apostar que va a decir, ¿a mí en qué me va a afectar?
3: ¡Correcto! ¡Me viene valiendo
0: año,
3: tres!
0: Al niño que me importe trabajar diariamente, que no me falte nada de la casa, a mí, a mis pescaditos.
3: A ver, señor, ¿en qué me
0: y
3: va...?
0: Y si alcanza para mi esposa y mis hijos, pues también.
3: ¿En qué me va a afectar descubrir la verdad? ¿Van a venir? Si estuvieran vivos, si estuvieran a lo mejor encarcelados, a lo mejor cambia.
0: No sabes.
3: Pero si tienes cuerpos y naves, ¿qué, güey? ¿Va a cambiar? Nada más voy a saber la verdad y la vida sigue. No creo que me afecten absolutamente nada. Creo que sí cambia cuando dijeras, capturamos o tenemos seres vivos y, caray, ahí sí, pues puede haber una forma de pensar diferente. Pero si tienes cuerpos y la nave, creo que ya muchos muy en el fondo, como que tenemos esa...
2: intriga.
3: Esa de que sabemos que es cierto, pero hasta que no nos lo demuestren. No creo que cambie nada.
0: ¿No? ¿No habrá miedo en ti? Así, con los... Así, neta.
3: No.
0: Con el, como dijo Liberación, con el corazón en la mano. Hoy vengo a tu despedida. Te pido que me...
2: Ya.
0: Aquí la vida.
2: Ya.
0: Con el corazón en la mano. ¡Oh!
2: Ay, qué horror.
0: Ok, ¿en qué me quedé?
3: ¿En qué, si me afectaría o no?
0: Con el corazón en la mano, ¿no te daría pus pus de gallina culeca?
3: No. No.
0: ¿No?
3: No.
0: Ah, uy, perdón, príncipe valiente. Perdóname si te ofendí, tú, valiente. Está bien.
1: Le dice que no basados en su incredulidad.
0: ¿A ti te daría pus pus de gallina? No, así viene el sustón.
1: No, a mí sí me daría miedo, pero no creo que cambiaría algo en mí o que ya anduviera así como...
0: ¿Cómo, güeyes? Uy, no.
3: A ver,
1: regáñelo. Pero sí me daría miedo. Por supuesto. Yo sí sé que existe algo, yo creo, estoy seguro que algo existe. Me parece muy egocentrista pensar que somos los únicos en el universo. Sí me parece que hay algo, seres vivos, quizá no para nada como nosotros queremos, del cuerpo humano, ni con figuras completamente distintas, con otras características de respiración, de todo.
0: Sí.
1: Sí creo que existen seres de otros planetas. Si están aquí... No sé si han venido, si lo creo, pero ya que lo confirmen y que alguien del gobierno te diga sí, aquí están y los tenemos, sí me daría miedo, pero tampoco cambiaría algo como que ya estuviera yo de las cuidaditas, no creo.
3: Te acabas de tener miedo si te metes a cuartos oscuros con gente.
1: Yo no me meto a cuartos oscuros. ¿Te has metido más a cuartos oscuros tú que yo? Sí. En la vida.
0: Ya pues.
3: Eso sí es de miedo.
0: Pues el tú, what are you think?
2: Ay, si están guapos, ¿qué tienen?
0: No van a estar guapas, a lo mejor son unos gays con un puro ojo. A lo mejor son con un puro ojo y puros tentáculos.
4: ¿Algo diferente? ¿Algo diferente?
2: ¿Qué tal si tienen a lo mejor...
1: Yo decir lo que dijo Gisela hace rato fuera del aire.
3: ¡Dilo!
1: Porque quemaría mi befa.
4: No la quemes.
1: Pero cuando empezamos a leer las notas de que ya habían descubierto los cuerpos, pues, lo primero que preguntó Gisela es... ¿Y su aparato reproductor será el mismo de los seres humanos?
2: ¿A poco no te intriga?
0: Juzga que no fueras.
2: Porque no le intrigaría saber que si son... A mí lo sabe, lo único que me intriga de los güeyones.
0: ¿Cómo se ven?
2: Ajá.
1: ¿Su aparato reproductor?
0: ¿Y lejos? ¿Qué tan lejos? ¿En qué galaxia?
2: No, a mí lo único que me llama la atención, por ejemplo, es si son similares a nosotros, qué es lo que quieren. Ajá. Si tenemos a lo mejor que convivir con ellos, mientras no me fastidien a mí la vida, yo no tengo pecs. ¿Convivo con el chino que no conviva con un marciano?
0: Con este que... ¿Qué saqué de qué profundidades, huellas del océano, sea este? Viene. A ver, tú, Ferrari.
4: Yo estoy un poco con el chino, señor.
0: You wouldn't care?
4: Yeah, wouldn't care. Pero, you know what? Sí me afectaría a la gente que está muy metida en eso, que van a estar hablando y molestando y se vuelven más loca a eso.
0: Sí, porque va a haber vatos que ya viene el fin.
4: Ya, eso.
0: Como esa raza que abundan donde quiera. Que viene el fin, les dije.
4: Ajá.
2: Como
0: clavados. ¿Y cualquier rato van a venir? Porque hay otra situación. A lo mejor si ya nos fueran a invadir, ya nos hubieran invadido.
2: Es lo que yo digo. O sea, si en verdad fueran alguien que nos quisieran dañar, ya desde cuándo hubieran tronado.
0: Aunque no creo tampoco, porque hay otras teorías muy locas que no necesariamente. Porque a lo mejor ese lugar de donde ellos son está a millones de años luz. Y a lo mejor ellos tienen una tecnología de que ellos, de ellos mirar a dónde llegar. Tú le vas a dar para allá. Y tú a lo mejor tienes una tecnología como las películas de ciencia ficción, que de que te congelan y o no sé qué ondas allí, y que vas a despertar, no sé, 1000 años después. Entonces esa tecnología de que ellos llegando aquí es una tecnología prácticamente milenaria. O sea, ¿me explico?
2: No.
0: O sea, no es de que van a... Haz de cuenta que apenas llegaron ellos, pero los mandaron desde el año 1000.
2: Pero si en verdad nos... Ok, entonces, ¿a dónde va esto? Si en verdad estuvieran, ¿desde cuándo acá entre nosotros ya hubiera tronado el chícharo? ¿Estás de acuerdo?
0: No, pero a lo mejor ellos andan ahorita viendo y dicen, no, ¿sabes qué? Este jali está aquí.
2: O sea, espiándonos.
0: Sí, pero de aquí a que lleguen van a pasar otros 500 años, de aquí a que lleguen los refuerzos.
2: Pero, viejo, ¿cuánto de humanidad hay?
0: Vale, nomás te estoy diciendo yo teorías de...
2: No me gusta su teoría.
0: Teoría.
2: Aquí hay una que me mandó José Salcedo.
0: ¿Qué pasaría?
2: Creo que el problema para mí, o que me rebotaría más grande, es en sí en cuestionar nuestras creencias religiosas.
0: Claro, claro.
2: Y ese es un buen punto.
3: Ah, sí.
2: Porque la gente ya se sacaría de
3: Dios. Dios también los creó. A ver, órale.
0: No, pues, ¿cuántas? Hasta que no hay que meternos en camisa de 11 varas. Pero cuánta raza no ha dicho desde las primeras teorías de conspiración era la duda de lo humano de Dios, de Cristo, ¿verdad? De que Cristo no era humano en sí, por eso estaba tan altoti, por eso andaba vestido de la manera que andaba, por eso caminaba en el agua, por eso andaba descalzo, ¿verdad? En esos lugares tan calientes, ¿no? O sea, que como que la forma en que era una persona que vino aquí a eso, o los antiguos, los dioses de todas las culturas, la cultura monoteísta o politeísta, como sea su cultura de sus dioses, pues a lo mejor que Quetzalcóatl, que era Quetzalcóatl, que una serpiente emplumada, ¿no? A lo mejor no era una serpiente, y nunca se vive esta teoría de que era un tipo de nave que hacía ciertos patrones al volar.
3: O y tenía, se veía como una serpiente.
0: Y ellos, ¿cómo veían la serpiente emplumada? ¿Cómo se movía una serpiente? Es la real. Serpiente emplumada, ellos le llamaban serpiente emplumada al vuelo del Quetzal, porque ves que tiene la cola muy, muy larga y el Quetzal vuela y no está constantemente aleteando. Vuela y se va moviéndose y luego da unos aletazos y otra vez sus alas las vuelve a poner así y parece una culebra volando, ¿no? Entonces, todas las religiones caen con estas personas, con estos superpoderes. Entonces, ¿qué fueron ellos? No hay que entrar en eso porque de eso no es el tema. Es, si dijera el gobierno, ¿saben qué? Sí, tenemos aquí unos monillos, güeyes. Unos monillos.
1: Y ¿Su perspectiva en qué cambiaría?
0: ¿En qué cambiaría su vida? Yo arrancaría loco para la Sauceda, vale. Allá no creo que lleguen.
2: ¿Cómo no van a llegar?
0: Allá no creo que lleguen. Me viviría en el Encinal allá yo solo. No creo que lleguen los monillos.
2: Entonces, en cuestión de pregunta, viejón, al público, ¿cuál sería?
0: ¿Cambiaría tu vida en qué? ¿Cómo tomarías tú la vida? ¿Cómo cambiaría tu vida si...
2: si llegase a ser cierto?
0: Breaking news. Sí, tenemos unos monillos ahí finaditos.
2: Ok, número en cabina para participar, 818-563-1055. También pueden escribirnos en las redes sociales de Don Cheto al
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31: La banda sinaloense MS, ganadora de varios premios Billboard y un Latin Grammy, está aumentando su popularidad a pasos agigantados y ya es una referencia obligada entre gruperos. 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
3: En la hora, en la época del COVID, ahora imagínense si nos dicen la verdad. Dice, a mí me daría mucho miedo, es lógico, saber a lo desconocido. Imagínate que está en la esquina de tu cama, mirándote, cómo duermes todas las noches. Está del nabo. Dice,
2: ¿pero qué tal si ya lo están haciendo? O sea, preferible que te digan al fregadazo de que sí, sí es cierto, a que te mejor o que te agarres de sorpresa.
3: Usted te... No sé.
2: ¿No preferiría saber mejor a que te de una de la nada te despiertes y te salga ahí el monigote ese? O sea, no manches.
0: Aparte, a lo mejor vienen en son de paz, ¿no? No será tú.
2: They just wanna be homies. Just wanna chill with us.
0: ¿Quién sabe?
3: Vamos al teléfono, a ver, ahí tenemos a Rafa.
0: Mira, yo quería... bueno, vamos con Rafa porque luego tú escoges las llamadas, pues, pero está bien. Yo quería... Ya, vamos con Rafa. Que tú quieras, chine.
3: Rafa de Fresno.
0: Rafa de Fresno. ok. ¡Rafael!
34: ¡Hola, viejo Wando! Yo tengo dos cosas que saber ahí, viejo. Yo pienso que usted es un extraterrestre, viejo. Yo pienso que usted es de otra galaxia, de otro mundo. Y también yo quisiera saber si los extraterrestres son verdad o no, para saber si Einstein y todos esos matemáticos están bien en las puntuaciones que nos dan de matemáticas y todo eso, viejo. ¿Te imaginas transportarse usted a la Sauceda ahorita que ya sabes que hay que ir a las fiestas y va y viene en un segundo?
0: Teletransportarse estaría perro. Sí, o sea, como decir, ¿será que a lo mejor ellos tengan otros datos y que hemos vivido en
3: erróneamente?
0: Erróneamente. El otro día, mi nieto Brian sacó una teoría.
2: A ver.
0: Porque está morro, pues él está claro, morro, claro. Y le gustan las películas de Marvel y todo ese jale.
2: Y tiene más imaginación.
0: Entonces venía diciendo que...
3: Los multiversos.
0: Yo le dije a Brian, yo la neta no me gusta, no sé qué película. Ah, me dijo, ¿no has visto la película de el Ant-Man, la del hombre hormiga? Ah. Y dije, no, que no me gusta mucho eso de los multiversos, hijo, no les entiendo muy bien. Y me dijo, él en su español mocho, me dijo, es que mire, papachito, los multiversos es como otro mundo igual a este, nomás que hay cosas, cambios pequeños. Uh-huh. Y me dijo esto, guache nomás lo que me dijo Brian.
2: A ver.
0: Mire, por ejemplo, ¿sabe por qué aquí no hay superhéroes? No, porque nosotros vivimos en el multiverso 63, y en el multiverso 63 todos los superhéroes pierden sus poderes. Entonces sí hay superhéroes aquí, pero aquí no les funciona esa madre. Los superpoderes no les funcionan en esto, en nuestro universo que es el 63, pero en otros universos allá sí les funcionan los poderes. Por eso nosotros no tenemos Supermanes ni Flash ni nada, porque aquí no les jalan los poderes.
3: Dije, no le está dando marihuana.
0: No, es que está clavado en ese jale. Mira, voy con Said. No, Said, el que está aquí dormido. Said, el de Texas, que dice que por eso él no cree en Dios, porque él está esperando
2: que truene
0: la de las respuestas al fenómeno. ¿Cómo estamos ahí?
3: Tocayo.
1: la cambió la muchacha y te escribió mal, Chetito. Y a hola, Said, ¿cómo estás? Señorita Ferrari, señorita Giselilla. Mira, no es que no crea en Dios, ahí la cambiaron. Yo no tengo religión. Yo creo que Cristo sí existió, por supuesto que sí, lo respeto mucho al Nazareno, alguien muy, muy, muy culto y que nos trajo algo que todavía no comprendemos, inclusive hasta la fecha nos seguimos peleando, por eso es que hay tantas religiones. Uh-huh. Y yo no tengo ninguna, no tengo absolutamente ninguna. Conozco gente budista que no les beso la mano como me hacían obligarle a besarle la mano en los 70s a los padres católicos, porque de verdad lo respeto demasiado y los amo, los quiero mucho, quiero a mi familia, pago impuestos, no mato, no robo, no fumo, no. O sea, respeto las leyes.
3: A ver, el punto, compa, que no
0: entendí. Espérate, él va a llegar a su punto y luego...
1: El no tener religión no significa que tú vas a ser un desastre, sino hay que respetar. La cosa es esta, mira, empecé desde 1975 con Pedro Ferriz de Cont a checar todo lo que había en ese entonces y cómo me empecé a interesar. Empecé a averiguar por mi propia cuenta, no lo que me decían. Un ejemplo te pongo rápido. En la aparición de Fátima, cuando a mí me lo presentaron, yo estuve en un seminario, inclusive estudiando sacerdocio por muchos años.
0: Sí.
1: Cuando a mí me enseñaron las fotografías de los pastorcitos, yo veía algo que yo pregunté. Yo era muy incómodo en las preguntas. Decía, señor, ¿pero por qué están tan tristes y tan enojados? ¿O por qué no se ven como en una aparición tan angelical, tan...
0: Y luego ellos estaban así como tristezones, como atufados, dicen en el rancho.
1: Y sucede que con el tiempo... Hace 10 años me llegan sin querer, queriendo a los dibujos reales de cómo eran los seres que se les aparecieron. Eran extraterrestres y mi iglesia, a la que yo pertenecía, los hizo más a fuerzas que de ganas una divinidad. Y ahora se te venden tours carísimos para que tú sepas los secretos de Fátima. Dios mío, o sea... ¿Por qué?
0: Sí, o sea, la Biblia está llena de ángeles, serafines y todo que pueden interpretarse de una manera, y ahora con lo poco que se sabe y también con este imaginario que tenemos más amplio, uh-huh. Como que pueden fácilmente interpretarse esas visiones, incluso pasajes bíblicos como
3: extraterrestres
0: como
3: en esa
0: extraterrestres
3: época.
0: O naves. Por ejemplo, dice Don Cheto, ahí le va este pasaje bíblico. Dice, y así era continuamente. La nube lo cubría de día y de noche aparecía fuego. Cuando se alzaba la nube del tabernáculo, los hijos de Israel partían y en el lugar donde la nube paraba, ahí acampaban los hijos de Israel. Esto se puede interpretar como una nave que los va guiando. La estrella de Belén.
2: Oh.
0: La estrella de Belén. También la estrella de Belén es una nave que le decía, cáganle por acá, cáganle por acá.
2: Bro. O sea,
0: eso, y así, los ángeles, no, los ángeles. Ahora, los ángeles no son en la Biblia, perdón que les vaya yo aquí a spoilear la vida.
2: A ver.
0: Pero los ángeles bíblicos no son.
3: A spoilear la vida.
0: Les voy a spoilear aquí la vida. En la Biblia, los ángeles no son estas personas aladas.
2: ¿Cómo, entonces? ¿Cómo?
0: En la Biblia, los ángeles son unas bolas con miles de ojos. Así son. Unos círculos con ojos que dan vueltas dentro de otros círculos, que dan vueltas dentro de otros círculos, que dan vueltas dentro de otros círculos, llenos de ojos, con miles de ojos.
3: La imagen del querubín güerito con alas, no.
0: No es esa imagen. Son ojos con plumas y círculos.
2: ¿Por qué me destruye mis pensamientos?
0: Bueno, tú puedes poner en Google ángeles según la Biblia y te van a salir unas bolas ahí con miles de ojos. O sea, pero lo curioso, olvídate de los ojos. Es ¿cómo puede explicar una persona de ese tiempo?
2: Lo que era, pues.
0: Sí, una nave.
2: Ya.
0: Una... la puede, ¿cómo puede decir una nave? O que era de fuego, los carruajes de fuego que andaban en el cielo.
2: Ya,
0: dame. Ok, ¿qué van a decir? ¿Era una nave o era? No, pues un carruaje de fuego es algo que se está moviendo y que brilla.
3: Que brilla.
0: Es un carruaje de fuego. O llegó un ángel con cientos de ojos en sus alas. Ok, a lo mejor no eran ojos, a lo mejor eran una especie de luces o de bolas que tenían ahí, que al parecer eran como que ellos no tenían el lenguaje avanzado para decir, eso no es, es una luz o es una situación. Así
3: es un funny.
0: ¿Sí? Son los ángeles bíblicos. No manches, así era, era un ojo con alas, ¿no? Se parecía a todo. Son grotescos en realidad. Los ángeles como los quiero.
3: No es bonito que veo entrando a la iglesia ahí.
0: Son grotescos. Sí. No son bonitos. ¿Quién no tuvo en su casa, familia mexicana que se respete, tuvo en su casa el cuadro de unos niños cruzando un puente y el angelito atrás de ellos?
2: Guiándolos.
0: Muy bonito el angelito ahí guiando a los dos niños, como el hermanito y la hermanita, ajá, queriendo cruzar un puente. No eran así, pues. Sí. Eran de otra forma. ¿Cómo cambiará mi vida? Yo sí me asustaría, vale.
2: No, tú.
0: Me asustaría mucho. ¿Qué van a qué quieren? ¿Qué se sabe? La tecnología ha avanzado por cosas que hemos aprendido de ellos. Oye, en 100 años avanzamos lo que no avanzamos en 1000.
3: En toda la vida.
0: Ahí sí creo. En 20 años, deja todo.
3: Sí, eso sí creo, que encontraron una nave y que toda la tecnología que tenemos ahora ha sido gracias a...
0: No es posible tú que en el 94, que hace 20 años, que hace 30 años, tú todavía tenías que hablar para el rancho y, oiga, quiero hablar con mamá, llámame en 20 minutos para que mientras le vayan hablando. Y en 30 años ya puedas tú traer en la palma de tu mano un teléfono, un fax, una televisión, tantas cosas aquí, una computadora aquí en la palma de tu mano.
2: Ya. Yeah.
0: Cuando hace 30 años no había esas cosas inimaginables. A lo mejor de ahí viene estos descubrimientos, de ahí viene el avance tecnológico tan así, ese salto tan grande que se dio.
2: De la noche a la mañana.
0: O sea, yo sí me asustaría mucho.
2: ¿Neta?
0: Sí, sí me asustaría mucho porque ¿qué más saben que no nos van a decir? El día que nos digan, porque nos van a decir, ni la mitad de lo que saben. Nos van a dar un perro tenlevo allí. Ojo lo que le estoy diciendo, porque yo siento que el gobierno de Estados Unidos sí lo va a aceptar, pero nos va a decir la pura puntita, porque no estamos capacitados para saber la verdad.
3: Y yo comprando la vela del ángel de la guarda y no es así. Don Cheto.
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19: 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Por la 80 hacia el oeste, llegando a Yolo Causeway, se reporta un objeto que está obstruyendo la carretera. Es el carril central. Hay tráfico lento desde Capitol Avenue. Yo soy Marilu Mesa. 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

0: qué, por qué. Te permito que me hables así.
1: Que te ponga un alto.
0: Tal parece que hasta los demás han ido notando que falta mucha comunicación entre nosotros.

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1: Hola, mamá, ¿cómo estás?
2: ¿Cuál es el Wi-Fi? Se me olvidó traerme otra tarjeta SIM.
1: Bienvenido. Por favor, siéntase como en casa. A su derecha encontrará el guardarropa, también conocido como esa silla sepultada bajo esos abrigos. A su izquierda, nuestra lujosa zona de descanso, más conocida como el sofá de la sala.
2: ¿Qué?
1: Aquí tenemos a Matías, canino local, 7 años de edad. Le gustan las caricias en la panza.
2: Estás bromeando, ¿verdad?
1: Sígame al pan.

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1: Mosquitos no me hacen, no. Lo que pasa es que los mosquitos buscan mucho la sangre con VIH. Por eso te pican mucho. ¿No viste al mono Miguel cómo lo han picado?
2: Anda rojo.
1: Oiga, familia, como quiera que sea, si no me conoce, mi nombre es Vicente Fernández. Voy a cantarles varias canciones.
3: Hablando de mujeres y traiciones.
1: Oh. Una mujer muy bonita, pero muy traicionera, Giselle Bravo.
2: Ay, no traicionera, no.
1: Giselle
2: mucho
1: Bravo.
2: Gusto de estar aquí, don Cheto. Ya nos hacía falta estar aquí con la comunidad, así que muy
1: bueno, en realidad no ha venido la comunidad. Hay más patos que gente ahorita, pero al rato va a llegar la raza.
2: Ya hay gente.
1: Hola, ¿cómo están? Porque ¿te quieres que te firmen los tenis? Ay, qué linda. Pásate, ahorita pásate. Te los firmo, hija, ¿eh?
4: Vente, pásate.
5: Vente, hombre, para que te conozcan. Para que te conozcan.
1: Ven para que te conozcan.
2: ¿Cómo estás?
1: Mira, necesito que la...
4: ¿Cómo te llamas, mi amor?
6: Samantha.
1: Qué bonita es, Samantha.
4: ¿Cuántos años tienes, Samantha?
6: 10.
4: ¿10? Y vas a echar a perder tus tenis.
2: ¿Te le va a dar algo a Samantha?
6: ¿Sí?
1: Oh, le firmé a tu papá unos tenis.
2: Oh.
1: Ah, mira, tiene unos tenis firmados. Hace 15, 16 años.
4: ¿Y todavía lo recibe otra vez?
5: No, pues ¿cómo? ¿Para qué, güeyes?
1: Ok.
2: Qué bonito. ¿Quieres
1: que lo vuelva? Pero va a tener que quitarle el de este.
2: ¿No importa?
1: O sea, esto yo lo firmé hace 15 años.
2: Ah, qué bonito. ¿Qué recuerdas tus tenis?
4: ¿Qué eran de usted? Dice...
1: Ah, yo se los regalé a tu esposo, me los quité y se los regalé. He hecho varias de esas, ya después me arrepiento, pero... ¿A dónde viven, Samantha?
6: Los Ángeles.
1: Adiós, güerota.
5: Hola.
4: Señor.
1: No, pues una güerota pasó, vale, ponemos no saludarla. Ah, era, ¿sabes qué? Si eran mis tenis, te voy a decir por qué. Porque yo usaba este tipo de... Había en un momento quisieron pegar unas agujetas... que no eran agujetas, eran nada más, y compré muchas.
5: Oh, de esas que son...
1: Que nada más era un pequeño listoncito y las estirabas, y todos mis tenis tenían estas agujetas, que era nada más un listón. Oh, qué a toda madre. ¿A quién se lo firmo, Samantha? ¿Van a ser $250, querida?
4: No es cierto, Samantha.
2: ¿A quién se lo dedica? ¿Cómo se llama tu papi?
6: Felipe.
2: Felipe.
4: De aquí se para la familia. ¿Y la familia cómo se apellida? ¿Cómo se apellida Felipe?
2: ¿Tu last name? ¿Cuál es tu last name?
6: Se llama Felipe Jorge Rico.
4: ¿Vico?
6: Rico.
2: Rico.
4: Felipe Rico.
2: ¡Qué bonito!
5: Bueno, mientras tanto, gracias a la gente que nos está viendo a través de YouTube, a través de Estrella TV, y nos está escuchando en cualquiera de las estaciones favoritas.
4: Si pues quieren venir a saludarnos aquí en Eco Park, estaremos hasta las 10 de la mañana transmitiendo, pero vamos a estar prácticamente hasta que acabe el partido de la selección, gane o pierda a México. Aquí vamos a estar hasta que se acabe el partido del Mundial. De hecho, van a poner unas pantallas bien perras aquí atrás con un camión que va a poner la ciudad, va a venir la alcaldesa Karen Bass, y además vamos a estar transmitiendo hasta las 10 de la mañana. Y luego también se queda la mami y el mono para la estación local de Los Ángeles. O sea que si se quiere venir a pasársela de agasajo con nosotros, aquí vamos a estar transmitiendo en vivo desde Eco Park. Gracias por estar con nosotros. ¿Cómo estás?
1: Sí, que a toda madre. No, la mera verdad, muy bonito. Ahí te lo habían hecho.
4: Toma, Samantha.
2: Dele sus marcadores porque si no.
1: Gracias.
2: Pídeselo, Samantha, porque si no, no te.
1: ¿Cuándo va a ser tu cumpleaños?
4: Mañana.
1: Mira, permíteme.
2: ¿Le va a dar cuánto?
5: ¿Le va a dar dinero?
1: Híjole, no traje la cartera, Samantha. Lástima, te iba a dar tu veintón, ¿eh? Pero como quiera que sea, te iba a dar tu
2: veintón. Dele algo.
1: No, no, ¿qué le voy a dar yo?
2: ¿No trae
1: Dios,
2: nada?
1: Dele algo.
2: Dele algo.
1: Ah, vale, es que no traigo, Samantha, no traigo.
2: A ver, mire, si trae, no sea no mentiroso, traigo, si trae.
1: Ok, pues toma, pues para tu cumpleaños.
2: ¡Ejo!
1: ¡Enojado! ¡Sí, enojado!

0: por el presión del por presión de mis compañeros.
1: Por estar frente a las cámaras.
0: Ahorita te atiendo.
2: Oigan, estamos transmitiendo también las imágenes que están viendo en vivo. Son del Estadio Ciudad de México, donde se va a llevar a cabo hoy la inauguración a partir de las 10 de la mañana, tiempo de nosotros, que son como las 11 de la mañana, tiempo de México. Ahí está viendo el Estadio Azteca. Sí. El norte o el Estadio Ciudad de México, como le pusieron para el Mundial, ¿no?
0: Exactamente, señor. Estamos contentos de venir a un suburbio aquí de Los Ángeles, California, que es Echo Park, que está así como que en una área muy específica cerca de Silver Lake, de Glendale, de ¿qué más está acá? Eagle Rock, Downtown LA, que aquí se ve, Orton no se ve, pero está...
1: Por ahí está.
3: Cerquita,
0: y está muy chido, la verdad está bonito para que se venga, si no tiene nada que hacer, si usted ya faltó el día del trabajo o a trabajar porque el caso lo amerita ver a la selección mexicana, aquí el Ayuntamiento de Los Ángeles, la alcaldesa Karen Bass, de viva voz nos invitó a transmitir. Al rato llegan los de listo, los de la basura ya andan, chavalones. De bien a bien nos invitó, al rato llega el camión, ya todo chido que se va a poner aquí, y vamos a ver el partido de la selección mexicana contra Sudáfrica en esta inauguración. El va a correr el programa lo más normal que se pueda, que nunca ha sido normal, pero vamos a tener noticier y toda la cosa. Chino, bienvenido, te es muy guapo.
1: Gracias. Es el semen de... ¿Cómo se llama?
0: Sí, ayer vieras cuánta raza me dijo. No, ¿cómo que Chino se está echando semen de salmón?
1: De salmón y nat para la piel, para que me vea perro.
0: Ve chida, fíjate, aquí abajo de los ojos.
3: Se ve humectada, ¿no?
0: Te ve bien, Chino.
1: Pues vamos a ver. ¿A
0: las cuántas echadas de lo que te echas tú te conviertes gay? ¿A las seis?
1: No.
0: ¿A las cuántas echadas?
3: A la cuarta.
0: ¿A las cuántas echadas?
1: A la primera.
0: Giselle Bravo. Qué
3: gracias,
0: guapa.
3: Señor. ¿Eh? Gracias. Yo estaba esperando una de estas, camisetas.
0: ¡Denme una E! ¡Denme una C! ¡Con esas dos tengo! ¡Sai García Solís!
2: Muy buenos días.
0: ¿Cómo estás? Te voy a dar $200 si me dices 6 jugadores de la selección mexicana.
2: Que les tiene que...
0: ¿De guapos?
2: De guapos. Al rato le voy a dar una lista a mis padres para que tengan algo. Mi mamá pregunta que yo también me la he hecho durante todo este...
0: Ajá.
2: ¿Por qué los de México hacen tanta faramaya si nunca han sido buenos?
0: Es la gran disyuntiva. Yo cuando he dicho eso, la raza me ha
3: crucificado
0: mucho, pero yo siento que a veces el mexicano peca de...
2: ¿Por qué paralizamos el mundial si nunca?
0: No, el mundial...
2: ¿Por qué paralizamos al país?
0: Porque es el mundial.
2: Si nunca han sido buenos.
0: Yo más bien sí apelo a la situación donde... Creo que se le exige a la selección unos resultados que nunca hemos tenido. Por ejemplo, está el caso de Uruguay. ¿Los uruguayos han sido campeones del mundo qué, 3 veces?
1: Uruguay...
0: Por allá, menos, dos veces, ¿no?
1: No.
0: Dos veces, creo. Pero fueron por allá cuando jugaban todavía con Cocos. Entonces mucha raza le dice a los uruguayos, ¡ey! Es que ustedes fueron campeones cuando no había las reglas, lo que sea, era como un fútbol todavía más arcaico. Pero por eso el público, los uruguayos, sí exigen, porque en alguna vez hubo grandeza en la selección uruguaya.
1: Dos ocasiones, en el 1930 y 1950 en Brasil.
0: En el 30 y en el 50.
3: Entonces, uy.
0: Sí, los uruguayos dicen, hey, pertenecemos a una élite donde tenemos dos estrellas en nuestro escudo. Pero México, ¿cuándo, güey? Si no hemos pasado de 4 partidos.
1: Y el mundial pasado ni de fases de grupo.
0: Pero este mundial va a estar buenero. ¿Cómo me veo con sombrero charro? Estoy listo ya para sacar mi disco y ya, ¿verdad?
2: ¿Cómo se va a llamar el
0: disco? Se va a llamar Puras de Dolor y Sentimiento Ranchero.
3: Me gusta. La jaja me incluyó.
0: Vamos a Notiche.
2: Sí,
0: vamos
3: ya.
0: Que señores, vamos a informar. También desde acá, desde Echo Parque. Cáigale, señores, cáigale. No sé si debo decir Echo Parque porque este es el barrio de aquí, Echo Parque. Pero no le hace, voy a decir Echo Parque. Salud, que cáigale Echo Parque a Echo Park. Aquí los esperamos transmitiendo. Yo ya Notiche. Donald Trump alerta a México y les dice: ¡Puequi! ¡Puequi! ¡Los vamos a invadir a los carteles por tierra! ¡También!
3: Bill Gates admite que reunirse con Epstein fue un error y pide justicia para las víctimas. Ya para qué, les tengo todos los detalles. También.
0: Señores, ¿quiere revisar el Tratado del Libre Comercio? Pues Donald Trump le ha querido dar una revisada, pero ya está enfrentando obstáculos para cambiar algunas cosillas también.
3: Dicen que no, pero ya es un dato. Inflación en Estados Unidos aumentó el 4.2% en mayo, el nivel más alto desde el 2023, viejón. Les tengo toda la información.
1: ¿Viste cómo venció la gasolina?
3: Además.
0: Vato, ayer, vale, le queda la poderosísima Astrovan. Si les digo cuánto, se van para atrás, chavalos.
3: ¿Cuánto? ¿Cuánto le puso?
0: 140, compa.
1: ¿140?
3: Yo 100 al mío.
1: Y para el jueves ya no hay. Hay que echarlo otra vez.
0: Me traga gasolina como... Hombrix Miguel. ¡También, chino!
1: Estados Unidos sigue investigando a gobernadores mexicanos. Ya tiene otros dos en la mira. Le tengo los detalles. ¡También!
0: Va a haber deportes que nos los vamos a meter yo y el chino, porque no se vamos a poder conectar con Tito Padilla, lastimosamente. Pero aquí vamos a hablarles de todo y nada a la vez en cuanto al arranque del Mundial. La Copa del Mundo empieza, señores, y empieza en el Azteca el día de hoy. ¡Y en los espectáculos!
2: En exclusiva, la revista Hola y HBO sacan las imágenes de cómo se verá Belinda como Carlota.
0: Ajá.
2: ¡Comadres, atención! ¿Qué futbolistas le tiene que poner atención en el Mundial? Hoy le tengo la lista de los más guapos de todo el Mundial.
0: Yo te voy a decir si sí están guapos, bueno, o no.
2: Además, Alejandro Fernández aclara que el video donde se le ve la lengua manchada dice... Si realmente tiene una enfermedad o qué pasó, le tengo
0: a la lengua blanca.
2: Sí.
0: Ay, yo amanezco con la gente.
2: Y Chuy Lizárraga deja de usar el nombre de Capibaras. Ya hay pleito completamente. Le tengo los detalles. Comenzamos. Esto es Notichet.
0: Me siento.
2: ¿Me puede por favor modelar hoy que estamos aquí en este lugar su playera, por favor? Camine desde allá, por favor. Por favor.
0: Oh, gracias ahí, porque.
2: Platíqueme de esa playera que usted está portando.
3: ¿Por qué camina de esa manera?
0: ¡Charro! ¡Soy charro! Era. A ver, la playera ya está soldado, fue la que vendimos el otro día, la de México.
2: ¿La va a volver a sacar o no?
0: Pantalón negro y...
3: Eso, viejo.
0: Hay traje y tenis verdes también.
3: Eso, OOTD.
0: Ajá.
3: Me gusta su ovni.
2: Me gusta su ovni.
0: Está perra.
2: Me gusta, muy perro.
0: Ok, ¿ya puedo empezar?
2: Ya,
3: claro, sí, que échale. Sí.
0: Señores, vamos a empezar con la noticia. Resulta que a Donald Trump sigue todavía insistiendo en que Puequi invadan a los carteles mexicanos por tierra. El presidente de Estados Unidos, Donald Trump afirmó durante una conferencia en el despacho Oval que su gobierno ha comenzado a centrar sus esfuerzos en combatir el tráfico de drogas que cruza la frontera con México, después de destacar una significativa disminución en los cargamentos de narcóticos detectados por vía marítima. Hasta allí todo bien, pero después el discurso siguió y el mandatario aseguró que las estrategias de seguridad impulsadas por la administración lograron reducir en un 97% el flujo de drogas que ingresaban al país a través del mar. Asimismo, y aquí es donde viene la noticia, advirtió, hizo una advertencia para México y dijo que comenzará a combatir a los carteles desde tierra, donde aseguró que será mucho más fácil acabar con los narcotraficantes. Lo voy a situar textualmente como lo dijo Donald Trump. Lo hemos reducido 97% y ahora, aunque me duele decírselo a México, nos estamos centrando en la entrada de drogas por tierra, porque el mar era más difícil, entraba mucho por mar, un porcentaje mucho mayor de lo que nadie podría imaginar, así dijo el presidente de Estados Unidos. Entonces, señores, anda queriendo meterse por tierra ahora a combatir los carteles. Ojo, no se trata directamente de entrar y a lugares, más bien de operaciones en la frontera, hacerlas ahora por tierra. No se trata de que ahora vamos para Guerrero, ahora vamos para Sinaloa, ahora vamos a Michoacán, ahora vamos a Jalisco, ahora vamos a Guanajuato. No, en la frontera hasta ahorita lo que se sabe. Vamos contigo, ¿listo, viejo? No nos han traído nada, hijo. Adelante.
3: Mientras tanto, Don Cheto, cambiando el tema, el fundador de Microsoft, Bill Gates, compareció el día de ayer miércoles ante el Comité de Supervisión de la Cámara de Representantes de Estados Unidos para responder preguntas sobre su relación con el fallecido financiero y delincuente sexual Jeffrey Epstein en una audiencia que forma parte de estas investigaciones legislativas sobre el caso. Pues en una declaración preparada, Gates respaldó la divulgación completa de los documentos relacionados con Epstein y expresó su deseo de que las víctimas obtengan justicia. Dijo el empresario que estaba buscando dejar claro que nunca tuvo conocimiento de actividades criminales por parte de Epstein durante el tiempo que según mantuvieron contacto, y dijo: nunca presencié ni tuve indicio de alguno de que Epstein estuviera involucrado en actividades criminales en curso, fue de lo que señaló. También dijo que conoció a Epstein en el año 2011 a través de personas vinculadas a su trabajo, y Gates explicó que el financiero le aseguró que podía ayudar a recaudar miles de millones de dólares para iniciativas globales de salud y educación. Ahora, yo no sé si es creíble la versión de Bill Gates, porque pues si sostuvieron una amistad y varios encuentros, ¿cómo usted no se va a dar cuenta, por ejemplo, del cochinero que hace su amigo el chico?
0: Si yo te contara el
3: cochinero. Es pues por eso le digo.
0: Chavalones.
3: Por eso le digo.
0: Si ustedes vieran lo que ya mis ojos han visto.
2: ¿Qué han visto?
3: Hasta lo que no, ¿verdad?
0: ¿Digo, chino?
1: No.
0: Nada, porque nada. Mi compañero es un compañero puro, dedicado a su familia y a su esposa.
3: Lo sobre que es. Todo.
0: Yo no he visto nada.
1: Del trabajo a la casa,
0: bueno,
1: de la casa.
0: Bueno, nomás sí he visto cuando que lleva con una maletita así como una maletita llena de tricepatitis que vendí.
2: El hombre.
0: Pero ahorita anda, yo desde que lo conozco al chino, y lo voy a decir con todas sus palabras, desde que lo conozco, ¿cuánto tiene trabajando con el chino?
2: Casi 10 años.
0: Desde 10 años que lo conozco, nunca lo había visto. Tan apuntalado económicamente a perro.
3: ¿Por qué será?
2: ¿Y por el cartel?
0: No, pero no es de dos. ¿Anda moviendo jale o vende puras el cartel?
1: No, bueno, fuera.
2: Sí anda moviendo jale, pero su jale es tircepatide.
1: No, señor.
0: Anda moviendo kilos.
1: No, no es eso. Lo que pasa es que con la bancarrota ya tengo que traer cash, ya no tengo tarjeta.
0: ¿Ah, sí?
1: Las que tienen mías son mi dinero. O sea, no es tarjeta de real, o sea, es dinero mío del banco.
0: Ah, qué bueno, chino.
1: Entonces, pues obviamente ahora tengo que traer cash porque, pues, hasta que las tarjetas en 3 meses me vuelvan a prestar dinero.
0: Señores, están revisando el tratado de entre México, Estados Unidos y Canadá, que enfrenta un momento muy complejo debido a las nuevas exigencias del presidente Donald Trump. Debemos recordar que Donald Trump no ha estado muy contento con lo que ya se hablaba del T-MEC, ¿verdad? Y en estas nuevas exigencias del Donald Trump quiere incrementar el contenido fabricado en Estados Unidos dentro de las cadenas productivas de Norteamérica. El discurso de siempre, queremos que las empresas americanas se queden en suelo americano. Exige también permanencia de diversas aranceles que afectan sectores estratégicos en la economía regional. Lo entrevistaron al vato y está obsesionado con la forma o con el cómo incrementar el contenido estadounidense, modificar algunas reglas que han regido el libre comercio de la región durante décadas, pero él dice, eso no nos conviene muy bien que digamos, así que quisiera yo de alguna cambiarlas de alguna manera. Son los aranceles al acero, al aluminio y otros insumos críticos están identificándose en sectores como equipo médico y muebles, y eso se debería quedar en Estados Unidos o cobrar más aranceles. Todavía sigue la pelea con las reglas del T-MEC que Donald Trump quiere cambiar a su beneficio.
1: Ah, claro.
3: ¿Qué más esperaba?
0: Mira, cuando se hace si nosotros hacemos
1: una tregua,
0: vamos a buscar puntos intermediarios donde todos nos beneficiamos igual. Va a haber un punto específico donde a lo mejor le va a ir mejor a Saíd. Va a haber un punto específico donde a lo mejor me va a ir mejor a mí. Y un punto específico donde te va a ir mejor a ti. Uh-huh. Si lo mío es vender tilapia, en el arancel de tilapia me va a ir mejor a mí. Pero si en el tuyo es la cebolla, porque tú eres cebollera, te ver mejor a ti.
3: Por
0: y así
3: supuesto.
0: Sucesivamente. Entonces creo que Donald Trump quiere un pedazote de pastel, incluso de cosas que no necesita.
1: Quiere ganar de todo.
0: Quiere agarrar de todo. Y hablando de alguien que agarra de todo, y cuando digo de todo, es de todo.
2: ¿De todo?
0: Chino.
1: No, va Giselle.
0: Ah, va, y fue también Giselle Bravo.
3: A mí no me embarre. Pero bueno, rápidamente les cuento que el día de ayer miércoles, la Oficina de Estadísticas Laborales del Departamento de Trabajo reportó que el índice de precios al consumidor subió a un 0.5% durante el mes de mayo, ubicando la tasa inflacionaria en Estados Unidos en el 4.2% interanual, desde los 3.8% que se habían registrado en el mes de abril. El aumento de la inflación en los últimos meses pues se debe en parte a pues lo caro que están los precios de la energía provocados por el desarrollo de la guerra en el Medio Oriente, que ha generado el cierre, pues ya sabemos, del Estrecho de Hormuz, por donde transita cerca del 20% del crudo mundial. Y a pesar de los esfuerzos de los reguladores de políticas monetarias de la Reserva Federal con el aumento de las tasas de interés para llevar la inflación a los objetivos del 2%, pues el disparo de la tasa es su nivel más alto desde el 2023, don Cheto, y creo que cualquier persona que le pregunte en estos momentos que vive en Estados Unidos ha sido afectado por esta inflación de alguna manera u otra.
1: Ah, pero Donald Trump dice que no hay. que es culpa del gobierno anterior todavía.
3: Pues bueno, ¿usted ha sentido la inflación?
0: Pues yo como he rebajado.
3: ¿No ha sentido la inflación entonces?
0: No, la inflación. No, pero al que le conviene la inflación de las señoras es al chino porque vende tirsepatillas.
1: ¡Correcto!
0: Said me pregunta aquí, dice, Don Cheto, ¿trae perfume? Porque Said así, caras, ¿te molesta mi perfume, mi aroma?
2: No, huele rico.
0: ¿Huele rico? Ok. Sí.
1: Okay, huele viejito.
0: Atáscate, chiquita.
3: ¿No le huele nada?
0: ¿No le uno?
3: No.
2: Yo sí le olí.
0: Bueno, vamos contigo, Chiner.
1: Bueno, señor, se nos acaba el tiempo, pero rápido, Estados Unidos está investigando a otros gobernadores mexicanos por su vínculo, pues obviamente con el narcotráfico. Hablaremos de dos en específico. En este momento, Estados Unidos le ha revocado directamente los visados a dos gobernadores mexicanos que ahorita están, digamos, en el poder. Y son aliados de la presidenta Claudia Sheinbaum. En este momento es Alfonso Durazo de Sonora y Américo Villarreal Anaya de Tamaulipas, que también dicen que le han ingresado a Estados Unidos con un permiso especial, pero vienen a tirar rata, o sea, como testigos
3: que van
1: a colaborar con Estados Unidos. Dice Estados Unidos que los están investigando con nexos con el narcotráfico, pero les dieron chance de entrar a Estados Unidos para cooperar. En pocas palabras, para tirar rata. Ya salió la presidenta Claudia Sheinbaum a decir que no, que su gobierno está limpio y que tiene todo Estados Unidos para que investigue que por qué ellos están limpios. ¿Será? ¿Será porque son de su mismo
3: bando?
1: De su mismo bando, pues vamos a ver qué pasa. Estados Unidos, como ya lo dijo Don Cheto, están duro y hay que entrarle a atacar a los carteles por tierra. ¿Sí cree que entre?
0: No. Yo creo que al nivel frontera sí.
1: Sí, es que no puede.
0: Es que yo siento que el ataque a los carteles, o sea, injerencia gabacha siempre ha habido. El caso Camarena. No vamos tan lejos que el caso Camarena. Ellos están ahí detrás, y como estamos nosotros aquí ahorita, ¿sabes qué? Ahí está la Giselle en tal casa, ahí está, ¿no? Ahí está el chino, al rato va a llegar, siempre han estado
2: ahí. Me preocupa que vean a la Giselle, porque luego de repente ya después de las 3 de la tarde se ponen paños menores en la casa.
1: ¡Ay! Sí. Anda caminando con las ventanas abiertas. ¡Ay! Mándanos tu dirección.
3: Estúpido.
0: Bueno, vamos a regresar con los deportes, con el chino y con unos servilletas, porque Tito Padilla no se puede conectar porque tenemos un
3: estamos en vivo de la cabina.
0: No pudieron conectarlo.
4: 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Vehículo con desperfectos mecánicos por la 5 hacia el norte a la altura de la calle J, obstruyendo el carril de la derecha. Tráfico lento desde la carretera 50. Yo soy Marilu Mesa. 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
0: Del partido.
4: A ver, pero a ver, ¿cómo? A ver, a ver, a ver, a ver.
0: Por eso 0-0 todavía. 0-0
4: no
0: todavía.
4: Manches, señor. Yo dije 0-0.
26: Está bueno este.
4: En modo vidente.
26: Oiga, pero hablando del mundial, por ejemplo, ya salió el presidente de la FIFA, el señor Infantino, porque ya empezaron los problemas. Un árbitro le negaron la entrada a Estados Unidos, le cancelaron la visa, le dijeron, señor, usted no puede entrar. Ya salió Infantino en México a decir que pues lo lamenta, que no puede hacer nada, que desafortunadamente son leyes que a veces otros países imponen y él ahí no puede hacer absolutamente
0: nada. Es que es por eso es que el mundial está tan así, o sea, Estados Unidos, que si un día Estados Unidos pensase y organizar un mundial en su totalidad aquí en Estados Unidos, que en cuanto a infraestructura, ni hablar.
26: Sí, no, tiene todo.
0: O sea, pero ni hablar. Esos güeyes no tendrían que construir absolutamente nada.
26: ¿Está más listo que cualquiera de los otros países?
0: Claro que sí, o sea, nada. Estamos de primer mundo y chalala, chalala. Obviamente caóticas las ciudades de por sí, como San Francisco, como San Diego, como Los Ángeles, como Nueva York y así algunas ciudades que son caóticas. Sería un caos como se hace en cualquier lugar. Pero en cuanto a las restricciones para que el público, para que el ya deja tú los visitantes, incluso para los jugadores y el cuerpo técnico, se las van a hacer súper de jamón. al arbitraje, al cuerpo técnico. Hoy los de Irán están y llegan, los están escoltando, que nadie sale de las instalaciones, acaban de entrar, los escoltan a camión que se regresen a Tijuana.
1: Chale, qué gacho, pero estas cosas
0: son cositas,
1: no chido.
0: Por el estilo. Ya abrieron las puertas por allá en el Azteca, ya empezó a llegar la gente, ya empezó a hacer fila para entrar a la inauguración del día de hoy. Y de todo es lo que se sabe hasta ahorita de la inauguración del partido entre Sudáfrica y la selección mexicana. Ya están los puestos vendiendo ahí sus quesadillas, tortas, tacos de canasta,
1: tacos dorados,
0: toda la cosa. Sus
1: tlacoyitos, porque estamos en el DF.
2: Oiga, yo estaba viendo que desde anoche ya la gente estaba, acampando afuera y esperando para ya entrar para esta mañana, para el festival previo al evento. Y dije, no manches, la gente en verdad en México sí somos bien mitoteros.
0: Ah, no. Oye, ¿quién va a estar en la inauguración en el centro del campo, no sabe?
3: Shakira. De hecho, Shakira va a cantar su Dada junto con el cantante de allá brasileño. Perdón, africano. Y va a cantar ahí, van a cantar varios artistas. Pero que Shakira va a cantar en el centro. De hecho, ella ensayó el día de antier y ayer en medio campo. Y hasta inclusive se filtraron unas imágenes donde Shakira dice, ¿puedo darle otra? Y le dicen, no más nos dejaron tres pasadas porque se daña el césped. Obviamente lo tapan con no sé qué tecnología para que no se dañe con las pisadas, pero que solo les dejaron dar tres pasadas por día. Y Shakira estaba ensayando en un lugar, en un hotel cerca de ahí del Estadio Azteca, pero sí ensayó en el campo.
0: Ah, es para que así le digas a tu novio.
2: ¿Qué?
0: Nomás tres pasadas porque se daña ese espín.
1: ¿Cómo dice?
2: No diga eso.
0: Va cuando el vato quiere hacer carnes asadas ahí en su casa.
2: Pero yo ni siquiera tengo césped en mi backyard, ¿no?
1: No, ya tiene concreto. Y pasto artificial.
0: ¿Verdad?
2: Como no ha ido a mis reuniones.
0: Oye, dile a tu jefe que haga un... Ah, mira tú. ¿Qué? ¿Ah? Cano fan. Dile a tu jefe que haga un cariocaso, pues.
2: ¿Un cariocaso ahí en mi casa? Sí, sí lo armamos.
0: Pero nomás voy a cantar yo y él.
1: ¡Ay,
2: no manches!
1: Oiga, hablando de la selección mexicana, el día de ayer estábamos hablando de que el Chino Huerta, pues, en mi opinión, digo, y no porque haya salido de Pumas, no, yo siento que no se ha recuperado, pero lo convocan al Mundial y aparte se queda sin equipo, firma ahora con Toluca. ¿Usted qué cree? ¿Está bien que
0: regrese? Chino Huerta, sí, es que la verdad no es el Chino Huerta que digas tú, wow, la estaba súper mega rompiendo allá, que se viene para acá. Pues no, tú está bien que llegue a Toluca. Hay una página que yo sigo mucho de aplicación, más bien aplicación.
2: Sí.
0: Y son muy específicos en cuanto a alineación y cositas por el estilo. Entonces hoy me di a la tarea de ver la alineación.
2: ¿Posible?
0: Posible de México. Y la alineación que ellos ponen es la siguiente:
1: Ochoa.
0: Rangel. De defensas centrales, Montes y Vázquez. Por izquierda, Gallardo. Por derecha, Reyes. En el centro del campo, Fidalgo, Gutiérrez. Y de contención, Eric Lira. Alvarado, Jiménez y Quiñones serían el tridente de ataque de la selección mexicana el día de hoy contra Sudáfrica. Entonces, así alinearían, según este FootMob, que es a los que yo sigo. FootMob se llama. Uh-huh. Así alinearía la selección mexicana. Bueno, vamos a ver el partido aquí. Los queremos invitar para que le caiga. Estamos en Eco Park, transmitiendo en vivo. Ya empezó a llegar la raza. Gracias, chavalones. Gracias, ahorita en un rato más llega también ya el camión que nos va a mandar la alcaldesa. Gracias.
1: ¡Qué bárbaros! Gracias
0: por el virote. También me trajeron mi bolillo, bien rico.
1: Pero ¿qué no estaba a dieta?
0: La mera neta, tenía harto que no probaba un bolillo tan bueno.
1: Tenía, ¿en serio? Tenía 6 horas que no comía pan.
0: No, ¿cuál era?
1: Con pan. Oiga, pero de verdad, lo invitamos. Si usted no está haciendo nada, dice, ¿dónde voy a ver el partido? No tengo ningún lugar. Véngase a Eco Park, van a poner pantallas gigantes aquí, un tráiler va a llegar, se va a desplegar y ahí va a estar la pantalla para ver en vivo juntos la inauguración del Mundial México contra Sudáfrica.
2: Si quieres, Sudamérica.
1: Desde ayer digo Sudamérica, ¿dónde voy? Sudáfrica. Pero va a estar bueno.
0: Oiga,
1: su pronóstico por el partido.
0: 3-1 gana México.
1: 3-1 gana México.
0: ¿Tú ahí?
3: 3-2.
0: 3-2 gana ¿quién?
3: México.
2: 2-1.
6: 4-0.
1: 4-0.
0: Sudáfrica.
1: Yo creo que 2-1 gana México.
0: No,
1: 2-1, apretadón. Si no es que hasta 1-0,
0: Empate.
1: ¿Empate? No.
0: Fue el Mendoza. Oiga, señores, en la NBA, el día de ayer, de ir 30 puntos arriba, los Spurs de San Antonio la dejaron, la tenían, era suya, y la dejaron ir, señores. Les dieron la vuelta en un juego decepcionante para los fanáticos de los Spurs. Yo le voy a los Spurs. Y Charles Barkley, la leyenda de los Suns de Phoenix, calificó a los Spurs como el equipo más tonto en la historia de las finales de la NBA por dejarse empatar y después ganar con un margen de 30 puntos. Pues ahora, ¿cuándo es el otro partido hoy? Mañana es el...
1: El sábado. El sábado a las 5:30 de la tarde.
0: Sí, nos falta tiempo todavía el sábado. Pero si ya el sábado ganan, ya se acabó, ¿verdad?
1: Y si no, sería el próximo martes y la gran final hasta el otro viernes.
0: Chale. Ok, pues así está la cosa, pero...
1: Ahorita van 3-1 la...
0: 30 puntos y dejarse ganar, hombre. Ahorita regresamos con los espectáculos con Said García Solís, que nos tiene todo sobre los capibaras. Fue muy bonito mientras duró, pero se veía venir, señores. Se saludos a todos los patitos. Mira qué bonito. Mata. Yo tengo una pata. Les voy a decir algo. A ver.
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6: ¿Qué tal? Te saludo a Gustavo García del show del mediodía y el día de hoy les tengo un segmento legal con información sobre accidentes automovilísticos y vamos a hablar, bueno, pues específicamente de accidentes que involucran tanto a pasajeros como a choferes de Uber y Lyft. 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
4: ¿Qué tal? Muy buenos días. 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Vámonos a Sacramento. Te cuento que por la 80 hacia el oeste, desde el Highway 50 hasta Yolo Causeway, hay tráfico súper lento. Un vehículo con desperfectos mecánicos por la 5 hacia el norte, llegando a la calle J. Yo soy Marilu Mesa. 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
3: Yo. Me veo bien. Oiga, señor. Espectáculos. Muy buenos días a toda la gente que nos escucha aquí en Estados Unidos y más allá de las fronteras. En este jueves de Perdernos el Asco, estamos en vivo a través de las 43 emisoras a lo largo y ancho de Estados Unidos. También a través de Don Cheto, del YouTube de Don Cheto al Aire y de Estrella TV. Gracias a la gente que nos escucha también en México, en La Bestia Grupera y en la aplicación Don Cheto México.
0: Claro, y a la raza que está dejando venir por acá, Eco Park, señores, aquí los esperamos, Eco Park. Vamos a ver el partido juntos con Gede y a gritar gol.
3: Señor, el día de ayer, justamente previo a que participe en la inauguración del Mundial el día de hoy, HBO y la revista Hola en España publicaron en exclusiva las imágenes que usted podrá ver si nos está viendo en YouTube o si nos está viendo en Estrella TV, las imágenes de Belinda como Carlota. Esta serie que va a lanzar HBO Max junto con Sony Pictures, la serie protagonizada por Belinda y por Miguel Ángel Silvestre, que trata de la vida de la emperatriz Carlota de Habsburgo. Bueno, pues ya se vio la imagen de cómo va a ver Belinda de Carlota. Le decoloraron el pelo, yo creo que más bien le pusieron el pelo oscuro, un poco como ya lo trae ahorita.
9: Yo ayer fue una presentación, porque hicieron presentación previa con Andrea Bocelli y todo eso, y la vi y estamos comentando precisamente eso. Mi mamá me dice, ¿por qué se ve diferente? Y notamos de que su cabello está pues brunet.
3: Pero ¿sabes qué? Que ya me contaron que la serie, la primera temporada ya terminó de grabarse. Ajá. O sea, ya realmente ya se podría cambiar el pelo. No sé si se lo quiere dejar así por asuntos de promoción, porque justamente terminando el Mundial arranca la promoción de la
9: probablemente.
0: Deberían de preguntarnos, sí, si la queremos güerona o ¿cómo se llama así?
9: Para mí
0: güera, morena, güera.
9: Para mí
0: güera,
9: sí,
0: ¿no? Güera, que se ve. Porque somos prietillos de rancho.
3: Prietillos de rancho, sí. La quiere güera.
0: Sí.
3: Oiga, lo que sí es que Belinda, yo creo que está en su momento, definitivamente participará el día de hoy en la inauguración del Mundial cantando con Los Ángeles Azules. Y además, pues, viene el estreno de Carlota, vienen un montón de cosas para ella. Se va a presentar inclusive en Los Ángeles con la obra de Mentiras. Entonces, bueno, la verdad es que ha sido, si no los últimos dos años, el momento de Belinda, ¿eh?
10: No sé, sí.
9: Qué bueno, como que ya agarró como un segundo aire, sí, ¿no? Porque sí. Se nos había apagado un poquito y luego siento como que ya va de nuevo ahí la cosa.
3: Yo me voy a esperar a ver qué tal da ella como actriz el personaje de Carlota, porque el personaje, si bien que hizo en la serie de Mentiras, pues no requería una actuación, realmente era Belinda. O sea, hizo el personaje de Daniela, pero no requería mucha actuación. Vamos a ver si ahora que va a ser un personaje como Carlota de Habsburgo, da histriónicamente
9: la actuación. Sería el papel a lo mejor más retador de su carrera, se podría decir, como actriz, sí, ¿no?
3: Debe de ser.
9: Sí.
3: Oiga, le quiero pedir a mis comadres que se acerquen a la pantalla. Ahorita voy a iniciar con eso, pero voy antes a dar otra. Pero primero voy con Alejas, quien se presentó en este espectáculo que se llama México Vibra, que fue un espectáculo que hicieron en el Auditorio Nacional previo al Mundial para que varios artistas como que calentaran el terreno para hacer algo como muy mundialista, muy mexicano, canciones dedicadas al país, como para decir tenemos unión, estamos contentos. Alejandro Fernández fue el artista más importante, se presentó Timbiriche, se presentó Matiz, hubo varios artistas. Pero Alejandro Fernández en esa presentación traía la lengua verde.
10: No, blanca.
9: Blanca.
10: No, verde. Es que estaba cantando así y se le notaba atrás, blanco atrás, pero sí. Eso es normal.
3: Bueno, la cuestión es que después de que se hiciera viral las imágenes de que su lengua estaba de un color distinto, ella dio una entrevista diciendo que realmente se tomó una pastilla de miel.
1: Se ve como verde, ¿no?
3: Sí, es verde. Están diciendo que se veía verde.
1: Aire, viejo.
9: Sí, no, pero es que le hicieron un efecto preciso como para hacerle ese detalle. Como se ve que fue editada porque se ve como con un efecto más, ¿cómo se dice? Más denso, pues. De hecho, eso fue de lo que comentó ayer, que dijo, sí, probablemente lo tenía, pero se nota también el efecto. Y sí, es cierto, si tú le haces suma la foto...
3: Las redes sociales maximizaron el hecho de cómo traía la lengua. Ella dijo que se tomó una también previo a su porque nada medio
10: le dejó
3: la lengua pintada, pero que ni está enfermo de nada, ni tiene ningún conflicto, ni
10: a
3: está
10: ver, absolutamente también nada. seamos humanos, eso es muy común y everybody, todos tienen lengua blanca en ciertos momentos y después de ciertas cosas, o sea, después de comer, de cenar, de no lavarte los dientes. ¿Cuántos usan el desi para quitar, a remangar la lengua? La bola de esa.
9: Una cosita así, está así.
10: Que le hace así, que van dos, tres que pasan corriendo.
3: Señor, no se distraiga.
9: Hola,
10: ingratota.
9: Sea profesional.
3: Se dio a conocer el día de ayer aquí en Los Ángeles que Nick Rayner, el acusado del asesinato de sus padres, está pidiendo el fideicomiso de la herencia para pagar su defensa.
9: Tracas.
3: O sea, él quiere el dinero que le heredaron los papás que él mató, presuntamente.
10: Todavía lo mató y quiere el dinero.
3: Quiere el dinero. Mira, para pagar la defensa.
10: Muchacho este.
3: O sea, obviamente este caso ha dado mucho de qué hablar, pero el fideicomiso familiar es de 1.5 millones de dólares para financiar la defensa legal. O sea, los abogados le están cobrando un dineral para defenderlo, ¿eh? 1.5 millones de dólares.
9: Pero qué ironía, y en qué cabeza cabe de que probablemente le dirían, ay, sí, déjate, damos ahorita tu herencia para que pague, o sea...
3: Vamos a ver si los hermanos están de acuerdo, porque Nick tiene hermanos, y de hecho una de sus hermanas fue la que descubrió los cuerpos de sus padres y la que denunció directamente que la última persona, según las cámaras, que había entrado a la casa, había sido su hermano.
9: Sí.
3: Entonces yo no creo que los hermanos vayan a estar contentos de que la herencia, que además la dejaron en un momento en el que los padres no iban a morir en ese momento... pues se le dé a quien es el presunto asesino de sus padres. Entonces vamos a ver en qué ocurre. Comadre, ahora sí, le pido que ponga absolutamente atención.
10: Yo te voy a decir quiénes son los más guapos.
3: ¿Quiénes son los 10 jugadores que van a robar miradas en el Mundial de 2026? Ahí le va. Voy a empezar de abajo para arriba. Lucas Bergvall, de Suecia. Bergvall. Dicen que está muy guapo, que tiene lo suyo, que la verdad, para todos los prietillos o prietillas de rancho, les va a gustar porque está güerito. Lucas Bergvall de Suecia. Después, Jude Bellingham de Inglaterra.
10: Está morenón, morenón de fuego.
3: Morenón de fuego.
10: Jude Bellingham.
3: Después, ¿qué me dicen? De Antonio Sanabria de Paraguay.
10: Sanabria de Paraguay.
1: Caray, no lo conozco.
10: Como dijera el gran locutor chino.
1: A ver, lo estoy viendo.
3: Sí,
10: Sí, está pues varonil. Está varonil.
3: Sí, tiene lo suyo. Después, Fernán Torres de España.
10: Fernán Torres es muy guapo, según las chicas.
3: Sí, está muy bien. Torres. Después, Rodrigo de Paul de Argentina.
10: Ah, no, Rodrigo de Paul es un modelo, el perro, güey.
9: Hasta los de producción dicen que
3: sí. Hasta aquí a los hombres machos de varones dicen que sí.
10: Rodrigo de Paul es el Beckham del fútbol.
3: Y después, a ver, comadre, para que el ojo se quede en casa, las dos personas, los dos jugadores de los que tiene que poner atención en la selección mexicana, uno es Israel Reyes.
10: No está guapo.
1: No, está guapo.
3: El otro es Santiago Jiménez de Cargas.
10: A ver.
1: Santiago. No, le voy más a Raúl.
10: No, Santiago Jiménez está más guapo que Raúl Jiménez.
1: Sí, claro.
10: Está güerito. Más,
1: claro.
10: Ahora te voy a decir una cosa.
1: Sí.
10: Así como los hombres nos gustan güeritas porque somos
1: prietillos de rancho,
10: a las mujeres cualquier alto se les hace guapo, perdónenme.
1: Sí.
10: Perdónenme.
1: Sí. Y también les gustan güeros y de ojos claros.
10: Nosotros somos prietillos de rancho por gustarnos las güeras. Ustedes son chaparras de rancho por gustarles los altos.
3: Entonces,
10: Santiago Jiménez está por mucho más guapo que Raúl Jiménez.
3: Santiago Jiménez, Israel Reyes, Rodrigo de Paul, Francisco Trincao, Fernán Torres, Antonio Sarabia, Jude Bellingham y Lucas Beltrán. Ponga la atención, no, comadre.
9: Aquí porque... los de producción me están diciendo que Leandro Paredes.
10: Leandro Paredes está guapo.
1: Hasta el Fito se emocionó. En exclusiva, Fito brincó.
10: Estamos capacitados. Mira, Leandro Paredes está guapo. Y ¿sabes quién estaba guapo, pero no fue al Mundial? Szoboszlai, el del Liverpool.
3: Por eso, pero de los que van a ir, ponga atención.
10: Lucas, los hermanos Hernández de Francia.
3: Me voy a una pausa de un minuto. Regreso con Capibaras. ¿Qué pasó? ¿Por qué ya no está usando el nombre Chuy Lizárraga? Si Lizárraga se lo agarra, te lo platico al regresar.
9: ¿Cómo ves?
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3: Los capibaras, pues ya nos enteramos a principios de esta semana que tenían varios problemas porque Coyote pues ya no está dentro de los capibaras. Al parecer se sabía que Chuy Lizárraga tenía registrado el nombre de los capibaras, señor. La cuestión es que ahora nos enteramos que en el concierto de San José, en el concierto de Fresno, en el concierto de Santa Rosa, de Salinas y todos los conciertos que van a dar en el norte de California, ya le quitaron y desaparecieron de la nada el nombre de Capibaras y ya nada más aparece Chuy Lizárraga y Julio Preciado. Entonces, eso significa que Chuy no quiere tener problemas legales con la gente del Coyote, porque al parecer el manager del Coyote era el que ponía el ingeniero de sonido, los músicos y varias de las cosas técnicas. Entonces, se están divorciando completamente de la situación de Coyote.
1: Dale.
3: Y se van a quedar solo Chuy Lizárraga y Julio Preciado. Ayer platiqué con gente muy cercana a la producción y me dijeron, eso no lo arregla ni Dios Padre.
10: Ni Dios Padre.
3: O sea que ya están prácticamente peleados.
10: No, tampoco creo que se va a arreglar esa madre. Era un gran momento que se echó a perder por el management, ni siquiera por los...
1: Pero también no salió el Coyote a decir que a él a que le había hecho par de era agente de su equipo.
3: Sí, pero también salió diciendo que ya no iba a estar. O sea, él salió diciendo que ya renunciaba la gira. El Coyote ya renunció a través de ese video, dijo que ya no iba a estar.
10: Oye, me sorprendió que está pelón y copa el Coyo.
1: Pues, ¿qué esperaba?
10: Señor. Pelosísimo ya.
3: Si bien nos han puesto la muestra Prófugos del Anexo, que son Julián Álvarez y Alfredo Olivas, o Juntos, que son Jorge Medina y
1: Yossi
3: Cuen, no todos los artistas tienen el ego y la capacidad medida para poder compartir el escenario con alguien de bien a bien y tener igualdad en todos los aspectos.
9: O Chino y Don Cheto, ¿no ves que van a muchas presentaciones?
0: Ah, eso sí.
3: No, pero pues no, ahí, no, ahí no hay igualdad, ahí no hay igualdad.
0: Ahí es lo mismo, ay, viejo. ¿Y no hay bronca, va? No, no, compartimos.
3: Chino va cargando las maletas, manejando.
0: No, para nada.
3: No, compa.
0: Voy a decir algo, voy a decir algo así en cámara, sin jaladas. El Chino es muy bueno para la gente. Para gente es bueno el güey.
9: ¿En qué aspecto?
3: ¿En qué aspecto?
0: En animar y hacer... Pues
9: sí, iba a vender la tircepatina después de...
0: ¡Ah, güey, güey!
3: Hacer con el teléfono de varias comadres. Sí. De la...
0: Ah, también.
9: Mire, ¿usted cree que no va a ser bueno con la gente si va a ir a galanear? A o vender sea, su tircepatide.
0: Yo me siento muy a gusto si yo digo, déjate tomarme un break, le digo, sobre Chino, y el Chino ya cuando menos pienso ya está haciendo concursos y toda la funda.
26: No soy Dios, pa' perdón.
0: Si se viste de latiznada.
3: Y cállalo. Cállalo.
0: Mira, te quiero presentar el Loboslay, el que no fue. Mira.
3: Bueno, si quiere me voy con el Loboslay a ver el partido de los demás.
9: En casa, dice. En casa, ¿no?
3: Seguimos en vivo desde Copar, comadre. Ya llegó varias gente a saludar a Don
9: Chico. ¡Cállale!
0: Que no fue.
3: A ver otro italiano.
0: Que este fue. Sí vas a querer, vas a ver.
3: Calafiori.
0: Oiga.
3: Calafiori. También me puedo ir otro.
0: Oiga,
3: Calafiori a ver el partido, digo. ¿Verdad? Por eso. Mira.
0: ¿Vas a querer o no vas a querer?
26: Oiga, y los que...
3: No fueron. Mejor vea a los que le dije que fueron y ellos póngale mucha atención.
0: No, pues para que te vayas con...
9: ¿Por qué le está haciendo zoom, señor?
26: ¿Por qué? ¿Por qué sacó la lengua y está leaking?
3: No, sí.
0: ¿No te gusta criticar Calafiori?
3: No, pues si veas el partido, si quieres... 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
1: No, tú dijiste a Giselle, me la quiero caldear.
2: Esa es otra cosa.
1: No, la neta, estaba bien discutido el caldo de res, canal.
3: ¿A qué se refiere con bien discutido?
1: Cualquier persona hace un buen caldo de res. No, esto estaba bien casero, bien casero.
3: Lo más importante, ¿de qué número calzas?
1: ¿Del qué calza, chino?
4: 10.5.
3: Se quedaron aquí los tenis. Se quedaron aquí.
4: Un volado, doble o nada.
5: Ecuador.
3: Hola, mira.
1: ¡Arriba Ecuador!
3: Hola, precioso, dígale. Hola, Petioto. Oigan, justamente vamos a empezar el día de hoy, Throwback Tuesday, con una chica más. Pato, que se mete a su computadora para enseñarte a los jugadores más guapos y hasta les hace zoom en sus partes íntimas.
1: Una chica más. Yo en mi defensa diré que es porque quería que, como tú no conoces de fútbol nada. Te quería mostrar los jugadores que la raza cree que están guapos.
5: Pero tengo una más. Creo que le voy a salvar esa, ¿eh? Creo que es más de chica más cuando otro compañero te dice, no, sugiérele este está más perro. Ese es más de chicotota más.
1: Saludos a mi amigo Fito de Perú que dijo... Pero también mi amigo Cavani, cuando dijo el paredes, dijo Cavani, está bien chaparrillo. O sea, todos somos muy...
3: No le gustan chaparrillos.
1: Vato que dice, eso está guapo. No, porque está muy chaparro.
3: Pero ahí le va otra que acaba de pasar en este momento. Pasó un vato sin camisa corriendo. Vato que lo voltea a ver y le dice, adiós, precioso.
1: ¿Quién le dijo?
3: Usted volteó y le dijo adiós.
5: ¡Sí, le dijo!
1: ¡Usted volteó! ¡Te cae, que me cae la madre! ¡No, le dije a la morra!
3: ¡Ay, yo vi un vato sin camisa!
5: Dijo precioso.
1: No, dije arriba, Ecuador.
5: Pero luego dijo, adiós, precioso.
1: ¡Adiós, precioso!
3: Señora, a mí me parece que ya el hecho de sentarse junto a mí se le están pegando cosas.
1: Fíjate que no lo dudo. Vamos a leer a la raza en Instagram para que se deje caer la greña porque estamos viendo que es una chica más.
5: YouTube también pueden ahí mandarla.
3: Aquí quiere darnos una chica más.
1: ¿Cómo anda, viejo? ¿Cómo anda? ¿Cuál es su nombre?
6: Bienvenido, Teodoro Pinto.
3: Allá en el micrófono.
1: ¿Dónde eres originario?
7: Con gusto, Venezuela.
1: ¡Y arriba Venezuela, señores!
3: Teodoro es fan del programa desde hace muchos años. A ver, échate tu chica más.
7: Realmente, una persona tipo chino que se echa cositas, huevas de semen, de huevas en la cara, es una chicotota más a huevo.
1: Oye, Teodoro, ¿qué opinas tú de que tu ídolo, el chino, la epítome de la masculinidad, te haya dicho ayer, me eché semen de salmón?
7: Realmente no, pasé una muy mala noche y vine hoy aquí en vivo a comprobarlo, a ver si olía pato y sí es pato.
1: Pato, ya saben lo que quiere decir pato allá en Venezuela.
3: Todos los que andan aquí, ya hay muchos aquí. Pero ya quitaste su imagen de que tenías ahí en uno de tus dichos.
7: Sí, lo tenía como un varón 100% heterohormonado como yo, pero veo que no.
3: No, sí soy.
1: No, ¿qué opinas tú de la raza que dice que echarte semen de salmón para tu piel es una chica más?
3: Sí.
1: Pues, yo te voy a defender. Yo quiero
3: que lo voy a decir. Si yo hubiera ido y yo hubiera dicho, ando buscando semen de salmón para que me lo echen, entonces sí, así era chico, tonta más. Pero si yo estaba ahí, me dijeron, a ver, espérate, te vamos a hacer ahí un...
1: Algo.
3: Y yo me dejé, y después me dijeron lo que me echaron, ahí me defiendo, yo no sabía.
5: Pero si es de chica más que llegue con tus amigas morras y que digan, mira, ve mi piel, ve qué lisita
1: la tengo. A ver, tírate los lentes.
5: Sí se le ve.
1: A ver, ¿sabes? Mira, te voy a... ¿Dónde fuiste? Es que yo estoy bien madreado de la cara.
3: Pero también ponte algo para el ojo, papujo, porque el ojo lo sigues trayendo así.
1: Bueno, a ver, vamos a leer la raza.
3: Dice Robert Quesada, dice, en la peda, unos vatos empezaron a venir a medir las manos para ver quién las tenía más grandes.
1: ¡No!
3: ¿Vatos que se miden las manos?
5: ¡Ay, sí, no, güey! ¡Ay!
1: ¿Qué tú de dónde? A ver.
3: ¡Ay! ¡Una chica más!
1: Okay, a ver.

0: Vatos que se miden las manos, una chicotota más.
1: Ese es solamente un pretexto para agarrarse, ¿eh?
0: Dice, Don Cheto, me aventé una chicotota más. Mi esposa me pidió que le ayudara a lavar una lengua de res para ponerla a remojar. Le dije, sí, pero préstame unos guantes porque me huelen las manos bien feo cuando agarro la lengua.
1: ¡Ew!
2: A ver, ¿qué opinan de esta? Vato que está emocionado, incluso ayer no pudo dormir porque hoy empieza el mundial y va a apoyar a México.
0: Una chicotota.
3: No, pero dice Guillermo algo completamente opuesto. Dice, vato que no está emocionado porque hoy inicia el mundial.
1: Una chicotota. Yo no estoy emocionado,
0: pero I had to agree que ya me empecé a emocionar.
1: Ya que se acercó.
0: I got a feeling that tonight's gonna be a good night.
3: ¿Ustedes sí quieren verdad que va a ganar México?
0: ¿Va a ganar México?
3: Sí.
0: Apuesto, tú, si quieres apostamos cheque contra cheque ahorita que te gana más que yo.
3: Ay, claro que no.
2: Como ya es jefecillo, ahorita es cuando.
3: ¿Gana más que yo?
0: Sí, miren. ¿Dónde, güeyes?
3: Sí, mire.
0: Me debe $50, ¿eh?
3: ¿Ay, yo por qué?
0: Me siento que le diera a la chiquilla $50. Van a ver.
1: La presión era viejo.
2: Cristian, vato que lo invitaron ayer a un bar, pero como hoy bajó a la selección, no quería ponerse mal y pidió un carajillo.
1: Ay, no.
0: No, que un carajillo porque mañana quiero andar crudo. Muy bien. Dice por acá, vato que le dice a su esposa, ve tu sierra, está muy guapo. Una chica más.
1: No.
0: Sierra está bien guapa.
1: ¿Vato puede decir, ay, este vato está muy guapo? ¿O qué expresión puede decir un hombre para que no se escuche?
2: Pero ahora, está galán. No, ahora de Beto Sierra podría decir, mi compa está mamey, pero no está galán. No está guapo.
0: Dice, este se la tengo que dar a Ángel Padilla. A ver, esta es para enmarcarla, dice. Chino, te ves muy bien cuando te untaron en la cara el semen de Saidmón. De Saidmón en vez de Saidmón.
2: Ey, no, ¿qué pues? Era...
3: Vato que va de perra chismosa con el patrón y les dice, ponte listo porque van a faltar varios por el mundial.
1: Ah,
3: una
1: no.
3: Perra chismosa, chica más.
1: Sí, no manchen.
0: Dice, tengo una muy buena, ¿eh?
2: A ver, está para que usted la cierre. Tenemos un grupo de amigos que se llaman los Jays de Cancún. Dice, y el chat va a que pone, buenos días, mis pequeñas traviesas. Y todos contestan, hola.
0: Buenos días, mis pequeñas traviesas.
2: Hola,
0: ¿qué onda?
2: Hola.
0: Hija. A ver, dice mi compa, que dice que nos está escuchando allá en Indiana, mi compa Arturo Ramos, que dice, vato que cuando Saí está dando la lista, voltea a ver a su esposa y le dice, no mames, ¿por qué no mencionó a Cristiano Ronaldo?
1: Sí.
0: No dijo Cristiano Ronaldo.
1: Se indignó.
3: Cristiano Ronaldo ya está muy visto. Yo dije.
2: Pero Cristiano.
1: Es la nueva generación.
3: Era feo. Dije, ya está muy visto. Yo estoy hablando de los que hay que poner atención.
1: Los nuevos.
3: Cristiano Ronaldo generación. Todo el mundo lo conoce. Ya sí. Todo el mundo sabe.
0: A ver, dice, Don Cheto, pues hay una para ustedes. Vato que se está peleando porque Santi Jiménez está más guapo que Raúl.
3: Yo. Sí, señor. Sí,
0: es se que se me mal, hace ¿eh? Que está más guapo que Raúl Jiménez.
1: Pero se vio muy mal usted peleando eso.
3: Vato que se agüitó porque ayer no estuvo Don Cheto en el programa. Una perra chismosa, una chicotota más, dice por acá la chiquis. Se agüitó porque no estuvo usted en el programa ayer.
0: No, pero ayer no pude.
3: No pude.
2: Por cuestiones de salud.
0: Dice compa Jaramillo. Dice el Jaramillo. Vato que anda bien emocionado, pero no por el mundial, porque ya viene la nueva temporada de Rosario Tijera.
1: Ay, no, güey, no.
2: No, ma, no.
1: No es cierto.
2: No.
1: Dice por acá, ¿Quién es esa muchacha?
3: Vato que le pide permiso a su esposa para comprar y llenar el álbum Panini.
0: Mi amor, ¿no me das pa'l Panini?
3: No.
0: O sea, uno puede pedir Panini, pero no pa'l álbum Panini.
3: No.
0: ¿Ya entendieron?
1: Sí, obvio. Sí.
0: Te voy a decir.
3: ¡Ay, no, señor!
1: Y ya sé. No me sí le entendí a la primera.
0: O sea, si tu novio te dice, Giselle, da en Panini, no le vas a sacar 3 estampitas.
1: Claro que sí, pues ¿eh? El álbum.
0: Bueno, pues está bien. ¿Qué más dice la raza?
2: Oiga, por cierto... No salen. Ayer empecé ya a pegarle las estampitas al álbum Panini.
1: ¿Qué perro,
2: no? Sí, ya me salió Messi y Ronaldo.
1: Ah, qué perro.
2: Bien emocionadote porque me salió Cristiano Ronaldo y Messi.
1: Se emociona porque le salieron los más perros.
2: No, hasta Pérez.
3: Se emociona porque ya tiene a Cristiano y a Messi.
2: Es que sí me salieron y me emocioné. Yo, ¡ah! Ya salió Messi. Y luego me salió Cristiano Ronaldo. Dije, ¡ah!
1: Mucho mejor.
2: Ahí voy, nomás que me faltan un chorro.
0: Tengo una parecida que nos la mandó nuestro amigo Horacio. Don Cheto, me indigné cuando no escuché el nombre del bicho en los más guapos del mundial.
2: ¿Quién es el...? ¡Ah, pero el bicho no! Messi. No, Messi, no, el bicho no. No, esa es la pulga. La pulga es Messi. Pero bicho... No,
1: bicho y pulga es la misma cosa.
0: Yo no quiero participar en una chica más, pero mi nombre es Pérez del Silencio, pero me dicen el Salmón. Tú dirás, chino.
1: ¿Jalas o te pandeas, chino?
2: No, solamente fue una vez y creo que ya no se repetirá. Porque, pero sí funciona. Bueno, me dijeron. Y también me pusieron Nati. No sé qué tanta madre.
0: Este sí yo quiero, me voy a enojar aquí. Dice mi compa Mayo. Aquí un vato del Jale dijo, yo no le voy a México en este mundial porque no va casi Naiden de la América.
1: ¡Ay! Otra, una chicotota ardida más.
0: Uno, dos,
3: tres, dos. Ah, ya nos trajeron el desayuno. Nos vamos a ir a una pausa, pero... Regresamos con tema aquí en vivo.
0: Oye, quiero mandar un saludo aquí a mi compa que... A ver, es que ya había dejado aquí su papel, nomás que aquel no lo...
1: Nos trajo café. Ver,
0: no, carnal, ¿cómo crees? Quiero mandar un saludo a nuestros amigos de Larchmont Bungalow Café.
1: Gracias, viejo.
0: Larchmont Bungalow Café. Se ve que se discuten aquí. ¿Venden comida así, fresona?
1: Sí, es como brunch.
0: Hombre, nomás, ¿dónde están localizados?
1: En el...
0: Tansilio Alvarado.
4: Yes.
0: Larchmo Mungalo Café que nos trajo.
2: ¡Aviéntate, comercial, hombre!
3: ¿A robarme uno?
1: ¿Y? Yo voy a agarrarle un café frío.
0: Va, ahorita regresamos con más. Síganos trayendo comida.
3: Tenemos tema al regresarnos.
0: Don't feed the dogs. Feed the DJs.
3: Gracias.
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0: chino. La agarré en este y traía.
1: Cuando pase el mundial ya no la uses porque por lo que tú y yo
0: sabemos. Sí, sí.
1: Oiga, bueno, oiga, ¿qué les iba a decir? Tengo un tema, pero no, sí lo vamos a hacer ya.
2: Okay.
1: Cosas por las que ya dejaste de pedir perdón.
0: Híjole.
1: Yo ya. Puede ser muchas, sí, hay muchas cosas por las cuales.
0: Hay algo por.
1: Puede ser chistoso, puede ser. ¿Cómo se dice?
2: ¿Más serio?
1: Más serio.
0: Yo ya dejé de pedir perdón por ser enojón. Así soy.
1: Ay, no, pues deberías de no dejar.
0: Así soy. Y diría Lucero.
1: Y. Pero, Chay, yo no estoy de acuerdo allí. Es que si eres muy pinche enojón, hijo.
0: Yo dejé de pedir perdón por ser enojón. Así no, soy.
3: Cambia. Eso sí deberías de cambiar.
1: Change.
3: Cambia.
0: Así soy.
1: Ok, está bien. Pero puede uno dejar de pedir perdón. Yo, ahí te va. Yo dejé de pedir perdón por decir
0: por no. Por no venir.
1: Por... No, al contrario, les quiero agradecer porque ayer no me...
0: Oye, Jorge Medina le mandó video,
2: un video diciendo, sí,
0: que lo quería mucho, que lo entendía. O sea,
3: sí. No, cállate, que estamos hablando de usted, que trae ansiedad y dejarlo... Sí,
1: sí. Bueno, ahí te va. Yo dejé de pedir perdón por decir no. Antes se me hacía, es que sabes que no puedo, perdóname, porque no, porque... Ahorita, dime que si quiero ser tu padrino de bodas.
2: Don Chito, ¿podría ser mi
1: padre? No voy a poder, hija.
2: Ni siquiera
1: no
2: puedo, me dejó terminar.
1: No puedo, no tengo dinero, yo
0: no. ¿El chico no me quiere apadrinar, el chiquito?
1: No, ya te lo...
3: Ya está bien apadrinado. Ya está bien...
1: Reinauguración, hijo.
3: Ya está confirmado, bautizado, cerrado.
1: ¿Por qué dejaste de pedir perdón, Chinampa?
3: Por andar de mujeriego, ya... Perdón, así soy, así soy.
1: ¿Qué hay, vatos? ¿Qué hay, vatos? El otro día me dijo una radioescucha que se había divorciado y le dije, ¿cómo que divorciado? Si tienes 33 años.
2: Muy joven.
1: Me dijo, no, el vato, mi ex, me dijo claramente, yo nunca voy a poderte serte fiel.
2: Pero estaba casada con él.
1: Está casada con él.
2: Entonces, ¿para qué se casó?
1: Pero el vato, cuando lo agarraron la matada, dijo, yo no voy a poder ser fiel. Y por alma, y estoy seguro que con la que Andy, después de ti, también le voy a engañar.
2: No, pues qué gusto.
0: No.
1: Wow, qué.
3: Me están diciendo, producción, que la música está muy alta. Dice, hey, bájenle al fondo.
1: Bájenle al fondo, Ferrari. A ver, va.
0: En internet, en YouTube está muy alta. En YouTube.
1: ¿Por qué dejaste de pedir perdón?
2: Yo podría, por decir lo que siento. Porque siento que muchas veces yo me detenía, o cuando ya decía algo que yo sentía, decía, ay, perdón, a lo mejor me pasé, pero creo que no debo de guardar lo que siento para no herir los sentimientos de los demás. Entonces creo que por eso. Pero bueno, si usted que ha dejado ya prácticamente de pedir perdón, lo puede hacer a través de redes sociales o también de en vivo, y aquí lo podemos leer en...
3: A ver, voy a tratar de leerlo de YouTube. Es que déjenles, presumo.
2: ¿Su iPad?
3: Aquí, es mi teléfono, pero me dicen, aquí voy a leer
2: los mensajes.
3: Los mensajes, acá está, para que vean. Aquí vamos a participar en todos lados.
0: Por acá, Press Doll, dice, yo dejé de pedir perdón por ser contestona. La gente piensa que soy grosera, pero no soy grosera, solamente que no me dejo.
1: A ver...
2: Es que esos momentos.
1: Pero puede ser grosera, ¿eh?
2: Sí.
0: Pues dice que ella ya dejó de pedir perdón por ser contestona.
1: Contestona, pero pues puedes contestar si... ¿Qué? Tampoco así. No, está bien, ¿qué?
2: Sí.
3: Don Cheto, deje de pedir perdón por no hacer Jueves de Misterio.
1: Dice Don Cheto, yo dejé de pedir perdón ahorita más que nada... Por no irle a México en los mundiales y no creer en ellos.
2: ¿Por qué aplaude?
1: No sé por qué aplaudí. Yo sí creo en México. Yo soy bien menso. Yo siempre creo.
2: A mí se me hace triste que no creas en tu propia...
1: Elijo creer.
2: En la ilusión.
1: Elijo creer.
2: En la magia.
1: Entre no creer y creer.
0: Yo creo.
1: Elijo creer.
2: Teresa.
3: Mire, Mari Ramírez, yo ya dejé de pedir perdón porque yo siempre la que decía que fue mi culpa. Y ya no. Ya no más.
1: Tu culpa, pues no es tu culpa, baby.
3: O sea...
1: A ver, ahí te va. Alejandro, dejé de pedir perdón por dejarle de hablar a algunos amigos que no era una buena influencia en mi vida.
2: Ok.
0: Está bien.
2: Es válido. Muy, muy válido.
1: Si tú eres un vato que periquea y te juntas con un vato bien atizado...
2: De mis amigos.
1: Y tú ya no quieres periquear. Está bien que ya no les hables a los vatos que periquean.
2: Por tu
1: salud. ¿Qué onda? Ya no te juntes con nosotros, Nel, porque sé que si ando con usted me voy a dar un...
3: Voy a caer.
1: Sí. Abuelita de barrio.
2: Y más si estás tratando de hacer un cambio.
0: Dice, yo dejé de pedir perdón por podar el árbol familiar. No con toda la familia se tiene que llevar uno bien.
2: Es el aplauso.
1: Oh, wow.
0: Por acá, Moglow.
2: Moglo es de las mías o míos, no sé si sea
1: Batman. Está bien, o sea, sí entiendo que, sí lo entiendo.
3: Dice, yo dejé de pedir perdón por ahora sí no estar disponible para todos, porque siempre era lo que necesitaban, ahí estaba yo, siempre estaba yo, y ahora ya...
1: Tú nunca seas así, Chino, tú siempre estás para mí.
3: ¿Sí?
1: Préstame otros 200.
3: No, ya me debe.
1: Dice, viejón, dejé de pedir perdón por mi carácter, deben dejar quieto lo que está quieto.
2: Okay.
1: No le entiendo a mi compa Junior cómo es de carácter él. Y dejar quieto lo que está quieto.
2: O sea, si, como creo que como la frase de que si no está roto, no lo trates de arreglar.
0: Don Cheto.
2: O no le muevas.
0: Lupita está aquí con nosotros.
1: Hola, baby.
0: Quiero opinar. A ver, Lupita.
1: Estás en vivo, Lupita.
0: ¿De qué dejaste de pedir perdón? Micro.
4: Antes pedía perdón a mi familia porque en las fiestas me echaban mis cervecitas y no soy mala copa, pero me ponía media bailarina, media
0: cocosona.
4: Sí, y ahora ya no, y ahora me deschongo completamente.
1: Bien.
3: Toda, toda una doñita más, que ya le vale.
4: De Michoacán.
0: ¿Y por dónde?
4: De Riverside.
3: Al micrófono,
1: Ay, deja.
3: Acércate el micrófono.
2: Dele algo.
0: Otro de
3: 50. Gracias, baby. Dele pa' la gas.
1: Vamos a pasar muy bien. A ver, yo tengo una más que quiero leer aquí. Dice, dejé de pedir perdón a mi esposa porque pisteo y periqueo, ya que me acepte así.
3: No, ma.
2: Que me acepte como soy. That's crazy.
1: ¿Cómo ves?
2: Ese será un mecanismo de defensa como para decir, no voy a cambiar y ya usted su problema si...
3: Pero es que hay solución. Mire, por ejemplo, este vato dice, yo dejé de pedir perdón por llegar pedo a la casa. Pero la neta es que también agarré la onda y gracias a Dios ya llevo 6 meses sin tomar.
2: Qué bueno.
3: No, también está chido.
0: Dice por ahí Jiglan en el YouTube, yo dejé de pedir perdón cuando discutía con mi esposa porque siempre termina echándome la culpa por todo y volteándome el perrito.
1: Típico.
2: ¿Qué dijo?
1: Típico.
2: También los vatos lo hacen, ¿eh?
1: Ah, claro, pero...
2: Es muy de parejas.
1: Comportamiento de donde sí hay una falta de responsabilidad. Dejé de pedir perdón por no ir a fiestas o reuniones que no quiero ir. Me vale madre, ya no voy y no pido perdón ni disculpas.
0: Está bien. Si no quieres ir...
1: Isaí Reyes.
5: Tirarme pedos en la casa.
1: Tirar pedos. ¿Tú, neta? ¿Rajas? A ver, echarse pedos en el cantón, dice aquí nuestro compa.
2: Ay, no
1: yo
2: sé.
1: Todavía. Usted, yo sé que usted me tiene en un concepto de viejo puerco, ¿verdad?
0: Sí, pedorro.
1: Y la mera neta no soy así.
2: Ay, si lo hace frente de
3: nosotros. Sí lo es, viejo, sí es.
2: ¿Pero por qué si lo hace frente de nosotros?
1: Se me ha salido uno.
2: Pero...
3: Por día.
1: Pero es que ya...
3: ¡Por hora!
1: A mí ya mis empaquis se me fregaron los empaquis. Yo a mis empaquis los tengo guangos. También agarren la onda.
2: Bueno, sí, se entiende. ¿Qué tal eso, Don Cheto? Dice Rubén Escoto en YouTube. Dice, yo ya dejé de ofrecer disculpas por no enviar dinero a mi familia a México.
3: Ah, chale, está fuerte.
1: A ver, no le mandan...
0: A ver, pero si son tus papás y necesitan dinero, sí hay que enviarles.
1: No hay que. Si no quieres enviarles, no los envíes.
0: Yo creo que sí.
2: Pero ¿qué tal si...
1: A mí, ahora... Yo si una persona dice, yo la mera neta, ¿dónde le mando a mis jefes? Yo lo respeto, no estoy de acuerdo, pero como desconozco los porqués, porque yo en mi mente digo, ¿por qué no le enviarías a tu jefe feria?
2: Yo le puedo decir una cosa,
1: adelante,
2: le voy a dar contigo. El beneficio de la duda. Sí. ¿Qué tal cuando hay muchos hermanos y tú eres el único que está mande y mande y todos se sientan nomás ahí a chacotear?
1: Bueno, en ese aspecto, entiendo que seas el único proveedor y que hay una expectativa, sí está mal. Pero por otro lado, cuando tú das, pues tú da. Que va a dar, el que no va a dar, no va a dar.
2: Pues sí, pero puede hacer que hagan los demás como diciendo, pues esta o esta lo va a hacer, ¿qué tiene? Nosotros no.
3: Dejé de pedirle perdón a mi esposa por ignorarla cuando ella tiene ganas de pelear por cosas sin sentido. Ya hay un momento donde antes le pedía disculpas, perdón, y ahora ya le dices bye.
1: Esta está, me gustaría que la querida Wendy nos mandara un poco más de información. Dejé de pedir perdón por mi pasado, ya fue, ya.
2: Pues es que es a lo mejor las que hacen mucho ruminating. Y que
0: a ver, si ya perdonó al vato, tiene que ella poner en el bote de la basura por lo que lo perdonó. Si se lo va a estar reclamando cada que se peleen, entonces no lo perdonó. ¿Está de acuerdo?
1: Ok, está bien.
3: A alguien que le encanta tragar, escuche bien. A ver. Dejé de pedirle perdón a mi familia por dejar entrar en mi vida a mis últimos dos exes con todo y familia.
2: A ver, espérame, ¿cómo? ¿Quién es esa?
3: Es una morra que a sus dos exes, pues, entraron a la casa con todo y familia y todo, y pásale. Entonces siempre le pedía excusas y perdón a su familia, a ella. Y ahora dijo, ay, ya, pues los quiero dejar entrar a mi casa, es muy mi perro.
2: Ay, no.
0: Dice, yo dejé de pedir perdón a mis compas en México, cada que me piden feria prestada, ya sé decir que no.
1: Sí, pues a lo mejor querían pues que cada rato les llevaras algo o algo.
2: Si hay gente que te le das la mano y te agarran en la pierna.
1: Yo soy así.
3: Esto está fuerte. Ojalá y mi jefe escuche. ¡Ah! Dejé de pedirle perdón a mis hijos por haberme separado de su mamá y me he perdido muchos momentos con ellos, pero creo que fue lo mejor.
2: Mía. ¿Pero por qué dices de tu papá?
3: Pues que se pida perdón el güey.
1: No, a lo mejor el vato. También tenemos que ver pues cómo... va a haber una edad de los hijos, no en todo sucede, pero puede haber una edad donde el hijo te pueda decir, oiga jefe, ¿y por qué pues dejó a mi jefa? Uh-huh. Y tú tienes que contarle tu versión.
3: Sí, pero antes, como decía, él pedía perdón a los niños y se sentía culpable y ya no.
0: Dice Héctor acá en el YouTube, yo dejé de pedir perdón a mi novia por escuchar a Don Cheto. Ella se enoja porque lo escucho y ya me vale madre.
2: ¡Eso!
1: Así me gustan, rebeldes.
2: Muy bien, macho alfa, 4x4.
1: Sigue escuchando Don Cheto, señores.
2: Eso, se le revela.
1: Está bien.
3: Dejé de pedirle perdón a mi esposa por no darle tiempo de calidad y convivencia. Digo, ¿qué pasó? Dice, es que mi ruca se enojaba porque supuestamente yo no le daba el tiempo de antes. Y yo le dije, pues yo te doy lo que tú me das. Dice, ya dije, está fuerte.
2: Que te respondan así si está feo, ¿no?
1: Pero si no le están dando tiempo de calidad a la convivencia, pues a lo mejor sí tiene razón. Yeah. A mí no, yo no soy del pensamiento de que te montes en tu macho, en el sentido de cosas obvias. Si mi esposa me está diciendo a mí, hey, no pasas tiempo de calidad, probablemente sí debo de decir, se me hace que sí no estoy pasando tiempo de calidad.
2: Mm-hmm. Claro.
1: Pero ya decirle, hey, esto es lo que hay, y si quieres, no sé, se me hace muy patán. Se me hace muy de vato patán, pero...
0: Hablando de patanes, yo dejé de pedirle perdón a mi novia por decirle que me gusta Giselle. Estoy enamorado de ella y me vale que mi novia se enoje.
1: Te tomo, Giselle no lo va a pelar.
0: Claro.
1: Prietillo. Ya tenemos a nuestro pollo.
2: Ya somos harina de otro costal.
1: Bueno, en el sentido, pues, de ya tiene.
2: Es que como él es como mi abuelito, se siente parte
1: ya,
2: de...
1: Ya tenemos nuestro pollo.
2: Sí.
1: Dice, ¿el chino no va a pedir perdón por siempre llegar tarde?
2: ¿Debería?
3: No, porque ya no pido perdón.
0: Pues debería.
2: ¿Qué le vale? No, ya le vale.
0: Perdón.
2: Según él ya entra a las 6:30.
0: Yo llego 6:50.
3: Por eso digo que sigamos con esto. Yo dejé de pedir perdón por no ayudar a todos los que mi familia me hablaban. Incluso ya me mandan mensajes. Hola, ¿cómo estás? Ya ni contesto. Pues se entró un perdón y ya no, ya entendiste cómo.
1: A ver, este vato, David. Dejé de pedir perdón por no prestar dinero a mis familiares.
3: Otro.
0: Pues es que no tienes
1: nunca
0: que
1: prestar. Nunca pagan.
0: No, pues no. Si no es beneficencia pública.
3: Tú tienes que hacerte la idea a quién le vas a pagar, a dar dinero.
2: Pero siento que cuando le prestas a un familiar, como que te la piensas más en cobrar, ¿no? Todavía cuando es como un compa o lo que sea, no te da tanto, pero siento que a un familiar te agüita un poco más decirle, oye, ¿cuándo me vas a pagar? O no sé, a lo mejor es mi parecer, no sé ustedes cómo les parezca pedirle a un familiar, pero para mí sí me haría más güite.
3: Yo depende, o sea...
1: Yo ya no me presto por dos cosas. La primera, porque no tengo.
0: ¿Y la segunda?
1: Porque, porque...
3: Sáquelo.
1: Siento que no van a volver, pero yo lo que hago es que les digo, mátete solo. Si tú me pides prestar,
0: a ver, te lo voy a pedir.
1: Va, préstame.
0: Présteme $100, Don Cheto.
1: Ok, ¿cuándo me los vas a pagar? Tú, te estoy dejando que tú te mates solo como te encanta matarte.
0: A mí me encanta
1: solo,
0: matarme solo.
1: Ok.
0: Se los pago para el 15 de diciembre.
1: 15 de diciembre, ¿seguro?
0: Sí.
1: 15 de diciembre.
0: Sí.
1: 15 de diciembre.
0: Sí.
1: Está bien. Ahí te van 100 bolas. Ay, tus 100 bolas.
0: Oh, pues.
1: Ok, pero ya lo dejé que se matara solo. Si el 16 de diciembre no me pagas, te voy a estar... Porque okay. Tú dijiste que el 15...
0: Antes del 14 usted va a tener ahí...
1: Es que el pediche... Le bajamos las perlas de la Virgen. Préstame 100. Te los doy mañana.
2: Sí,
1: dame 2 días.
2: Sí, sí.
1: No, pues.
0: Oiga, Don Cheto, vamos a irnos a una pausa. Vamos a regresar con el maestro Fernando de Caminos de la Vida. Vamos a hacerlo a través de redes sociales. Si usted quiere mandarnos a arroba Don Cheto al aire, arroba Bravo Giselle, arroba El Chino al aire, o arroba Sí Soy Said, su fecha de nacimiento y su nombre completo con algún problema que quiera resolver, el maestro Fernando lo va a resolver aquí en vivo de Caminos de la Vida. También tenemos gente que le quiere preguntar. O sea que regresamos con Pregúntale al Tarot y Caminos de la Vida. Vente, compadre, nos quiere pasar aquí unas bebiditas.
2: Ay, nos trajo la michelada. La michelada.
1: Pero yo no pisteo.
0: Pero eso es sin alcohol.
3: ¿Es sin alcohol?
1: Sí. Pues oye, usted... vale, ya tragué café, ya tragué jugo. Me va a dar una chorrera, güey. Para el día del partido.
0: Ya le traje aquí.
3: Es el mundial.
0: Regresamos con más aquí en Don Cheto.
1: Regresamos con el maestro Fernando de Caminos de la Vida, señores. Vénganse al Eco Parque. Aquí los esperamos. Hasta bueno esta mañana.
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0: los partidos del Mundial. Hoy le tocó a la gran inauguración de México y obviamente en esta área que es muy mexicana, pues van a estar poniendo el partido para que lo vean.
1: Más ya al pantalla, ya pantalla.
0: Ya, pero la pantalla más al rato que juega Corea, pues aquí está muy cerquita también el barrio coreano. También el ayuntamiento va a poner una pantalla para la comunidad coreana se pueda juntar. Así que los invitamos, señores, para que vengan a ver el partido con nosotros y vamos a seguir con el programa porque ya llegó y ya está con nosotros el maestro Fernando de Caminos de la Vida. 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
0: Oiga, y también hoy lo vamos a seguir.
3: Buenos días, Don Cheto. Feliz y contento una vez más de estar aquí con
0: nosotros. Gracias por el apoyo a México y así cuando juegue Colombia, así vamos a estar nosotros con Colombia. Ay, maestro.
1: Claro.
3: A México lo llevo en el alma, lo llevo en el corazón y a Colombia en mi mente.
2: Maestro, quería preguntarle, hoy que es un día tan importante para los mexicanos en cuestión del Mundial, si hay algún ritual o algo que se pueda hacer, por ejemplo, para la buena suerte, como para decir, para que le vaya bien a México, algo que se pueda poner, alguna piedra que puedan usar, algún incienso, algo para traer.
1: ¿Se puede?
3: O sea, por ejemplo, nuestros nativos hacían mucho incienso, ¿no?
0: Se usa mucho
3: el copal. Entonces se puede prender copal en su negocio, en su casa, eso ayuda mucho. Hay esta piedra en particular que es la malaquita, es una piedra verde, precisamente.
0: Esa me gusta, ¿no? Mucho.
3: Esta piedra ayuda mucho tanto de protección como para traer buenas vibras, buenas energías.
0: Oiga, y mira con la playera de México. Exacto. Pregunta seria, sin broma. Por ejemplo, esas piedras que usted está, usted no me puede regalar una a mí porque ya la trae usted, ¿verdad?
3: Sí,
0: sí se puede.
3: O sea, sí puedo, pero tocaría limpiarla, retirarle, digamos así, quitar mi energía para que se pegue la suya.
0: Porque el otro día me regaló una y fui al karaoke y luego me la querían quitar. Y les dije, es que no estoy seguro, se las puedo regalar.
1: Y por eso, ahorita se me acordé
0: de eso. Dice, maestro Fernando, voy a empezar ya con la raza. Dice por acá nuestro amigo... Dice, Don Cheto, maestro Fernando, ¿cómo está? Buenos días. Mi mujer me engañó. Me llamo Alberto, 11 de marzo del año 76. Quiero saber si mi mujer me engañó. Gracias, Giselle, que no leí muy bien. Sí. Quiere saber si su mujer lo engaña, 11 de marzo del 76, Alberto Reyes.
3: Marzo del 76, persona de Piscis. Su ser de luz es Ariel, día favorable los jueves, piedra aguamarina, color verde, metal platino y elemento agua. Híjole, dicen que mata más la duda que la enfermedad, ¿no?
0: Sí. ¿Sí?
3: Entonces, en una situación de estas, es mejor guiarse por lo, ahí sí como dice el dicho, por los síntomas, ¿no? El cómo actúa, cómo se porta, cómo es, cómo porque pues es muy fácil de detectar, ¿no? Cómo era un tiempo atrás y cómo es un tiempo ahora, ¿no? Y es ahí donde pues prácticamente son las mayores alarmas, ¿no? Porque si yo le puedo decir, sí, te puso los cuernos y te traes más cuernos que un alce, pero pues a la hora de la hora tú reclamas y ella pues lo va a cuestionar, de dónde, cómo, cuándo, ¿no?
1: Y las pruebas,
3: exacto,
1: ¿no?
3: Y como existen las mentiras piadosas. Entonces, una traición es muy difícil que alguien la acepte. Muy, muy, muy difícil.
2: Maestro, dice por acá, Isidro Flores, que nació el 14 de abril del 91, dice, siento que los caminos se me cierran. Apenas me empiece a ir bien y de repente todo se corta y todo
0: a
2: se
0: ver, acaba. A ver, púntale, ahí también a mí, ponme ahí.
1: Atentamente el chino.
2: 14 de abril del 91, Isidro Flores.
3: Gracias. Persona de Aries. Ser de luz Camuel, día favorable los martes, piedra el diamante, color rojo, metal hierro, elemento fuego. Mira, cuando los caminos empiezan a truncar, se empiezan a cerrar inexplicablemente, yo siempre les he dicho, recuerde que todos tenemos un pasado y hay que recordarlo. Entonces, si antes todo fluía, las cosas le salían bien, había abundancia, había prosperidad, el dinero rendía, se veía el fruto de su esfuerzo y de un momento a otro está estancado, estancado, estancado, entonces ya es hora que le ponga cuidado, ¿no? Si se percibe un daño, una salación, una envidia, y esto obviamente uno. Envidias, hechizos y obviamente. precisamente para limpiar nuestra energía, ¿no? Entonces, durante 7 días seguidos va a agarrar sal de grano, sal de mar, y se va a tallar así, la va a agarrar en sus manos y se la va a tallar por todo lado, y pidiéndole a Dios y al universo que te libere de cualquier daño, salación, hechizo, envidia, bloqueo energético, y que se sigan abriendo, no que se abran porque ya están abiertas, no, que se sigan abriendo las puertas de la tranquilidad, la prosperidad y la abundancia, ¿ok? Eso lo hace 7 días. Y apenas pueda, si nos da la confianza, visítanos para retirar completamente el daño, porque esto es como un calmante, más no una solución total. Entonces, si nos da la oportunidad, aquí lo liberamos de esto y obviamente lo cruzamos para que en un futuro no vuelvan a aparecer este tipo de cosas, o si se las hacen, por lo menos no se le peguen.
0: Blanca tiene una muy parecida, dice por acá Maestro Fernando, mi esposo tiene una mala racha de salud y trabajo, 2 años sin trabajar, le han hecho 2 cirugías en la pata. Órale. A causa de la diabetes, y le cortaron todos los dedos de la pata derecha. Bien. Su nombre es Carlos Sánchez, del 15 de agosto del 76. Mala racha, vaya que sí han tenido mala racha, pues ya le cortamos los dedos de la pata.
1: Imagínate. Del pie.
3: Persona de Leo, su ser de luz Miguel, día favorable los domingos, piedra el rubí, color dorado, metal, oro, elemento fuego. Pues mira, el que tiene salud tiene suerte. Cuando uno tiene salud puede brincar, patalear, moverse, hacer y deshacer. Y decían los toltecas, ¿no? Uno siempre tiene que dar su máximo potencial. Si está sano, dé su máximo potencial. Si está uno enfermo, también dar su máximo potencial. Porque pues date cuenta cómo hacen las personas que son inválidas, las personas que tienen muchas dificultades físicas, y aún así eso no los detiene, porque este mundo es muy mental, ¿no? De que tenga algo malo, créame que no lo tiene. Lamentablemente le tomó ventaja su problema físico, le tomó ventaja su asunto, pues, de la diabetes. Tan esas que lo han tratado. Entonces, pues... normalmente uno, porque se enferma, por lo que piensa, ¿no? Entonces, tiene que cuidar sus hábitos alimenticios, porque muchas veces la gente ve que se está muriendo, ve que lo que no cambia sus hábitos, y pues así quien se alivia. No se puede tomar una farmacia entera, pero si no hay los cambios, pues el cuerpo no va a reaccionar.
0: Aparte, también tiene que ver, a lo mejor también, porque está, pues, dan vial, mucharon la pata,
3: sí,
0: la,
3: sí,
0: no,
3: sí,
0: no, la pierna. No la agarran, pues la
2: pata. Quiero leerle esta que dice: necesito ayuda urgente del maestro.
4: Se llama Guillermo Sánchez Potenciano. Está sentenciado a 50 años de prisión por un delito que no cometió, que es secuestro. Se acaba de ganar un amparo y va a reabrirse el caso. Quisiera saber su familia cómo le va a ir en este caso y si podría lograr la libertad. Él nació el 20 de marzo del 83.
5: Hable con un abogado, por favor.
0: Algo que puedan hacer para que tengan buenos resultados.
5: Denle el número de un abogado bueno, hombre.
0: Ya tienen abogado, tú, mendigo lentes de Judicial de México.
5: Son preguntas de abogado, por favor. Gracias.
3: Oríllese, la orilla.
2: Seguro va a querer pedir mordida.
0: Katy, tú, lentes del Federal de Caminos. Okay. Tú en la del Federal de Caminos. Okay.
5: Deja para la Gisela y le pido mochada.
3: Independientemente de que está sujeto a la justicia del hombre, nuestro principal juez es nuestra conciencia, parta de ahí. Si él tiene su conciencia tranquila, se sabe que no lo hizo, obviamente eso, pues, va a ayudar muchísimo. Obviamente, pues, ya viene toda la parte jurídica y legal. Lo que sí le puedo decir a su familia, esto va a ser una guerra dura, pero el destino de esta persona está marcado para estar mucho más tiempo juntos, y le auguran cosas positivas. ¿Qué quiere decir? Que en estos momentos va a pasar, pues, esto, una gran experiencia negativa de la cual va a aprender demasiado, pero de esta la va a librar. No más, obviamente, tengan mucho cuidado con todo lo que les exijan la ley, cumplirlo plenamente, para que no vaya a haber algún hueco por ahí que lamentablemente, pues, de ahí se peguen para darle esa condena, de 50 años.
0: Ahí va con una muy interesante, nos la manda Jesse y quiere preguntar sobre su mamá. Maestro Fernando, ¿cómo está? A mi mamá, quiero saber si a mi mamá le hicieron un trabajo. Se la pasa enferma y se le aparecen muertos. Se le sientan en la cama cuando está dormida. Ella nació el 6 de marzo de 1960. ¿Por qué le está pasando esto a mi mamá?
3: Ya
0: le están diciendo, amo.
5: Ya la están viniendo a buscar.
3: El 6 de marzo, órale. Persona de...
0: No seas así, tú, chino, vale.
3: Ok, persona de Piscis, ser de luz Azariel, día favorable jueves, piedra la agua marina, color verde, metal platino y elemento agua. Pues mira, cuando una persona está en una situación como su mamá, amiga mía, siempre he dicho que toda enfermedad se cura con medicina, ¿no? Cuando ya una persona no se recupera y cada día está de mal a peor, lamentablemente a la señora sí le hicieron algo malo, le dieron algo a comer o a tomar, y si nos da la oportunidad, eso se lo demostramos, que se hace una curación especial para que arroje lo que tenga que arrojar, porque si ya se están metiendo seres de bajo astral a su lecho, ¿no? Uno, la cama es para descansar, y si no descansa y siente cosas raras, siente que se le sientan, se le paran al lado, entonces, pues es más que claro de que esto no es normal, ¿no? ¿Por qué? Porque hay una barrera en este mundo, y los espíritus tienen, pues, de alguna forma prohibido ante las leyes divinas esto, estar fastidiando. Ya cuando se meten es porque se hacen rituales y se abren portales a través de hechizos y conjuros para que esa persona se meta a una casa, a un lugar y a atormentar a una persona. Entonces, antes de que esto empeore, pues busque ayuda. ¿Qué le puedo yo recomendar de momento? Consiga palo santo y quemen mucho palo santo ahí en el cuarto de la señora, y si tiene ventanas, puertas, ventanas, lo que tenga en su cuarto, ábralo para que saque toda mala vibra, porque a estos seres oscuros no les gusta este tipo, no les gusta ni este tipo de aromas y mucho menos la luz, ¿no? Esto va a ayudar un poquito a sacarlos.
0: ¿Qué aromas no les gustan a los
4: palo santo y
3: el palo santo, el copal, la salvia, la ruda, inclusive el romero, todo esto ellos, por ejemplo, un chamán hace limpias con romero, con salvia, con ruda, con laurel inclusive. Todo esto ayuda a curar, a retirar, a limpiar ambientes, y cuando hay seres de bajo astral o demonios o hechizos o sobre todo entidades oscuras, ellos se incomodan.
0: Es que sí, esa planta es muy fuerte, por eso se llama la ruda.
1: ¡No manches, señor! ¡Ay, no puede ser! Perdone, maestro.
3: No. Está bien.
0: Toretilito, mijón. Okay. Vamos a seguir aquí leyendo aquí la raza.
1: A ver, esta mandaron aquí en YouTube. Dice, mi fecha de nacimiento es 4/21 de 1984. Dice, quiero saber, maestro, si mi hijo va a regresar, ya que su novia no lo deja hablarme. Uy. Su fecha de nacimiento de él es octubre 15 del 2003. Mi nombre es Beatriz. No sé cualquiera, el de ellos.
5: Yo te digo qué perro brujerillón trae.
3: No, el del hijo.
1: El del hijo es octubre 15 del 2003.
3: ¿Octubre 15?
0: Mi hijo va a regresar ya que la novia no lo deja hablar, mi no.
5: Mira el brujerillón que trae. No,
3: la novia lo tiene bien ocupado.
5: ¡Chupón!
1: ¡Tan
3: serio! Bueno, su hijo es Libra, ser de luz Jofiel. Día favorable los viernes, piedra el ópalo, color rosa, metal cobre y elemento aire. Mira, hay algo que siempre liga a una madre con un hijo, así como lo ligaba un cordón umbilical. Hay una especie de cordón cósmico que siempre liga al hijo con la madre. O sea, su hijo usted nunca, o sea, su hijo no lo tiene perdido, lo tiene distanciado. De que va a volver, va a volver. Sí, hombre, le están dando duro y tupido.
5: Él está dando con todo. Lo tengo ahorita cagotado. Agotado.
3: Entonces no se preocupe por eso. Que le recomiendo, si dependiendo de sus creencias religiosas, dedíquele diariamente un salmo. Como dice el dicho, va a abrir el libro de los salmos y diario le va a leer uno a nombre de él, dedicado a él. Que si hay algo poderoso, es precisamente un salmo con amor y con bondad.
0: Paciencia, porque de verdad, aunque suene a aroma, pues obviamente está empelotado el camarada. 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
4: 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Maestro Fernando, muchas gracias.
3: Muchas gracias, amigos míos, sean felices, abran su mente, busquen opciones, no se me rindan, paz, amor y buen genio, mis peregrinos del alma, y que viva y gane México.
0: Ojalá. ¡Eso! Que sea. Regresamos, Fernando. Digo, con el programa.

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0: Chido que ya está llegando la raza, ya se pone, ya está poniendo bonito aquí, va a haber puestos y toda la cosa.
1: Llegó María, viene María desde Riverside. Desde
0: Riverside, se dejó venir María.
1: Y allá desde Hesperia.
0: Te amo, María.
1: Ángela.
0: Y de Hesperia, Ángela. No, y así ha venido mucha raza.
1: Les encanta el PEX.
0: Vamos a quedarnos a ver el partido. A las 12 arranca, nosotros terminamos a las 11. Estaremos con la alcaldesa Karen Vaz, que va a dar aquí una, ahora sí que el banderazo de todo lo que va a pasar en la ciudad en este mundial. Y también estamos viendo ahorita imágenes desde el Zócalo de la Ciudad de México. La raza ya viviendo la fiebre mundialista. Te voy a decir yo una cosa personal.
2: A ver, señor.
0: Ver estas imágenes me llenan de regocijo, dijera mi abuela, porque sí sentía yo el mundial un poco apagado.
2: ¿Por qué usted cree que el mundial está en estos momentos no tan fuerte como en otros años o como en otros?
0: Esto lo voy a hablar a título personal y sin tener la menor idea, pero yo creo que un mundial que son en tres diferentes países, donde Estados Unidos está llevando el 90% de los partidos. Es como que hay mucha injusticia y es menos disfrutable. O sea,
2: ¿siente usted que la emoción está diluida?
0: Está muy diluida porque, por ejemplo, en México, es como, viene el Mundial a México, pero ni siquiera a medias ahí. No a medias. Tú dijeras tú a medias, sin tantos partidos aquí, tantos allá. No, nos tocan cuatro partidos, no sé cuántos nos tocan, muy poquititos partidos del Mundial. Entonces, el Mundial era como para conocer una cultura y toda la cosa, una infraestructura que había, cómo la sociedad, cómo conectaba. Y de repente, pues no vas a tener el flujo de todo el mundo en un solo lugar. O sea, en México va a haber coreanos y de República Checa, que ya son chechos o chechenios, no sé cómo, y de Sudáfrica, me explico. En cambio, si hubiera sido nada más en un país,
1: todo mundo llega.
0: Algo de magia tiene que ser nada más en un país, pero ya vamos a empezar a ver mundiales en dos países. Próximo mundial es
1: Portugal,
0: España, pero también por el tamaño de Portugal y España.
2: Bueno,
0: perdón.
2: Portugal y España están como de aquí a Riverside.
0: No, y aparte, España está del tamaño, está más grande Chihuahua que España.
2: Claro. Claro.
0: Está como Michoacán, creo que.
2: Yo solo espero, y se lo digo en general a todos mis paisanos que nos están escuchando, viendo allá en Ciudad de México o en cualquier parte de la República Mexicana, dejemos lo político de un lado, dejemos de lado de si está el país o no listo. Ya las visitas ya están llegando, ya están ahí, el mundial.

0: empieza hoy. Dejémonos de cuestiones políticas y metámonos en la cuestión futbolística y en la afición. Y no en si está listo el aeropuerto, en si pintaron o no bien el estadio. Fallas va a haber. México es un país en vías de desarrollo con tintes tercermundistas, siendo realistas.
1: Ah, claro.
0: Entonces, el país está como está. Ya dejémonos de quejarnos y vamos a disfrutar el mundial como es.
1: Como es. Es como este programa. Si de repente se corta porque estamos en vivo, no se queje. No
0: somos
1: sé
0: un
1: qué.
0: Programa tercermundista.
1: Así estamos.
0: Sí. Con tintes en vías de desarrollo.
2: Somos un programa tercermundista en vías de desarrollo, pero muy pretenciosos.
0: Eso sí.
1: Correcto.
2: Bien, bien. Oigan,
1: Es lo que hay, es lo que hay.
2: Le llamé a mis amigos, según los perros que saben, me dieron la lista de los olores que más le gustan al mundo.
1: ¿Al mundo?
2: Al mundo. Y yo quiero que ustedes digan qué olor. Está bien chido. A ver si está en la lista. Chino, voy contigo.
1: El sexo, a sexo, a rival. Vámonos con música. Ahí tiene toda la solución. A todo mundo le gusta ese olor. Se acabó.
3: Eres bien corriente.
1: El olor que todo.
2: No está en la lista de los 30, pero ¿a qué huele ese sexo?
1: Bueno, depende de quién es. Depende de quién es. Todo. ¿A quién no le gusta el olor?
2: ¿Te gusta?
0: Preticor
2: se llama el olor.
0: Preticor, tierra mojada.
1: A chocolate.
0: A mí me gusta ese olor cuando está...
2: ¡A cloro!
0: O a lloviendo. O de repente que regamos el pasto ahí en la casa y que sale un olor así, ese olor es el que me gusta a mí.
2: Ahí dijo que a cloro.
1: A tierra.
2: No, a preticor, ¿verdad? ¿Qué olor te gusta?
1: Cloro. Abono.
3: Jazmín. Jazmín.
1: A dinero.
3: O lavanda.
2: Olor a guayaba es riquísimo, ¿eh?
3: Sí.
2: A ver, ¿jazmín dijiste?
3: Jazmín me gusta mucho. Jazmín me gusta
2: ¿cómo
3: mucho.
2: ¿Cómo se jazmín en inglés?
3: Pues
1: jazmín. Le gusta el olor de los billetes de a 100.
2: Está en el número 14, está jazmín. Guayaba no está. Ay, bueno, ahí les va. Pero, por ejemplo, está el olor a humo de fogata. A mí me gusta.
3: Ay, no.
2: Y text me back cuando yo estaba morrillo y que hacíamos fogatas en Navidad.
3: Pero está muy hogón, ¿no? Pero está muy hogón.
2: No, pero no está ahí de así como que impregne el ambiente. Sí, ok. Pastel, el olor a pumpkin cake. Pumpkin pie.
3: I like pumpkin pie smell. Sí. Sí.
2: A ver, todo el mundo está haciendo pero bien que compran las pinches velas de pumpkin pie. Ok,
1: no.
2: Va. Olor a canela. Estoy de abajo para arriba.
1: Canela,
2: olor a canela.
1: Sí.
2: ¿Te gusta el olor a canela?
1: Me encanta el olor a canela.
2: Canela, sí. Canela, sí aguanta. A tortilla, la señora. Tortitas, sí. Dijo. ¡Gordita, señor! ¡Bien, señor! ¡Y traía mi rancho! ¡Gordita, señor!

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1: A ver, ¿y a qué huelen los ricos, güey?
2: No, pues el final es para nosotros los pobres.
3: A fabuloso.
4: Final de pobres, fabuloso de ricos.
1: ¿Dónde están mis segmentos? Tenemos un público muy participativo, ¿eh?
4: Muy
1: número 27, ya. Melón. Número 6. Qué pretencioso, güey. Que pone una rama de eucalipto aquí en tu...

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16: TikTok, para que Miguelito ahorita nos grabe en TikTok, un tiktosazo ahí, viejón, para que la raza nos vea trabajar en vivo, Miguelito, en TikTok, Don Cheto Oficial.
17: Nuestra de carne.
16: Bueno,
17: está,
16: bueno, es que nos estamos conectando a Ciudad de México también, para que nos vean. Estamos aquí transmitiendo desde Eco Park, un suburbio aquí de Los Ángeles, muy cerquita aquí al downtown de Los Ángeles, un parquecito muy bonito.
17: Muy céntrico.
18: Muy
16: gentrificado también, de una comunidad latina, aunque aquí cerquita está un lugar que se llama Silver Lake, que está muy fresón.
17: También hay anglosajones, o sea, sí, americanos, también asiáticos.
16: Y nosotros estamos trayendo, gracias a la alcaldesa Karen Vázquez, nos invitó a transmitir el programa y eventualmente a ver el partido. No sé si se puedan ver ya la pantalla que ya está ahí atrás, no se vea en la cámara.
18: Aquí
16: sino,
18: por Giselle, aquí justo aquí.
16: Ahí por Giselle, se ve la pantalla, está llegando también la raza, Miguel, ya está llegando, porque obviamente el partido todavía faltan 2 horas para que arranque, 2 horas y media, pero ya empezó a llegar la gente también. A ver, saluden ahí a TikTok. Ya les va a llegar la raza que vamos a ver el partido. Y bueno, ¿qué esperamos del partido hoy? Pues definitivamente una victoria de la selección mexicana contra Sudáfrica, que también nos tocó en el Mundial pasado y que empatamos 1-1. Hoy sí queremos la victoria. Personalmente, a mí me gusta más esta selección que la del Mundial pasado. Chino, estamos contigo.
18: Pues prácticamente es la misma, viejón. Es la misma de la pasada. Solo
16: está Fidalgo, está Mora, está Gutiérrez.
18: Lo único que sería que regresaran esas nuevas.
16: Fidalgo, está Mora,
18: exacto. Lo único que sería que regresaran esas nuevas.
16: Quiñones.
18: O sea, si en verdad empieza con Quiñones, si empieza con Mora y le va a dar algo diferente, sí. Pero
19: yo quiero hacer una pregunta desde el desconocimiento. Uh-huh. ¿Es Sudáfrica una potencia mundialista?
16: No.
17: Entonces
16: son duros. Pero son duros. Es que se nos complica contra los africanos por la velocidad que tienen. Aparte, güey, no se cansan ese.
18: Güey, corren.
16: No se cansan.
19: ¿México en estos momentos es una potencia mundialista?
18: No.
19: Entonces, tenemos una inauguración entre dos que no son potencias.
16: Sí, básicamente, es ahí.
18: Literal.
16: Pero siempre juega mucho el estar de, ¿cómo se dice?
18: De local.
16: De local, van a pasar en el Azteca y hay un orgullo ahí, ¿no? La altura es muy importante porque son jugadores que no están acostumbrados a jugar en la altura de Ciudad de México, cualquier. Es como Bolivia, ¿no? Bolivia luego le gana a cualquiera allá en
18: La Paz. Bolivia. En La Paz.
16: La Paz le gana a cualquiera porque tienes que. Una vez me dijeron a mí, una persona que fue a Bolivia, y me dijo, allá para respirar una vez, tienes que respirar doble, así como...
17: Más profundo.
16: Porque si no, uno no te alcanza.
18: Claro,
16: por la altura, sí. Entonces, se espera una victoria, un 3-1 contra Sudáfrica.
18: Yo dije 3-2.
17: 2-1. Hay que ser más. Tampoco creo que somos tan.
16: No, vamos a salir con Toño, chaval. Vamos a salir con Toño.
18: Acá dicen que 1-1 y si bien nos va.
19: ¿Quién va a ser esa figura que va a sorprender de México en el Mundial?
16: ¿De México en el Mundial? Yo creo que.
18: Ay, Canelo, ya que.
16: En el Mundial, Gilberto Mora por su edad.
18: Gilberto Mora
16: por su edad y probablemente Johan Vázquez en la central. Yo creo que Johan Vázquez, si hace un buen mundial, se va a un equipo de élite europeo, probablemente al Roma, uno de esos. Si me preguntas en general, yo creo que el jugador estrella del mundial va a ser Lamine Yamal. Uh-huh. Yo creo que el jugador que más va a sorprender en el mundial va a ser Mikel Oyarzabal de Francia.
19: Dos personas que todo el mundo está esperando en el Mundial, que son Messi y Cristiano Ronaldo. Es su despedida dentro de los Mundiales. ¿Cómo les va a ir a Messi y a Ronaldo en cada una de sus trincheras?
16: ¿Quién sabe? Yo no veo a una Argentina muy fuerte, aunque prácticamente están repitiendo equipo de la vez pasada. Y Argentina jugó con mucho tesón. Y ganó porque es Argentina y porque individualmente son muy buenos todos, ¿no? Son argentinos al fin de cuentas y el fútbol lo llevan en las venas. Pero yo veo, hombre por hombre, mejora la selección portuguesa. De hecho, algunos expertos dicen que probablemente si Cristiano Ronaldo no saboteara a la selección de Portugal, está para llegar a una final.
19: ¿La sabotea?
16: No la sabotea. Yo creo que específicamente en este Mundial, creo que ya viene con otra mentalidad.
20: Ya ha dejado de jugar. Antes Portugal...
16: Antes las pedía todas y si no se las dabas, se enojaba porque el vato buscaba un récord personal. Ahora yo creo que Cristiano Ronaldo sabe que si quiere despedirse, que a mí me gustaría que se despidiera siendo campeón del mundo porque creo que se lo merece.
17: Estaría padre.
16: Tiene una media cancha... que probablemente sea la mejor media cancha del Mundial, ¿eh?
17: Padre.
16: Tiene una media cancha que probablemente sea la mejor media cancha del Mundial, ¿eh? Probablemente.
19: ¿Está puesto el Mundial para que gane Portugal?
16: No, es que tenemos...
18: Es uno de los favoritos.
16: Francia, es que está en España y Francia.
19: Bueno.
16: Francia tiene para jugar con dos selecciones. Y España está en su prime. España
19: de América, ¿quién llega a la final?
16: Bueno, de América, pues yo
18: creo Argentina.
16: Aunque siento que Brasil puede dar la sorpresa. De hecho, creo que uno de los jugadores que pueden dar la sorpresa va a ser Endrick. Si lo pone Ancelotti de centro delantero, puede ser de los que meta muchos goles este Mundial. Colombia también, bueno, ¿verdad? Fíjate que Uruguay lo veo yo Uruguay lo veo medio, este año lo veo a medio chido.
18: Creo que todavía el Mundial pasado era su Mundial de Uruguay.
16: Pero ¿sabes qué? La garra charrúa, esos güeyes se mueren en la cancha, ¿no?
18: Sí.
16: Pero yo veo mejor a la selección uruguaya del Mundial pasado que de esta. Colombia anda muy bien, fíjate.
18: A mí es que me está sorprendiendo como ahora mexicano Quiñones. Yo siento que si en verdad Fidalgo y Quiñones quieren hacer algo como ellos, este es su momento para brillar con la selección. Yo creo que un Fidalgo y un Quiñones, si está jugando como viene, van a ser las estrellas de la selección mexicana.
16: Y hay que ver, en el caso de Fidalgo, hay que ver la forma en que Fidalgo toca la bola, porque a veces uno dice, no, es que Fidalgo no hace nada. Yo la vez que lo he visto, es un vato que desde que toca el balón dice, ese güey sabe qué va a hacer. Y a veces es dar un pasecito y la gente dice, luego la pasa, sí, porque sabe a dónde pasarla. Sabe cómo abrir un espacio, cómo quitar presión. Es un güey que te puede dar un pasecito. Entonces, a mí me gusta mucho ese Álvaro Fidalgo. Y volviendo a lo de Colombia, oye, Colombia anda demasiado bien, ¿eh? ¿Trae mejor selección Colombia este Mundial que el Mundial pasado, chicos?
19: ¿Sí o no? Sí.
16: Sí, sí. Tú cállate, mi... Tú ni sabes.
18: Dame un jugador colombiano. Por lo menos dime James.
16: Ay, James no sé si va a ser titular.
18: Ah, James no anda en su prime.
16: ¿Sí va a jugar? Pero tienen a Lucho.
19: ¿A Lucho?
16: Lucho es re bueno. Sí.
17: Pero sí lo van a meter, ¿no?
16: Sí, lo van a meter, ¿cómo no?
17: ¿Tienen qué?
16: Colombia anda muy bien. Colombia son los que yo más o menos veo. Brasil como que decimos, whatever, ¿no? Neymar no la trae. Pero Neymar jugando a medio chiles...
18: Está lesionado, viejo.
16: Es un monstruo, güey. Es un monstruo.
19: Tenemos más de un mes donde el mundo va a girar en torno al Mundial.
16: Sí.
19: Pusieron más partidos de los que había en otros lugares porque aceptaron más selecciones. Entonces vamos a ver cómo les va y a ver si logran mantener el espíritu mundialista durante todo el tiempo porque se va a alargar el Mundial.
16: Y este Mundial tiene otro significado también. Le estamos diciendo adiós a Messi, a Cristiano Ronaldo, a Luka Modric, al mismo Neymar.
17: Sí, grandes, claro. Grandes.
16: No se nos olvide que Neymar, para mí, ha sido el último gran futbolista brasileño. O sea,
19: que en el Mundial pasado actuó mucho, era muy actriz.
16: Mira, siempre ha sido muy actriz, pero el rodillazo del colombiano sí me lo madrió. Okay. O sea, sí era de darse, pero ese rodillazo específicamente sí lo chingó. Porque estuvo casi ya para no jugar el vato. Entonces, le vamos a decir adiós a muchas leyendas este Mundial, y estamos esperando las nuevas leyendas, a Haaland, y a Pedri, y a Yamal, y a Olise, y a Vitinha, y a muchas leyendas, a Gilberto Mora, vaya.
19: Déjame cuestiones políticas.
16: Y a Vitinha, y a muchas leyendas, a Gilberto Mora, vaya.
19: Déjame cuestiones políticas del fútbol. ¿Tiene mucho que aprender la FIFA? va a aprender en este mundial a no subir los precios?
18: No, todo es negocio, va a seguir. Ese es negocio.
19: ¿La FIFA realmente va a aprender de este mundial o va a seguir haciendo de las suyas?
16: Yo creo que va, yo quiero pensar que va a aprender. Que el negocio es un mundial. Que el mundial es un negocio. Siempre ha sido.
18: Y va a ser.
16: Todas las cosas son el mundial, es demasiado. Yo creo que hay una avaricia. También tiene que ser por lo que le. Por el costo de hacer el mundial en Estados Unidos también, ¿eh? O sea, uno no sabe tejes y manejes ahí.
19: No, es que además hacerlo en un país donde la gente no está bienvenida y no nada más nosotros como latinos.
16: Pero te cuento algo a ti que no sabes. ¿Sabes sí. por qué Estados Unidos ganó sede del mundial?
19: ¿Por qué?
16: Porque el gobierno estadounidense descubrió las triquiñuelas de la FIFA, o sea, le descubrió chanchullos.
18: Claro, pues hubo la demanda grande.
16: De que no soltara.
19: ¿A cambio de qué?
16: A cambio de que no hiciera pública las tranzas de la FIFA.
19: Le dieron
16: el mundial. Por ejemplo, Qatar, el mundial pasado de Qatar, y esto no es un secreto, Qatar lo pagó. Qatar dijo, te doy tantos miles de millones porque nosotros queremos aquí. Y estos son los güeyes ricos. Y dijeron, hay que tener un mundial aquí.
18: Ah, pues construyeron los estadios.
16: ¿Cuántos ocupan?
17: La mañana, ¿no?
16: No, pues 7. ¿Cuándo podemos tener 7 estadios?
18: En 2 años.
16: Próximo, sí, armamos 7 estadios y te voy a dar esta feria y hazlo en Qatar.
18: Y por eso fue.
16: En Qatar. Entonces todas esas, te doy una feria si esto, te doy una feria si lo otro, lo descubre el FBI y le dice a la FIFA, móchate con algo porque si no...
18: Tiramos rata.
16: Y les dieron la sede. Entonces, para que no se viera tan obvio.
17: Pero sí es obvio.
16: Ahí dijeron, y metemos ahí, le damos 3 partidos a México, le damos 5 partidos a Canadá, para que se vea como que el Mundial de Norteamérica.
18: Uh-huh. Ahora.
16: Porque en realidad Estados Unidos no necesitaba a México ni a Canadá para
18: hacer. Solo lo puede hacer. Pero ahora, estamos hablando de fútbol. Brasil con Ancelotti sí trae buen equipo, ¿no?
16: Trae un equipo.
18: O sea, no.
16: Guimarães está jugando a toda madre. Casimiro volvió a jugar re bien. Yo tengo la esperanza que Neymar se convierta en el monstruo futbolista.
18: Vinicius.
16: Rafinha está.
18: Rafinha, Marquinhos.
16: Vinicius tiene una deuda que la va a pagar en el Mundial. Endrick está ahí. Tienen una pareja de centrales que es Gabriel Magalhães y el central del Paris Saint-Germain que viene de ganar todo también. Marquinhos, es una gran pareja de centrales. Tristemente se le acaba de lesionar el lateral derecho, el Wesley, que juega en la Roma, que también juega muy bien, se lesionó el vato, pero aún así tiene con qué cubrir todos esos espacios. A mí se me hace una gran selección Brasil. Que no estamos hablando muchos de ellas porque ya nos dejó ahí como que no hay ninguna estrella, pero Brasil es Brasil y puede dar sorpresas.
19: Todos los mundiales tienen costos. En el Mundial de Qatar murió mucha gente construyendo los estadios. Vamos a ver si en este mundial no hay redadas migratorias y nos afecta a la gente que no tiene papeles o documentos, porque no puedes darle la bienvenida a medias al mundo sin realmente abrirle al mundo el país.
16: Ahorita un amigo me manda un mensaje, me dice, quiero ir con usted, viejo, a ver el partido. Le dije, jálese, pero no era llegar el aire. Voy a llegar el aire si va a estar aquí la alcaldesa con nosotros viendo el partido.
17: Sí, no manches.
16: Va a estar la mera perrona de Los Ángeles viendo el partido con nosotros. Jálese para acá, no hay problema, aquí lo esperamos. 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

0: 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Hasta en inglés. Contrataciones, Don Cheto, shop.com. ¡El mariachi latino, señores! ¿Cuál van a querer para cantarla?
1: El la de como piqué pierde nuestra estrella.
0: No. No, no. Iba a complacer a la Giselle, pero yo no complazco borrachas marihuanas. Así de bueno va a estar el evento, señores. Ahorita va a venir la alcaldesa Karen Bass porque vamos a transmitir el partido de la selección mexicana, la inauguración de este mundial. México, Estados Unidos, Canadá, Canadá, Estados Unidos, México, 2026. Hoy se inauguran en la Ciudad de México. ¿Quién van a estar a medio en la inauguración? Allá a medio campus ahí.
2: Shakira va a cantar Die Die, que es su canción para el mundial. De hecho, va a estar en la inauguración y va a estar en la clausura. Ya se habló de que en el estadio ahí en New Jersey va a estar al lado de Madonna y de BTS, pero la artista que va a estar previo justamente a que se dé el silbatazo de salida o de inicio va a ser Shakira.
0: Ayer y Alejandro, puta, ahí estaba ensayando.
2: Ensayó Alejandro Fernández, ensayó Los Ángeles Azules, estará Andrea Bocelli, estará Belinda, Lila Downs, y habrá artistas también aquí en el SoFi Stadium y en el Estadio de Canadá simultáneamente haciendo esta inauguración, que al parecer va a iniciar a las 10:30 de la mañana de aquí, ya en un ratito.
0: La raza dice, ¿quién invitó a ese trailero a cantar? Hijos de la
1: chica. Se pasa de lanza.
0: No, según yo me discutí más, eso.
2: Dice, échese la del último trago, dice.
0: Mi cartera. Ay, era la señora otra vez. Venga, señora, para que enseñen que traiga chino en su cartera. A ver.
3: Los amo.
0: Mire. Ir a chino, tu única fan. Ir a. Perro, pura de estas agairas.
3: Me llamo Enriqueta Arias Aguayo y vengo desde ahora.
4: Que manejo.
2: Viene desde Orange County, mire, viene desde Orange County.
3: En el bus.
0: Ah, guacha lo que dice atrás, te lo juro, ¿eh? Bendiciones, novio. Con el chino. Bendiciones, novio.
4: Es lo que ando manejando, señores.
0: ¿Qué le gusta del chino? ¿Qué le gusta del chino?
3: Todo.
1: Pero ¿qué más le gusta?
3: Lo que más me gusta de él, que sí tiene corazón, que no es nada lo que sale en el programa.
0: Ay, pero a ver, ¿sabe si qué? Me conoce.
1: ¿Usted lo que le debería de gustar más del chino? Sus panecitos. Y creo que aquí en tele...
4: ¡Ah, esta quiere! ¡No!
1: ¡Que lo
4: se va a dar un beso!
1: ¡Que lo se enseñe!
4: ¡Ah, le va a dar un beso!
1: ¡Que lo se enseñe! ¡En la boca! Este. ¡En la boca! ¡En la no, boca! Porque...
4: No, la mete, hombre, le encanta el pelo.
0: Bendiciones, novio.
1: ¡Cole!
0: Pongo una foto con
3: ustedes.
0: Ponga la cámara.
3: Sí.
0: Chino, ¿quiere como que
3: pagaste unos boletos para un teatro? Era cuando yo tenía depresión porque mi madre se acababa de morir.
5: Por México,
3: y con
5: esto
3: que tú me regalaste, que fui a verte ahora en Scowney.
5: ¿Cómo empieza?
0: Ah, qué bonito.
2: Desde entonces ya es un novio.
1: Sí, ya.
3: Desde entonces sané y por lo que oigo de él.
2: Ah, gracias, señora.
0: Qué bonito.
2: Gracias
0: por venir. ¿Iba a pensar que Chino va a sacar de depresión a gente, hombre?
1: La ironía. La ironía de la vida.
2: Fue los boletos que le dio.
0: Que le dio, ¿verdad?
1: Dale el micrófono.
0: Oiga, señores, vamos, ¿cuánto tenemos? Cavani.
2: Dos minutos.
0: Tres. El público pide México lindo y querido. Estamos en vivo.
1: Mariachi Latino.
0: Ajá. Vénganse, señores. Eco Parque. Vamos a ver el partido de la selección mexicana. Ya está llegando la gente. Y así es. Ponle ahí un paneo a la people.
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1: Cuando algo mal, ahí estás como cuchillito
2: no,
1: de palo.
2: No, de hecho, lo estoy... Ay, don preámbulo, pero es...
1: ¿Preámbulo?
2: Pero no es burla.
1: Don preámbulo al aire.
2: Es más bien como admiración.
1: Admiración. Bueno, ahí va un preámbulo. Por ahí en el año 1951, por ahí más o menos, puedo estarme equivocando, 52, el gobierno de Estados Unidos dijo, ¿saben qué? La raza anda muy acelerada con una situación que la gente le está llamando platillos voladores. ¿Edad? Entonces, ¿qué hacemos al respecto? Agarraron a un general perro allí, del perrón allí, de nombre Edward Ruppelt, y le dijeron, ¿sabe qué, compa? Usted se va a encargar de un proyecto del gobierno americano que se llama el Proyecto Blue Book, el Proyecto Libro Azul. Y lo que usted va a hacer, usted va a seguir órdenes aquí del gobierno americano. ¿Están poniendo atención o están en el perro celular?
3: Sí, viejo.
4: Sí, bueno, señor, está hablando de este general.
1: Para que usted vaya a los lugares donde ha habido supuestos avistamientos de platos voladores, aquí se le decían antes, platillo volador, y va a ir a investigar a ver si es cierto o es fraude esa madre. Y el vato no quería ir, el jefe del proyecto, pues el capitán de la fuerza de la fuerza aérea no quería.
4: Why not?
1: Y dijo, no, pues que yo qué güey sé, qué güey sé. Entonces, ¿qué va a hacer usted? Pues usted va a ir y va a decir, por ejemplo, no, pues que en Nuevo México dice una señora que vio una luz. Vaya y hable con la señora y todo. Entonces el vato se junta con un astrónomo de nombre J. Allen Heine, que era consultor científico del proyecto. Uh-huh. Entonces dijo, necesito que vaya conmigo un científico para que haga preguntas perras a la gente que supuestamente vio platillos voladores, ¿no? Sí. Y este es un proyecto que se llamó el Proyecto Libro Azul y fue la primera vez que se usó la palabra UFO. Ellos le cambiaron el nombre a Flying Saucer, que así le decían antes, platillo volador. Se la cambiaron a Unidentified Flying Object, UFO. Objeto volador no identificado. Unidentified Flying Object. Y ahí fue donde se acuñó el tema, el UFO, el OVNI.
4: La palabra.
1: Que es objeto volador no identificado.
4: Sí.
1: ¿Verdad? Y fue, eso duró como 10 años, el proyecto Blue Book. Y lo que esos vatos, fíjate, nomás que Halley tenían esos camaradas. Ellos estaban en su casa cenando y sonaba el teléfono. Hey.
4: Déjense caer.
1: Dicen que en Oklahoma un granjero vio que una esfera de luz se posó en sus campos. Y, ¿sabes qué, vieja? Ya me voy. ¿A dónde? A Oklahoma. ¿Cómo que Oklahoma? Ya le hablaba al científico. Hey, vale, que ojalá siga en Oklahoma. Y ahí van a entrevistar al vato. Hey, ¿qué vio? ¿Cómo fue? Y todo ese jale.
4: Así como película de Armageddon.
1: Hay una serie muy buena que se llama Project Blue Book. Se la super recomiendo si les gusta.
3: ¿Que no hubo Netflix, ¿cómo se llama? ¿Documental?
1: No sé si en Netflix hay un documental, chécate.
3: Yo vi un documental.
1: Pero hay una serie súper buena que se llama Project Blue Book.
3: Ajá.
1: Así nomás. Proyecto Libro Azul. Project Blue Book. Deja ver si...
3: Hay un documental en Netflix referente a...
1: Esta Project Blue Book la puede usted ver. Ahora verá en Amazon Prime gratis. Y en Apple TV gratis. Se llama Proyecto Blue Book. Es con ¿quién será? Con el vato que sale de Littlefinger en Game of Thrones.
3: Ah,
1: es el mero perro allí. Es el mero perro allí. Project Blue Book, la puede usted ver. Dos temporadas, muy buena, si le gusta la cosa de los ovnis, porque se trata de eso, de él y el capitán, que tienen que andar yendo a ver lo que la raza decía, porque el gobierno sí quería recopilar los avistamientos que estaba teniendo los americanos en ese tiempo.
4: Ian Gillen se llaman.
1: Entonces ellos fueron, por ejemplo, de Roosevelt.

0: entonces sí jale. Es bueno ahí. Gran serie, se la recomiendo si les gusta el fenómeno OVNI. ¿A qué va todo este preámbulo? A lo que te truje y chencha. Que ahora ya no se les llama OVNIs. Nosotros somos la última generación que les vamos a decir OVNIs a los platillos voladores. De hecho, yo soy de la generación de platillos voladores. Tú ya eras de UFO, ¿verdad?
1: Sí.
0: Tú ya eras de la generación también. UFO. Y yo sé, pero ahora yo ya se les va a llamar
2: Fanny.
0: UAP o Fanny en español. En español es Fanny, que es fenómeno aéreo no identificado. O en inglés, UAP, que es Unidentified Aerial Phenomena. ¿Por qué? Porque ya no les quieren decir objetos, nomás fenómeno.
3: ¿UAP?
0: Sí, la UAP. UAP. Como los lobos de la UAP, ¿verdad? De Puebla. UAP. Universidad Autónoma de Puebla, sí, UAP. Entonces, porque son fenómenos, ¿no? ¿Y a qué va todo este desbarajusti, señores? De que acaba de hablar este vato, que también era piloto, y que dijo, eso es pan de todos los días, de que nosotros vemos fenómenos aéreos que no podemos saber, que no están identificados. Uh-huh. Entonces el vato dijo ayer, en una conferencia ayer antier, de que Estados Unidos tiene incluso cuerpos de los tripulantes de estas naves y que obviamente han usado tecnología de estas naves que han recuperado. Ahí sí no nos dice cómo la recuperaron, si se cayeron, si las derribaron o qué saque güeyes. Pero no hace mucho Estados Unidos había dicho, ok, aceptamos que hay cosas que no podemos explicar sobre objetos que hemos visto en nuestro espacio aéreo. Uh-huh. Y videos y esa jale de cómo se mueven y todo, uh-huh, ¿no? Y este vato dijo, no, pues yo, por ejemplo, llegué a ver objetos que tenían la forma de un tic-tac, que eran pues totalmente planos, no tenían ningún motor, ninguna ala, ninguna cabina, eran planos y que se movían de formas en que no se puede mover una nave hecha con tecnología terrestre. O sea, como se puede mover, por ejemplo, una libélula. Arriba, abajo, izquierda, derecha, derecha, derecha, arriba y enfrente, izquierda, derecha, ti, ¿verdad? Se puede mover de formas que no se movería un helicóptero. A lo mejor el helicóptero puede hacer esos movimientos, pero con cierta lentitud. Pero eso, ¿te imaginas? Como la, ¿sabes cómo? Como la bolita que sigue Harry Potter en la escoba.
3: Claro.
0: Como esa madre, ¿quién sabe cómo se llamará?
3: ¿El Snitch?
0: Pues no sé si era Lilo o Snitch, pero uno de los dos, ¿verdad? ¿A qué va todo esto? Ok, estamos ante algo que probablemente sea un cambio muy grande en la humanidad, en la vida de nuestra vida diaria. Porque ya los senadores están divididos la mitad y mitad en decir, hey, queremos saber, ya lo dijo un senador, estamos divididos mitad y mitad. El Senado americano, no Jaime Maussan.
3: El Congreso.
0: No Maffer, la de H, ni Brigham, ni Brigham, no, señor. El Senado americano está dividido entre... la mitad dicen, queremos que nos digan qué tienen y qué han aprendido de ellos. Y la otra mitad es, no, el público no está listo, el pueblo no está listo, el mundo no está listo para saber la verdad de quién son esos güeyes que tenemos, ¿verdad?
1: Absolutamente.
0: Entonces, vamos a jugar aquí nosotros. Vamos a jugar.
3: A ver.
0: A que supongamos que mañana el presidente diga, sí, señores, sí, la mera neta, si hemos agarrado navis y tenemos cuerpos
3: cadáveres.
0: Finaditos.
3: Cadáveres.
0: Tenemos finaditos extraterrestres.
3: Finaditos, señor. ¿Cómo va a decir finaditos?
0: Tenemos finaditos extraterrestres. Ok, ¿qué va a cambiar en ti? ¿Cómo lo tomarías tú? La Ferrari le vale madre porque está comiendo.
1: Está comiendo una fruta, señor.
4: Está hormiga entró en el
0: con los ojos pelados oyéndome hablar. Ok, ¿qué cambiaría en ti? Pero quiero que, por favor, no, seamos sinceros.
3: Reflexionen.
0: Porque uno dice, a mí me valdría madre. No creo que nos valdría madre. No creo. Uh-huh. Yo estoy de acuerdo. Yo todavía no me decido porque yo soy muy malo para mis decisiones. Siempre he sido un vato muy gris.
3: Sí.
0: ¿Verdad? Uh-huh. Hay una parte en mí que sí quiere saber qué sabe el gobierno. Pero hay otra parte en mí que digo, no, ¿para qué, güey, quiero yo saber? Me voy a paniquear. ¿Para qué quiero yo saber sentirme así? Que a lo mejor al rato llegan... porque no sabe uno cómo son los extraterrestres. A lo mejor los familiares de los finaditos dicen, oye, vamos a recuperar los cuerpos para darle su cristiana sepultura. ¿Ya se vienen para acá? Y luego dicen, ah, con que no nos quieren dar los difuntos. Y no sabe uno, ¿no? Y se viene la Independence Day, que nos vamos a despertar un día, vamos a ver el perro navezón, güey, allí. Entonces, vamos a hacer este juego, este ejercicio. Sí, señores, sí tenemos naves de otro planeta, que venían de otro planeta, de otra, sabrás, de otra galaxia, y tenemos finaditos aquí.
3: ¿Finaditos? ¿Cómo van a decir finaditos?
2: Son cuerpos.
3: Cuerpos,
2: son
3: señor.
0: Finaditos.
3: No cuerpos.
0: Ok, y aquí que muestre hasta imágenes de cómo se miraban las naves y cuáles eran sus tripulantes, los finaditos, pues, ¿verdad?
3: Los finaditos.
0: ¿Cómo cambiaría en ti tu vida, tu percepción, tu miedo o cómo lo tomarías tú? La neta. Tómate un segundo para... No, no un segundo, unos 10. Para pensar. Y voy a empezar con Chino. Ay. Porque él ha sido siempre la party que no cree nada. Ah. Entonces, voy a pensar con él porque puedo apostar que va a decir... ¿A mí en qué me va a afectar?
2: ¡Correcto! ¡Me viene valiendo
0: no,
2: tres!
0: Al niño que me importe trabajar diariamente, que no me falte nada de la casa, a mí, a mis pescaditos.
2: A ver, señor, ¿en qué me
0: y
2: va...?
0: Y si alcanza para mi esposa y mis hijos, pues también.
2: ¿En qué me va a afectar descubrir la verdad? ¿Van a venir? Si estuvieran vivos, estuvieran a lo mejor encarcelados, a lo mejor cambia.
0: No sabes.
2: Pero si tienes cuerpos y naves, ¿qué, güey? ¿Va a cambiar? Nada más voy a saber la verdad y la vida sigue. No creo que me afecten absolutamente nada. Creo que sí cambia cuando dijeras, capturamos o tenemos seres vivos y, caray, ahí sí, pues puede haber una forma de pensar diferente. Pero si tienes cuerpos y la nave, creo que ya muchos muy en el fondo, como que tenemos esa...
1: intriga.
2: Esa de que sabemos que es cierto, pero hasta que no nos lo demuestren. No creo que cambie nada.
0: ¿No? ¿No habrá miedo en ti? Así, con los... Así, neta.
2: No.
0: Con el, como dijo Liberación, con el corazón en la mano. Hoy vengo a tu despedida, te pido que me...
1: Ya.
0: Aquí la vida.
1: Ya.
0: Con el corazón en la mano. ¡Oh!
1: Ay, qué horror.
0: Ok, ¿en qué me quedé?
2: ¿En qué si me afectaría o no?
0: Con el corazón en la mano, ¿no te daría pus pus de gallina culeca?
2: No.
0: ¡Uy, perdón, príncipe valiente! Perdóname si te ofendí, tú, valiente. Está bien.
3: Le dice que no basados en su incredulidad.
0: ¿A ti te daría pus de gallina? No, así viene el sustón.
3: No, a mí sí me daría miedo, pero no creo que cambiaría algo en mí o que ya anduviera así como...
0: ¿Cómo, güey? Uy,
3: no.
2: A ver,
3: regáñelo. Pero sí me daría miedo, por supuesto.
2: Ahí está el miedo.
3: Yo sí sé que existe algo, yo creo, estoy seguro que algo existe. Me parece muy egocentrista pensar que somos los únicos en el universo. Sí me parece que hay algo, seres vivos, quizá no para nada como nosotros queremos del cuerpo humano, ni con figuras completamente distintas, con otras características de respiración, de todo.
0: Sí.
3: Sí creo que existen seres de otros planetas. Si están aquí... No sé si han venido, si lo creo, pero ya que lo confirmen y que alguien del gobierno te diga sí, aquí están y los tenemos, sí me daría miedo, pero tampoco cambiaría algo como que ya estuviera yo de las cuidaditas, no creo.
2: Te acabas de tener miedo si te metes a cuartos oscuros con gente.
3: Yo no me meto a cuartos oscuros. ¿Te has metido más a cuartos oscuros tú que yo?
0: Sí.
3: En la vida.
0: Ya pues.
2: Eso sí es de miedo.
0: Es el tú, what are you think?
1: Ay, si están guapos, ¿qué tienen?
0: No van a estar guapas, a lo mejor son unos gays con un puro ojo. A lo mejor son con un puro ojo y puros tentáculos.
5: ¿Algo diferente? ¿Algo diferente?
1: ¿Qué tal si tienen a lo mejor...
3: Yo decir lo que dijo Gisela hace rato fuera del aire.
2: ¡Dilo!
3: Porque quemaría mi befa.
5: No la quemes.
3: Pero cuando empezamos a leer las notas de que ya habían descubierto los cuerpos, pues, lo primero que preguntó Gisela es, ¿y su aparato reproductor será el mismo de los seres humanos?
1: ¿A poco no te intriga?
0: Juzga que no fueras.
1: Porque no le intrigaría saber que si son... A mí lo sabe, lo único que me intriga de los güeyones.
0: ¿Cómo se ven?
1: Ajá.
3: Aparato reproductor.
0: ¿Y lejos? ¿Qué tan lejos? ¿En qué galaxia?
1: No. A mí lo único que me llama la atención, por ejemplo, es si son similares a nosotros, qué es lo que quieren. Ajá. Si tenemos a lo mejor que convivir con ellos, mientras no me fastidien a mí la vida, yo no tengo pex. Convivo con el chino, que no conviva con un marciano.
0: Con este, que saqué de qué profundidades, huellas del océano, sea este. A ver tu Ferrari.
5: Yo estoy un poco con el chino, señor.
0: You wouldn't care?
5: Yeah, wouldn't care. Pero, you know what? Sí me afectaría a la gente que está muy metida en eso, que van a estar hablando y molestando y se vuelven más loca a eso.
0: Sí, porque va a haber vatos que ya viene el fin.
5: Ya, eso. Ay,
0: como esa raza que abundan donde quiera. Que viene el fin, les dije.
5: Ajá.
1: Como
0: clavados. Y cualquier rato van a venir. Porque hay otra situación. A lo mejor si ya nos fueran a invadir, ya nos hubieran invadido.
1: Es lo que yo digo, o sea, si en verdad fueran alguien que nos quisieran dañar, ya desde cuándo hubieran tronado.
0: Aunque no creo tampoco, porque hay otras teorías muy locas que no necesariamente. Porque a lo mejor ese lugar de donde ellos son está a millones de años luz. Y a lo mejor ellos tienen una tecnología de que ellos, de ellos mirar a dónde llegar. Tú le vas a dar para allá. Y tú a lo mejor tienes una tecnología como las películas de ciencia ficción, que de que te congelan y o no sé qué ondas allí, y que vas a despertar, no sé, 1000 años después. Entonces esa tecnología de que ellos llegando aquí es una tecnología prácticamente milenaria. O sea, ¿me explico?
1: No.
0: O sea, no es de que van a... Haz de cuenta que apenas llegaron ellos, pero los mandaron desde el año 1000.
1: Pero si en verdad nos... ok, entonces, ¿a dónde va esto? Si en verdad estuvieran, ¿desde cuándo acá entre nosotros ya hubiera tronado el chícharo? ¿Está de acuerdo?
0: No, pero a lo mejor ellos andan ahorita viendo y dicen, no, ¿sabes qué? Este jali está aquí.
1: O sea, espiándonos.
0: Sí, pero de aquí a que lleguen van a pasar otros 500 años, de aquí a que lleguen los refuerzos.
1: Pero, viejo, ¿cuánto de humanidad hay?
0: Vale, nomás te estoy diciendo yo teorías de...
1: No me gusta su teoría.
0: Teoría.
1: Aquí hay una que me mandó José Salcedo.
0: ¿Qué pasaría?
1: Creo que el problema para mí o que me rebotaría más grande es en sí en cuestionar nuestras creencias religiosas.
0: Claro, claro.
1: Y ese es un buen punto.
2: Ah, sí.
1: Porque la gente ya se sacaría de
2: Dios. Dios también los creó. A ver, órale.
0: No, pues, ¿cuántas? Hasta que no hay que meternos en camisa de 11 varas. Pero cuánta raza no ha dicho desde de las primeras teorías de conspiración era la duda de lo humano de Dios, de Cristo, ¿verdad? De que Cristo no era humano en sí, por eso estaba tan altoti, por eso andaba vestido de la manera que andaba, por eso caminaba en el agua, por eso andaba descalzo, ¿verdad? En esos lugares tan calientes, ¿no? O sea, que como que la forma en que era una persona que vino aquí a eso, o los antiguos, los dioses de todas las culturas, la cultura monoteísta o politeísta, como sea su cultura de sus dioses, pues a lo mejor que Quetzalcóatl, que era Quetzalcóatl, que una serpiente emplumada, ¿no? A lo mejor no era una serpiente, y nunca se vio esta teoría de que era un tipo de nave que hacía ciertos patrones al volar.
2: O y tenía, se veía como una serpiente.
0: Y ellos, ¿cómo veían la serpiente emplumada? ¿Cómo se movía una serpiente? Es la claro. Serpiente emplumada, ellos le llamaban serpiente emplumada al vuelo del Quetzal, porque ves que tiene la cola muy, muy larga y el Quetzal vuela y no está constantemente aleteando. Vuela y se va moviéndose y luego da unos aletazos y otra vez sus alas las vuelve a poner así y parece una culebra volando, ¿no? Entonces, todas las religiones caen con estas personas, con estos superpoderes. Entonces, ¿qué fueron ellos? No hay que entrar en eso, porque de eso no es el tema. Es, si dijera el gobierno, ¿saben qué? Sí, tenemos aquí unos monillos, güeyes. Unos monillos.
3: Y ¿Su perspectiva en qué cambiaría?
0: ¿En qué cambiaría su vida? Yo arrancaría loco para la Sauceda Valley. Allá no creo que lleguen.
1: ¿Cómo no van a llegar?
0: Allá no creo que lleguen. Me viviría en el Encinal allá yo solo. No creo que lleguen los monillos.
1: Entonces, en cuestión de pregunta, viejón, al público, ¿cuál sería?
0: ¿Cambiaría tu vida en qué? ¿Cómo tomarías tú la vida? ¿Cómo cambiaría tu vida? Si
1: llegase a ser cierto.
0: Breaking news. Sí, tenemos unos monillos ahí finaditos.
1: Ok, número en cabina para participar, 818-563-1055. También pueden escribirnos en las redes sociales de Don Cheto al
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18: Verdad. Y si a mí me daría mucho miedo, es lógico saber a lo desconocido. Imagínate que está en la esquina de tu cama mirándote cómo duermes todas las noches. Está del nabo.
19: Pero dice, ¿qué tal si lo están haciendo? O sea, preferible que te digan al fregadazo de que sí, sí es cierto, a que te mejor o que te agarres de sorpresa.
18: Usted te, no sé.
19: ¿No preferiría saber mejor a que no, te de una sí, de la nada te despiertes y te salga ahí el monigote ese? O sea, no manches.
20: Aparte, a lo mejor vienen en son de paz, ¿no? No será tú.
19: They just wanna be homies. Just wanna chill with us.
20: ¿Quién sabe?
18: Vamos al teléfono, a ver, ahí tenemos a Rafa.
20: Mira, yo quería, bueno, vamos con Rafa porque luego tú escoges las llamadas, pues, pero está bien. Yo quería, ya, vamos con Rafa. Que tú quieras, chine.
18: Rafa de Fresno.
20: Rafa de Fresno. Ok. ¡Rafael!
21: ¡Hola, viejo Wando! Yo tengo dos cosas que saber ahí, viejo. Yo pienso que usted es un extraterrestre, viejo. Yo pienso que usted es de otra galaxia, de otro mundo. Y también yo quisiera saber si los extraterrestres son verdad o no, para saber si Einstein y todos estos matemáticos están bien en las puntuaciones que nos dan de matemáticas y todo eso, viejo. ¿Te imagina transportarse usted a la Sauceda? Ahorita que ya sabes que quiero las fiestas y va y viene en un segundo.
20: Teletransportarse estaría perro. Sí, o sea, como decir, ¿será que a lo mejor ellos tengan otros datos y que hemos vivido en
18: erróneamente?
20: Erróneamente. El otro día, mi nieto Brian sacó una teoría.
19: A ver.
20: Porque está morro, pues él está claro, morro, claro. Y le gustan las películas de Marvel y todo ese jale.
19: Y tiene más imaginación.
20: Entonces venía diciendo que...
18: Los multiversos.
20: Yo le dije a Brian, yo la neta no me gusta, no sé qué película. Ah, me dijo, ¿no has visto la película de el Ant-Man, la del hombre hormiga? Ah. Dije, no, que no me gusta mucho eso de los multiversos, hijo, no les entiendo muy bien. Y me dijo, él en su español mocho, me dijo, es que mire, papachito, los multiversos es como otro mundo igual a este, nomás que hay cosas, cambios pequeños. Uh-huh. Y me dijo esto, guache nomás lo que me dijo Brian.
19: A ver.
20: Mire, por ejemplo, ¿sabe por qué aquí no hay superhéroes? No, porque nosotros vivimos en el multiverso 63, y en el multiverso 63 todos los superhéroes pierden sus poderes. Entonces sí hay superhéroes aquí, pero aquí no les funciona esa madre. Los superpoderes no les funcionan en nuestro universo, que es el 63, pero en otros universos allá sí les funcionan los poderes. Por eso nosotros no tenemos Superman ni Flash ni nada, porque aquí no les jalan los poderes.
18: No le está dando marihuana.
20: No, es que está clavando ese jale. Mira, voy con Zahid. No es ahí del que está aquí dormido.
18: Esa,
20: ahí el de Texas, que dice que por eso él no cree en Dios, porque él está esperando
19: que truene la de,
20: la respuestas al fenómeno. ¿Cómo estamos ahí?
22: ¡Tocayo!
23: la cambió la muchacha y te escribió mal, Chetito. Y a hola, Zahid, ¿cómo estás? Señorita Ferrales, señorita Yuselilla. Mira, no es que no crea en Dios, ahí la cambiaron. Yo no tengo religión. Yo creo que Cristo sí existió, por supuesto que sí, lo respeto mucho al Nazareno, alguien muy, muy, muy culto y que nos trajo algo que todavía no comprendemos, inclusive hasta la fecha nos seguimos peleando, por eso es que hay tantas religiones.
20: Uh-huh.
23: Y yo no tengo ninguna, no tengo absolutamente ninguna. Conozco gente budista que los, híjole, no les beso la mano como me hacían obligarle a besarle la mano en los 70s a los padres católicos, porque de verdad los respeto demasiado y los amo, los quiero mucho, quiero a mi familia, pago impuestos, no mato, no robo, no fumo. No, no. O sea, respeto las leyes.
18: A ver, el punto, compa, que no
20: entendí. Él va a llegar a su punto y luego...
23: El no tener religión no significa que tú vas a ser un desastre, sino hay que respetar. La cosa es esta, mira, empecé desde 1975 con Pedro Ferriz de Cont a checar todo lo que había en ese entonces y cómo me empecé a interesar. Empecé a averiguar por mi propia cuenta, no lo que me decían. Un ejemplo te pongo rápido. En la aparición de Fátima, cuando a mí me lo presentaron, yo estuve en un seminario, inclusive estudiando sacerdocio por muchos años.
20: Sí.
23: Cuando a mí me enseñaron las fotografías de los pastorcitos, yo veía algo que yo pregunté. Yo era muy incómodo en las preguntas. Decía, señor, ¿pero por qué están tan tristes y tan enojados? ¿O por qué no se ven como en una aparición tan angelical, tan...
20: Y luego ellos estaban así como tristezones, como atufados, dicen en el rancho.
23: Y sucede que con el tiempo... hace 10 años me llegan sin querer, queriendo a los dibujos reales de cómo eran los seres que se les aparecieron. Eran extraterrestres y mi iglesia, a la que yo pertenecía, los hizo más a fuerzas que de ganas una divinidad. Y ahora se te venden tours carísimos para que tú sepas los secretos de Fátima. Dios mío, o sea... ¿Por qué?
20: Sí, o sea, la Biblia está llena de ángeles, serafines y todo que pueden interpretarse de una manera, y ahora con lo poco que se sabe y también con este imaginario que tenemos más amplio, uh-huh. Como que pueden fácilmente interpretarse esas visiones, incluso pasajes bíblicos como extraterrestres
0: en esa época.
20: Extraterrestres o naves. Por ejemplo, dice Don Cheto, ahí le va este pasaje bíblico. Dice, y así era continuamente. La nube lo cubría de día y de noche aparecía fuego. Cuando se alzaba la nube del tabernáculo, los hijos de Israel partían y en el lugar donde la nube paraba, ahí acampaban los hijos de Israel. Esto se puede interpretar como una nave que los va guiando. La estrella de Belén.
19: Oh.
20: La estrella de Belén. También se dice, la estrella de Belén es una nave que le decía, cáiganle por acá, cáiganle por acá.
19: Bro. O sea,
20: eso, y así, los ángeles, no, los ángeles. Ahora, los ángeles no son en la Biblia, perdón que les vaya yo aquí a spoilear la vida.
19: A ver.
20: Pero los ángeles bíblicos no son.
1: A spoilear la vida.
20: Perdón, pero les voy a spoilear aquí la vida. En la Biblia, los ángeles no son estas personas aladas.
19: ¿Cómo? Entonces, ¿cómo?
20: En la Biblia, los ángeles son unas bolas con miles de ojos. Así son. Unos círculos con ojos que dan vueltas dentro de otros círculos, que dan vueltas dentro de otros círculos, que dan vueltas dentro de otros círculos, llenos de ojos, con miles de ojos.
1: La imagen del querubín güerito con alas, no.
20: No es esa imagen. Son ojos con plumas y círculos.
19: ¿Por qué me destruye mis pensamientos? Bueno,
20: tú puedes poner en Google ángeles según la Biblia y te van a salir unas bolas ahí con ojos, con miles de ojos. O sea, pero lo curioso, olvídate de los ojos, es cómo puede explicar una persona de ese tiempo...
19: lo que era, pues.
20: Sí, una nave.
19: Ya. Yeah.
20: ¿Cómo puede decir una nave? O que era de fuego, los carruajes de fuego que andaban en el cielo.
19: Ya, yeah,
20: dame. Ok, ¿qué van a decir? ¿Era una nave o era...? No, pues un carruaje de fuego es algo que se está moviendo y que brilla.
0: Que brilla.
20: Es un carruaje de fuego. Llegó un ángel con cientos de ojos en sus alas. Ok, a lo mejor no eran ojos, a lo mejor eran una especie de luces o de bolas que tenían ahí, que al parecer eran como que ellos no tenían el lenguaje avanzado para decir, eso no es una luz o es una situación.
0: Así, es un funny.
19: ¿Sí?
20: Ah, son los ángeles bíblicos.
19: No manches,
20: así era, un ojo con alas, ¿no? Se parecía todo. Son grotescos en realidad. Los ángeles, como los quiero
0: ver. No es bonito que veo entrando a la iglesia ahí.
20: Son grotescos. Sí. No son bonitos. Ver, ¿quién no tuvo en su casa, familia mexicana que se respete, tuvo en su casa el cuadro de unos niños cruzando un puente y el angelito atrás de ellos?
19: Guiándolos.
20: Muy bonito el angelito ahí guiando a los dos niños, ah, como el hermanito y la hermanita, ajá, queriendo cruzar un puente. No eran así, pues. Sí. Eran de otra forma. ¿Cómo cambiará mi vida? Yo sí me asustaría, vale.
19: No, tú.
20: Me asustaría mucho. ¿Qué van a qué quieren? ¿Qué se sabe? ¿La tecnología ha avanzado por cosas que hemos aprendido de ellos? Oye, en 100 años avanzamos lo que no avanzamos en 1000.
0: Toda la vida.
20: Ahí sí creo. En 20 años, deja todo.
0: Sí, eso sí creo, que encontraron una nave y que toda la tecnología que tenemos ahora ha sido gracias a...
20: ¿No es posible tú que en el 94, que hace 20 años, que hace 30 años, tú todavía tenías que hablar para el rancho y, oiga, quiero hablar con mamá, llámame 20 minutos para que mientras le vayan hablando, y en 30 años ya puedas tú traer en la palma de tu mano un teléfono, un fax, una televisión, tantas cosas aquí, una computadora aquí en la palma de tu mano.
19: Ya. Yeah.
20: Cuando hace 30 años no había esas cosas inimaginables. A lo mejor de ahí viene estos descubrimientos, de ahí viene el avance tecnológico tan así, ese salto tan grande que se dio.
19: De la noche a la mañana.
20: O sea, yo sí me asustaría mucho.
19: ¿Neta?
20: Sí me asustaría mucho porque ¿qué más saben que no nos van a decir? El día que nos digan, porque nos van a decir ni la mitad de lo que saben. Nos van a dar un perro tenlevo allí. Ojo lo que le estoy diciendo, porque yo siento que el gobierno de Estados Unidos sí lo va a aceptar, pero nos va a decir la pura puntita, porque no estamos capacitados para saber la verdad.
0: Y yo comprando la vela del ángel de la guardia y no es así.
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0: especial. Ya ahorita ya no se usan las cartas, ya la gente dejamos de usar cartas.
1: Pero aún así las leemos.
0: Pero me llegó una carta el día de hoy. Bueno, le llegó al chino, pero es para todos, ¿verdad, chino?
2: Sí, la neta que sí.
0: Le llegó al chino. ¿Y la puedo leer yo?
3: Claro, léala.
0: Dice, de parte de Carmen Guido. O Guido, ¿cómo es?
2: Guido.
0: Guido o Guido.
2: Es una seguidora.
0: De Kansas City, una seguidora. Vamos a leer esta carta que nos mandaron que dice.
2: Déjame le explico, pero antes de que la lea. Ella es fan de nosotros y cuando hablamos del Panini, ella también lo está coleccionando. Y me dijo, chino, ¿dónde te mando las que tienes, las que tengo repetidas, que no tienen? Y me mandó primero a mí. Y luego me dijo, dame las que le faltan a Don Cheto y al Chapis. Y le mandé las que les faltaban y le mandaron unas.
0: Cabe mencionar una cosa. El chino es un tramposo, pero de todo modo le agradezco. Porque él agarra tarjetas, pero él primero lleva agua a su molino y luego nos da a nosotros la pedacera. ¿Sí o no? Pero comparte. Sí comparte, pero primero él lleva agua a su molino.
2: Anónimo que no.
0: Dice, Don Cheto, saluda. Digo, hola. Saludos a todos en cabina. Ojalá pueda leer esto. Quiero darle las gracias por hacer mi día más ameno, por cada día sacar una sonrisa y hacer que piense en otras cosas y no en mis problemas. Giselle, nunca dejes de sonreír. Soy tu fan. Tal vez no tu fan número uno, Giselle, porque eso dicen todos, pero me encanta tu forma de ser y tu carisma.
2: Ay, pobre.
0: Ah, fíjate.
1: Qué bella,
0: Don Cheto, gracias por tantas cosas que aprendo con usted. Un saludo para Said, un hermoso orgullo para la comunidad gay. Los amo a todos. Gracias, chino, porque de algún modo pude comunicarme con ustedes. Las escucho por internet y me cuesta poder comunicarme porque va un poco atrasado. Te quiero, chino, aunque me hagas enojar. Besos para todos desde Kansas City.
1: Saludos.
0: Gracias, Carmen. De las que me mandaste dos y me sirvieron mucho.
2: Ya está. En nuestro segmento, llenando el Panini.
0: Si alguien tiene tarjetas Panini. Vamos a abrir un segmento aquí que se llama
1: Intercambiando la Panini.
2: No, señor.
0: Es nuestro segmento, llenando Panini.
4: Muchas gracias por escucharnos. Si no les gusta, díganos. Y al cabo en este programa, nada más se hace lo que diga el viejillo bofón. Hasta mañana. 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
1: Muy pero muy buenos días, mi gente bonita, mi gente chula. Ya son las 11 de la mañana y aquí arranca la mejor compañía de su día con su amigo de siempre, Gustavo García, en la Ranchera Superstation. Oiga, hoy es jueves 11 de junio del 2026 y venimos cargadísimos de buena música, de alegría y muchísimos premios. 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Quédese en sintonía de la Ranchera Superstation, porque continuamos con Bronco y este bonito tema, Nunca Voy.

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0: Oiga, pero qué buena canción.
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Oiga nada más, pero qué manera de cantar y de llegar al corazón. Acabamos de escuchar a Vicente Fernández con Tu Camino y el Mío. Aquí nomás en La Ranchera Superstation 92.1 y 105.5 FM con la auténtica música mexicana. Muchísimas gracias, mi gente chula, mi gente bonita, por seguir en sintonía. Oiga, mandando saludos para toda la gente trabajadora que a esta hora pues anda dándole duro al volante, ¿eh? También a los compitas de la construcción, a las reinas, a las mamacitas del hogar, que ya traen el sazón listísimo para la comida. También saludos para quienes nos escuchan desde Sacramento, desde Davis, Woodland, Yuba City, Stockton y todo el norte de California. Un abrazote para don Ricardo, dice que va repartiendo mercancía. Para Lupita, que nos escucha en su salón de belleza. Y para los que andan escondiendo el celular, para que no los vea el jefe, ¿eh? Nomás, pues, no los vayan a regañar por ahí. 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Así que mientras continuamos con más auténtica música mexicana de La Ranchera, porque ahora llega Karim León y este zapateado de La Boda del Güey.

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Oiga, pero qué bonita voz y qué recuerdo nos trae Selena con Tú Solo Tú. Gracias por seguir acompañándonos en esta mañanita de jueves aquí en la Ranchera Superstation 92.1 y 105.5 FM con la auténtica música mexicana. Yo soy su amigo de siempre, Gustavo García, quien sigue con ustedes llevándole esa buena música, buena vibra y muchísimas oportunidades para ganar. Le mandamos saludos muy especiales para toda la raza trabajadora que nos escucha en Sacramento y el norte de California, para los compitas que andan manejando su troca, para quienes están en el campo, para mi gente de las oficinas, en la cocina o simplemente disfrutando de un ratito de auténtica música mexicana. 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
3: Y ya son las 12 del mediodía y qué gustazo de que sigan en nuestra compañía aquí en la Ranchera Superstation. Su amigo Gustavo García le da la bienvenida a una hora muy especial. El Rancho de Vicente. 60 minutos dedicados al hombre que convirtió sus canciones en parte de la historia y del corazón de México. El inolvidable Vicente Fernández. Prepárese para disfrutar de sus grandes éxitos, conocer datos curiosos, anécdotas poco conocidas y recordar momentos que marcaron la trayectoria del Charro de Buen Titán. Una voz que sigue viva en cada canción, en cada rincón donde se escucha la música ranchera, señores. Porque hay artistas que triunfan, pero muy pocos se convierten en leyenda. Y Vicente Fernández nos enseñó que cuando se canta con el alma, el tiempo pasa, pero el sentimiento se queda para siempre. Arrancamos esta hora especial con Vicente Fernández y Aprendiste.

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Oiga, seguimos aquí en el Rancho de Vicente por la Ranchera Superstation. Muchísimas gracias por acompañarnos en esta hora dedicada al más grande de la música ranchera, Don Vicente Fernández. Oiga, y hablando de Don Vicente, aquí le va un dato curioso, y es que durante gran parte de su carrera, él mantuvo una tradición muy especial. Decían que, pues antes de salir al escenario, acostumbraba encomendarse a la Virgencita de Guadalupe y agradecer la oportunidad de cantar para su público. Para él, la familia, la fe y el respeto por sus seguidores siempre estuvieron encima de todo, ¿eh? ¿Cómo ve? Y bueno, así de historias, apuestas y decisiones arriesgadas estamos hablando. En unos momentos más, viene una canción que retrata perfectamente ese carácter valiente que tantas veces interpretó Don Vicente. El Tahúr, una de esas canciones donde la vida se juega carta por carta y sentimiento por sentimiento. 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Y recuerden algo que Vicente nos enseñó con su ejemplo: el éxito llega cuando el trabajo, la constancia y el corazón caminan juntos. Continuamos aquí en el Rancho de Vicente.

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Oiga, pero qué canción tan grande acabamos de escuchar. Por tu maldito amor. Una de esas interpretaciones que solo Vicente Fernández podía convertir en un himno para los corazones enamorados y también para los que alguna vez tuvieron que recoger los pedacitos después de una decepción, ¿verdad? Oiga, muchísimas gracias. Gracias por seguir acompañándonos aquí en el Rancho de Vicente por La Ranchera Superstation. Le mandamos un saludo muy especial para toda la raza que nos escucha trabajando, manejando en casita o disfrutando su hora de comida. Muchísimas gracias, familia. Gracias por mantener viva la música y el legado de nuestro queridísimo Charro de Buen Titán. Y si Por tu maldito amor nos habla de las heridas que deja la amor, la próxima canción nos recuerda que la vida sigue adelante y que siempre hay fuerza para levantarse. Aquí viene una joya de Don Vicente, A pesar de todo, un mensaje de fortaleza que ha acompañado a generaciones enteras. 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

Oiga, y seguimos disfrutando de las grandes historias cantadas de Don Vicente Fernández aquí en el Rancho de Vicente por la Ranchera Super Station. Muchísimas gracias por acompañarnos en esta hora tan especial dedicada al Charro de Huentitán. Mandando saludos para toda la gente chula que nos escucha en Sacramento, en Woodland, en Yuba City, en Stockton, en Modesto y en cada rinconcito del norte de California. Muchísimas gracias por mantener viva la tradición de nuestra música mexicana. 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Oiga, pero después de escuchar El Arracadas, una historia de lucha, de trabajo y de carácter, qué mejor que seguir con una canción que refleja perfectamente el camino de Vicente hacia el éxito. Esto es Escalón por Escalón, porque las metas grandes se alcanzan con esfuerzo, paciencia y sin

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Tercera, mi última hora de este jueves 11 de junio del 2026. Yo soy Gustavo García y quiero agradecerles de todo corazón, como siempre, por permitirme acompañarles una vez más aquí en la ranchera Superstation 92.1 y 105.5 FM con la auténtica música mexicana. Bienvenidos a esta, mi última hora del programa, donde seguimos con la auténtica música mexicana para acompañarle en el trabajo, en el camino, en casita, donde quiera que nos esté escuchando, en Sacramento y todo el norte de California o cualquier rinconcito del mundo, ¿eh? 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Oiga, gracias por hacer de la ranchera parte de su día. La buena música continúa, así que súbele a la ranchera, acomódese donde quiera que esté y disfrute, porque esto apenas sigue agarrando vuelo.

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tarde. Acabamos de escuchar a Los Invasores de Nuevo León con Necesito Verte aquí en la Ranchera Superstation 92.1 y 105.5 FM con la auténtica música mexicana. Muchísimas gracias por seguir en sintonía con su amigo y servidor Gustavo García en esta última hora de mi programa. Oiga, saluditos para Don Carlos Ramírez, dice que anda recorriendo las carreteras del Valle Central. También saludos para María López en Sacramento, que nos escucha mientras prepara la comida. Saludos para la familia González en Woodland, para José Hernández en Yuba City y para todos los que están trabajando durísimo esta tarde. También para los que están cantando y contando los minutos para salir del trabajo. Ánimo, mi gente, que ya falta menos que una canción de mariachi. 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

Oiga, pero qué joya acabamos de escuchar con Vicente Fernández y Anillo de Compromiso. Canción que, como dicen por ahí, no solo se canta, se siente en el pecho, señores. Muchísimas gracias por seguir en sintonía aquí en La Ranchera Superstation 92.1 y 105.5 FM con la auténtica música mexicana. Oiga, le mandamos saludos para doña Carmen en Sacramento. Dice que anda con la comida lista desde temprano. También saludos para Luis, el mecánico, que siempre nos escucha con las manos llenas de grasa, pero con el corazón limpio. Eso, compadre. También saludos para Brenda en Woodland, que nos pone al aire mientras atiende su negocio. También para todos los que andan chambeando durísimo y pues ya pensando en este fin de semana, que ya se siente el saborcito del descanso, ¿eh? 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

Que cierre tan sabroso nos regalaron los Rieleros del Norte con una aventura. Aquí nomás, en la ranchera Superstation 92.1 y 105.5 FM con la auténtica música mexicana. Oiga, le mandamos un saludo grande para toda nuestra gente chula que nos escuchó, los que andan en la chamba, en el tráfico, en casita o simplemente disfrutando la música. 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Así que no se quede fuera, compadre. Ahora sí, me despido por el día de hoy. Yo soy su amigo servidor Gustavo García, pero no se me vayan porque enseguida llega la voz dulce de las tardes, Azucena, que se queda con ustedes hasta las 6 de la tarde aquí en su estación preferida. ¿Dónde? Pues en la ranchera Superstation con la auténtica música mexicana.

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0: 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Son las 2 de la tarde en Sacramento. Estás en la Ranchera Superstation con Susy Hernández, la voz dulce de las tardes, acompañándote de regreso a casa.
1: Hola, ¿qué tal? Feliz jueves 11 de junio del 2026. Te saluda Azucena. Hoy es Quédate Conmigo, te voy a estar acompañando hasta las 6 de la tarde con noticias, las efemérides, la reflexión del día. Además, información de promociones que no te puedes perder. Y por si fuera poco, el día de hoy te voy a seguir regalando esas entradas para que te vayas al Jaripeo Baile en el Orgullo Zacatecano Sports Arena en la ciudad de Tracy. 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Este domingo 14 de junio. Mientras tanto, te dejo con más de La Ranchera.

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Actos de tensión se vivieron hoy jueves en el Pentágono luego de que una posible alerta por materiales peligrosos provocara el cierre parcial de varias áreas del edificio y la evacuación de algunos pisos. Equipos especializados en materiales peligrosos y personal de emergencia acudieron al lugar después de que los sistemas de monitoreo detectaran un problema relacionado con la calidad del aire. Como medida preventiva, se emitieron órdenes de resguardo para algunas zonas mientras se realizaban las investigaciones. Horas después, reportes preliminares indicaron que la alerta podría haber sido una falsa alarma y no se reportaron personas lesionadas. Las autoridades continúan evaluando lo ocurrido, una situación que puso a prueba los protocolos de seguridad en una de las instalaciones más protegidas de Estados Unidos. Seguimos con más de La Ranchera.

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3: Y a las 3 de la tarde te saluda Azucena. Oye, quédate conmigo porque en esta hora tengo para ti más noticias e información de promociones que no te puedes perder. Y por si fuera poco, al final de la hora te voy a estar regalando esas entradas para que te vayas al Jaripeo Baile en el Orgullo Zacatecano Sports Arena en la ciudad de Tracy, con los Huracanes del Norte, Conjunto Río Grande, La Auténtica de Jerez y muchos más este domingo 14 de junio a partir de las 12 del mediodía. Ahora te dejo con esto de la Sonora Dinamita.

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1: 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Y en la carretera 5 en dirección sur, a la altura de la calle J, tenemos un vehículo descompuesto. Y en Stockton Boulevard, a la altura de Baker Avenue, se informa de un árbol incendiándose. 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

dijo que los científicos están siguiendo de cerca la formación de un fenómeno climático que podría tener un gran impacto a nivel mundial, el Niño. Expertos de la NOAA y la Organización Meteorológica Mundial advierten que existe una alta probabilidad de que este evento se fortalezca durante los próximos meses, provocando olas de calor más intensas, inundaciones, sequías y un aumento en el riesgo de incendios forestales en distintas regiones del planeta. Además, los especialistas señalan que el cambio climático podría amplificar sus efectos, haciendo que los fenómenos extremos sean más frecuentes y severos. Aunque los impactos varían según la región, las autoridades recomiendan mantenerse informados y preparados ante posibles cambios en las condiciones del clima durante los próximos meses. Seguimos con más de La Ranchera.

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1: 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Y en la carretera 80 en dirección oeste, en la salida de la rampa de Watt Avenue, tenemos un accidente. Y en la carretera 51 en dirección sur, pasando la calle P, tenemos un vehículo descompuesto. 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

0: 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Vamos ahora. Son las 4 de la tarde. Te acompaña Susy Hernández en La Ranchera Superstation. 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
1: Y a las 4 de la tarde te saluda Azucena. Oye, quédate conmigo porque en esta hora tengo para ti más información de promociones que no te puedes perder. Mientras tanto, te dejo con esto de La Arrolladora.

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1: 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En la carretera 50 en dirección este a la altura de Hazel Avenue tenemos un accidente. Y en Franklin Boulevard a la altura de la avenida 51 tenemos un vehículo descompuesto. 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